0: Ellos que están aquí enfrente de nosotros, ¿no? Ellos son parte de la vinculación que tenemos y sobre todo para quien trabajamos, que son las comunidades en donde investigamos, que es para ellos. Entonces, entender que trabajamos por el bien común es lo que nos va a llevar a tener mejores cosas.
1: Eso, sobre todo. Un fuerte aplauso a nuestros invitados. Y en lo que vamos cerrando también, les voy a invitar, fíjense que ya es parte de nuestra tradición de programa que firme nuestro libro de visitas, aquí se los voy a compartir, será un honor que puedan aquí registrar su visita. Y mientras, pues también les voy recordando a nuestros auditorios, a nuestro público que está en TV y Radio JAT, que nos acompañaron la doctora Ermisenda Pérez Vidal, la doctora María Antonia Luna Gómez Rocha y el doctor Carlos Mario Morales Bautista, todos profesores e investigadores de la División Académica de Ciencias Básicas. Y estuvimos hablando sobre monitoreo de partículas contaminantes para evaluar la salud y el ambiente. Así que de parte de todos los que integramos TV y JAT, les agradecemos enormemente por vernos, escucharnos, compartir y suscribirse a nuestras redes sociales también, y de parte de un servidor Adena de Dios nos despedimos y recuerden, legado UJAT, estudio en la duda, acción en la fe. ¡Ay!

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6: Gracias por continuar con nosotros a través de Radio UJAT y les quiero invitar de nuevo a que escuchen el programa De qué hablan las mujeres este próximo martes 16 de junio, porque vamos a tener de invitada a la líder de la Canaco en Tabasco, la licenciada Susana León. No se lo pierdan, acompáñenme este próximo martes 16 de junio. Ahora vamos al corte informativo. A través del Diario Oficial de la Federación, el Gobierno Federal ha publicado un decreto por el que se establecen diversas medidas administrativas como la implementación de Home Office, esto dentro del marco en el que se llevará a cabo la inauguración del Mundial 2026 en la Ciudad de México. Y es que la presidenta de este país compartió en el decreto medidas administrativas que se aplicarán para el próximo 11 de junio en la Ciudad de México, el cual busca garantizar la movilidad urbana de los capitalinos y turistas de todo el mundo, así como la seguridad vial durante el evento deportivo de fútbol más importante. Entre las principales disposiciones en el Diario Oficial de la Federación destacan la implementación del esquema de Home Office para servidores públicos en la Ciudad de México, así como la suspensión de clases en los niveles educativos de estudiantes que están adscritos a la Secretaría de Educación Pública en la capital del país. ¿Cuántas de las llamadas que recibes diariamente son posibles fraudes? Para ponerle un freno a esta situación, la Comisión Nacional para la Protección y Defensa de los Usuarios de Servicios Financieros, Conducef, lanzó una nueva herramienta digital. A partir de ahora, las personas pueden consultar y registrar números telefónicos vinculados a posibles intentos de estafa. En este nuevo portal de la Conducef podrás, número 1, verificar si un número telefónico ya fue reportado por otros usuarios como sospechoso. Número 2, registrar los números desde los cuales hayas recibido llamadas o mensajes de texto con intenciones de engaño. La Copa Mundial 2026 está a punto de comenzar y la selección nacional se presentó a la ceremonia donde el abanderado fue el arquero Guillermo Ochoa, un símbolo que ha desatado polémica debido a que representaría su titularidad ante Sudáfrica este 11 de junio. Recordemos que Paco Memo disputará su sexta justa mundialista, lo que lo pondrá en los libros de historia junto a nombres como Cristiano Ronaldo y Lionel Messi, que también estarán en el torneo más importante del balompié internacional con sus naciones de Argentina y Portugal. Este martes 9 de junio, el secretario de Relaciones Exteriores, Roberto Velasco Álvarez, detalló los temas de los que habló en la llamada telefónica que sostuvo con el secretario de Estado de Estados Unidos, Marco Rubio. En su comparecencia ante los medios de comunicación presentes en la conferencia mañanera de la presidenta de este país, el canciller mexicano indicó que ambos abordaron temas clave de la relación bilateral, entre ellos la cooperación en materia de seguridad, la migración y las negociaciones relacionadas con el tratado entre México, Estados Unidos y Canadá, el T-MEC. Hasta aquí nuestro corte informativo. Muchas gracias por su atención. Gracias a Yarita y a los controles técnicos. Gracias, pero muchas gracias siempre por su compañía. Se despide de ustedes Sandra Villafuerte.
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8: Mordiendo el estrés. Comerse las uñas en exceso puede tener consecuencias más graves, como 1. Infecciones bacterianas o fúngicas en las uñas o en la boca. 2. Daño permanente a las uñas, incluyendo deformidades o pérdida de uñas. 3. Problemas digestivos, como dolor abdominal, diarrea o vómitos. 4. Intoxicación por sustancias químicas, como el esmalte de uñas. 5. Daño en las encías y dientes, incluyendo recesión de las encías o pérdida de dientes. 6. Problemas de autoestima y confianza, ya que puede ser un hábito difícil de controlar. 7. Impacto en la salud mental, como ansiedad, estrés o depresión. Si se muerde las uñas en exceso, es importante buscar ayuda profesional, como un dermatólogo para tratar problemas de uñas, un gastroenterólogo para tratar problemas digestivos, un psicólogo o terapeuta para tratar problemas de ansiedad o estrés, y por último, un dentista para tratar problemas de salud bucal. Es importante romper este hábito para evitar consecuencias más graves. Se pueden utilizar técnicas de relajación como la meditación o el yoga, o buscar ayuda profesional si es necesario.

0: Y dime ahora. ¿Morderte las uñas las incluirías en tu lista de hábitos?
1: ¿En serio, papá? Pues espero no quedarme sin uñas.
2: Un guión del médico pasante de Servicio Social, Eduardo Gómez Cruz, con información del portal del Instituto Mexicano del Seguro Social. 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
4: El río San Pedro es un ecosistema relicto único en el mundo, ya que hace 126 mil años el planeta se calentó y el nivel del mar incrementó su nivel, alcanzando lo que hoy es cascadas de reforma, permitiendo que manglares que se conocían de zonas costeras se distribuyan el día de hoy en sus márgenes a una distancia entre 115 y 170 kilómetros del mar. Un trabajo de investigación de la Universidad Juárez Autónoma de Tabasco. 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

0: 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Son las 6. Con 21 minutos.
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0: Qué bueno que nos sintonice como siempre a través de la señal de TV UJAT, canal 35.1. Saludamos a quienes nos escuchan desde la 96.1 FM, Radio UJAT Voz Universitaria. Mi nombre es Stephanie Pérez, iniciamos con la información de este día. Le platico, este martes inició el 22º verano de la investigación científica de la Universidad Juárez Autónoma de Tabasco.
1: El 22º verano de la investigación científica de la Universidad Juárez Autónoma de Tabasco alcanzó una cifra histórica de 1.257 estudiantes participantes, de los cuales cerca del 60% son mujeres, consolidando así una mayor presencia femenina en los espacios de formación científica y tecnológica, destacó el rector Guillermo Narváez Osorio durante la inauguración del programa y del primer encuentro de exveraneantes. En la ceremonia realizada en el Teatro Universitario, el rector señaló que esta edición representa un importante avance para la máxima casa de estudios al reunir a estudiantes provenientes principalmente de la UJAT, así como de instituciones nacionales e internacionales. Guillermo Narváez Osorio resaltó que el 58% de los participantes son mujeres, un indicador que refleja el fortalecimiento de la igualdad de oportunidades en la investigación y en el creciente interés de los jóvenes por incorporarse en las áreas científicas y tecnológicas.
2: La participación de estudiantes provenientes de distintas áreas del conocimiento nos confirma que la investigación no es un patrimonio exclusivo de una disciplina en particular. Al contrario, constituye una herramienta transversal que fortalece la formación en todos los campos del saber. El verano de la investigación científica ofrece un escenario privilegiado para que estudiantes de diversos perfiles académicos compartan experiencias, intercambien perspectivas y construyan soluciones desde la diversidad del conocimiento.
1: El rector informó que las estancias de investigación se desarrollarán en Tabasco y en instituciones de alta especialidad ubicadas en la Ciudad de México, Morelos, Yucatán, Nuevo León y Puebla, además de contar con sedes internacionales en Colombia y Estados Unidos, fortaleciendo la movilidad académica y la vinculación global de los estudiantes. Por su parte, la directora de investigación, Karina Pérez Hernández, recordó que este programa comenzó con apenas 55 estudiantes y que tras más de dos décadas de trabajo, alcanza una participación récord de 1.257 jóvenes interesados en la investigación científica y humanística.
3: La ciencia se vuelve una herramienta indispensable para comprender la realidad y construir soluciones responsables y sostenibles. Por ello, fomentar las vocaciones científicas en los jóvenes representa una tarea prioritaria para esta universidad, comprometida con el desarrollo de su sociedad. Es decirle a cada estudiante, tu curiosidad importa, tu rigor importa. Tu idea puede transformar nuestra realidad en Tabasco y en México.
1: El evento fue organizado por la Secretaría de Investigación, Posgrado y Vinculación a través de la Dirección de Investigación y el Departamento de Promoción y Desarrollo de la Investigación, con la participación de autoridades universitarias, docentes, investigadores y estudiantes. Con imágenes de José Ronzón, Armando Cortés para Radio y TV, UJAT Noticias.
0: Pasando a más información, convocan aquí en Tabasco a proteger marcas e invenciones mediante apoyos para el registro de la propiedad intelectual.
4: A fin de impulsar la innovación y brindar certeza jurídica a las creaciones desarrolladas en Tabasco, el Consejo de Ciencia y Tecnología del Estado de Tabasco, a través del Centro de Apoyo a la Protección de la Propiedad Intelectual y en coordinación con el Instituto Mexicano de la Propiedad Industrial, se lanza la convocatoria 2026 de apoyos para la protección de la propiedad intelectual. Esta iniciativa está dirigida a personas que cuentan con una creación innovadora, una marca o una invención y que estén buscando proteger legalmente su trabajo, fortaleciendo así el valor de sus proyectos y su potencial de crecimiento. Las autoridades destacan que registrar una marca, una invención, representa un paso fundamental para garantizar la protección del talento, fomentar el desarrollo científico, tecnológico y empresarial en el estado. La convocatoria ya fue publicada desde el pasado 18 de febrero y permanece abierta hasta el 13 de noviembre 2026 o hasta que se agoten los recursos disponibles. Las personas interesadas pueden consultar las bases, requisitos y detalles de la convocatoria en el portal electrónico oficial del Consejo de Ciencia y Tecnología del Estado de Tabasco, así como en sus perfiles en redes sociales. Ahí se encuentra disponible toda la información correspondiente para acceder a este apoyo. Para TV y Radio, UJAT Noticias.
0: Y cambiando de tema, autoridades de Protección Civil mantienen monitoreo preventivo en la península de Yucatán.
5: Un sismo de magnitud 6.1 con epicentro en el occidente de Cuba fue percibido este lunes en diversas zonas de Quintana Roo y Yucatán, lo que activó protocolos de revisión y monitoreo por parte de las autoridades de Protección Civil. En Quintana Roo, el movimiento fue sentido principalmente en Cancún y otros puntos de la Riviera Maya, donde algunos centros comerciales, bancos y edificios realizaron desalojos preventivos. La gobernadora Mara Lezama informó que hasta el momento no se reportan daños materiales ni personas lesionadas. En Yucatán, corporaciones de seguridad y protección civil implementaron operativos de verificación en distintos inmuebles de Mérida, luego de que ciudadanos reportaran haber percibido el movimiento durante algunos segundos. De acuerdo con la información del Servicio Geológico de Estados Unidos, el sismo se registró frente a las costas occidentales de Cuba, a una profundidad de 33 kilómetros a unos 250 kilómetros de Quintana Roo. Las autoridades recomendaron a la población revisar de manera preventiva sus viviendas. Para Radio y TV, UJAT Noticias.
0: En el panorama internacional, el Papa León XIV llama a proteger la vida desde la concepción.
6: El Papa León XIV defendió en el Congreso de los Diputados español que toda vida humana debe ser reconocida y custodiada desde su concepción hasta su ocaso natural. En un discurso en vísperas de un debate parlamentario en España sobre la eutanasia y tras la aprobación de un proyecto de ley para incluir el derecho al aborto en la Constitución. Sus palabras llegan a pocos días para el citado debate sobre la eutanasia y después de que el Consejo de Ministros español haya aprobado el proyecto de ley de reforma del artículo 43 de la Constitución, que reconoce el derecho de las mujeres a interrumpir de forma voluntaria el embarazo y obligar a los poderes públicos a garantizar esta prestación en condiciones de igualdad efectiva. El pontífice estadounidense hizo suyas las palabras de Benedicto XVI en el Parlamento alemán en 2011 para, a este respecto, recordar a los políticos que la dignidad de las personas precede a toda concesión del Estado y no puede quedar subordinada a concesiones sociales, mundables o al vaivén de las mayorías de cada momento. Esta comparecencia, la primera de un papa al Parlamento español, se produjo en la tercera jornada de su visita a España y poco después de haber mantenido un encuentro con el presidente del gobierno, Pedro Sánchez, en la sede de la Nunciatura en Madrid, en el que ambos compartieron el compromiso de defender el valor de las migraciones y los derechos de todas las personas, menciona según el periódico EFE. Para Radio y TV, UJAT Noticias.
0: El peso mexicano avanzó frente al dólar este martes, impulsado por una inflación menor a la esperada y un debilitamiento de la divisa estadounidense en los mercados internacionales.
7: El peso mexicano registró ganancias este martes y cotizó alrededor de las 17.39 unidades por dólar, impulsado por cifras de inflación que fortalecieron las expectativas de estabilidad en las tasas de interés del Banco de México. La inflación en México se ubicó en 3.94% durante mayo, mientras que el Índice Nacional de Precios al Consumidor mostró una disminución mensual del 0.21%. De acuerdo con información del Diario El Financiero, el peso se ubicó entre las divisas con mejor desempeño de la jornada, favorecido también por el debilitamiento del dólar ante expectativas de un acuerdo en Medio Oriente para reabatir el estrecho de Hormuz. El Banco de México fijó el tipo de cambio en 17.43 pesos por dólar, mientras que en el mercado permaneció atento a nuevos indicadores económicos de México y Estados Unidos. Para Radio y TV, UJAT Noticias.
0: Físico-culturismo tabasqueño vive un resurgimiento gracias al impulso de la iniciativa privada.
8: El físico-culturismo en Tabasco atraviesa una etapa de crecimiento y recuperación tras varios años de rezago, afirmaron Luis Daniel Aguilar García, Irma Virginia Ábalos y Mario Romero Acevedo, organizadores y promotores deportivos, durante una rueda de prensa encabezada por Germain Miranda, representante de Colossus Nutrition, quien destacó que el respaldo de los medios de comunicación ha sido fundamental para posicionar nuevamente esta disciplina en el estado. Durante su intervención, Miranda destacó que uno de los principales objetivos de hacer competencias en los municipios es recuperar el prestigio que tuvo el físico-culturismo tabasqueño en décadas pasadas, recordando la época en que el estado contaba con grandes exponentes de esta disciplina. Explicó que el deporte sufrió una importante decadencia debido a la falta de apoyo institucional, situación que obligó durante varios años a muchos atletas a buscar oportunidades en otros estados. Indicó que anteriormente los tabasqueños tenían que trasladarse a entidades como Ciudad de México, Veracruz o Chiapas para obtener respaldo y participar en competencias oficiales. Sin embargo, el panorama comenzó a cambiar gracias al esfuerzo conjunto de promotores, patrocinadores y empresarios que apostaron por rescatar la disciplina mediante la organización de eventos mejor estructurados.

0: Ingeniero Carlos René Pérez Ulín, egresado de la UCAT, fue distinguido con el Premio Estatal de Ingeniería Civil 2026, Ingeniero Leandro Rovirosa Guade, la máxima distinción que otorga el Colegio de Ingenieros Civiles de Tabasco a profesionistas con una trayectoria destacada y aportaciones relevantes al desarrollo de la ingeniería civil. La noticia fue compartida por el rector de nuestra máxima casa de estudios, Guillermo Narváez Osorio, durante una visita realizada por el galardonado, quien acudió a su alma mater para informar oficialmente sobre la obtención de este reconocimiento y agradecer la formación profesional recibida en la máxima casa de estudios de los tabasqueños.
1: Y a eso hemos venido, a presentarles, a darles ese comunicado de que con mucho gusto obtuve ese galardón, y me pongo a sus órdenes para que pueda ser considerado en algunos eventos futuros, para poder dar conferencias o pláticas que considero de vital importancia sobre cuál ha sido mi desarrollo profesional en el Estado, en diversos ámbitos, en el proyecto, la construcción, a nivel empresarial o a nivel gobierno, porque también he participado en algunas entidades de gobierno del Estado.
0: En más información, crece hasta 5 veces la venta de playeras de fútbol aquí en Villahermosa.
2: La pasión por el fútbol ha provocado un importante incremento en la venta de playeras deportivas en Villahermosa, donde comercios especializados reportan una gran demanda de jerseys, tanto actuales como retro. Fernando Aguilar Cervantes, emprendedor del estado, señaló que durante las últimas semanas las ventas se han multiplicado hasta 5 veces en comparación con un periodo normal, impulsadas por el interés de los aficionados por vestir los colores de sus selecciones y equipos favoritos. Destacó que la playera de la selección mexicana continúa siendo la más solicitada por los clientes, especialmente una de las versiones más recientes, cuya demanda ha provocado que se agoten rápidamente las existencias. Sin embargo, explicó que el interés no se limita a los modelos actuales. Una de las características que distingue a la playeriza es la disponibilidad de jerseys históricos que evocan grandes momentos del fútbol internacional.
3: Sí, tenemos la importancia de nosotros, y creo yo que es una de las partes del éxito que tenemos como playeriza, es que no solamente conseguimos las que están de moda. O sea, nosotros te podemos conseguir jersey de 1986, del 94, del 98, del 2010, 2006, casi infinidad. Y no solamente la selección mexicana, también equipos de fútbol. Digo que ahorita el auge no está tan duro porque es el mundial, pero jerseys retro como el 94 de Romario, de Rivaldo, de Ronaldinho, de Ronaldo, así infinidades, que no sé qué mundial fue el primero que tuviste, gordo, o el primer jugador que te acuerdes, y eso es lo que nos conecta mucho más con el cliente, del que no solamente es el jugador que vi, sino el momento donde lo vi. Yo me acuerdo en el 2010, cuando empecé a ver Sudáfrica, el mundial de Sudáfrica, lo veía en la escuela, todos sentaditos viendo la tele y viendo el mundial, que en ese momento teníamos, bueno, yo me acuerdo, tenía como 12 años, una cosa así, ¿sabes? Entonces, no solamente la jersey es algo para aportar, que ahorita está de moda, sino es momentos de recordar con familia, amigos, o inclusive algo en especial que haya sido.
2: Ante el aumento de la demanda, estimó que las ventas continuarán creciendo durante las próximas semanas, impulsadas por el entusiasmo que genera el fútbol entre miles de aficionados. Aguilar Cervantes explicó que el crecimiento de la marca se ha sustentado en la calidad de los productos y en la atención personalizada a los clientes, factores que le han permitido consolidarse durante casi 3 años.
3: Mira, afortunadamente nosotros tenemos un buen promedio de venta semanal, pero sí disparamos se disparó un porcentaje aproximado para hacerlo unas 4 veces o 5 veces de las ventas comunes. Entonces, no solamente tenemos este local, afortunadamente también tenemos otro en la parte de Mérida, y sí nos ha ayudado a ambos sucursales, que se ha vendido bastante. Todo empezó, ya había gente que estaba comprando. Pero esta semana, o sea, la semana que es antes de la inauguración, que es aproximadamente del 6 de junio, empezó la locura. Ahorita todo mundo quiere todo, y ahorita todo mundo se está acercando, y creemos que va a aumentar por ahí de las fechas del 25-26, porque es cuando ya clasifican los cuartos de final para la selección.
2: Asimismo, indicó que el negocio ofrece facilidades de entregas a domicilio y pedidos especiales, permitiendo a los aficionados conseguir modelos difíciles de encontrar en tiendas convencionales. Finalmente, invitó al público a conocer la variedad de jerseys disponibles y aseguró que el objetivo es seguir consolidándose como una de las principales opciones para los amantes del deporte en el sureste del país. Con imágenes de Alixel Guerra, para Radio y TV, UJAT Noticias.
0: Le recordo

0: recordamos que puede estar en contacto con nosotros a través de nuestras redes sociales. Nos puede encontrar en Facebook como TV UJAT utilizando el hashtag UJAT Noticias TV. Además puede vernos y escucharnos desde internet en www.ujat.tv o bien desde Radio UJAT www.radio.ujat.mx o a través de la sintonía de la 96.1 FM Radio UJAT Voz Universitaria. Hacemos pausa, ya volvemos.
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0: Qué bueno que siga con nosotros en UJAT Noticias. Vamos ahora a la entrevista con mi compañero Gilberto Quesada.
6: Muchas gracias, Fanny. Amigos del auditorio, es importante el proceso que tiene ahora mismo la Universidad Juárez Autónoma de Tabasco. Estamos en el proceso de ingreso y para esto la única llave que existe para ingresar a la Universidad Juárez Autónoma de Tabasco es presentar, sustentar el examen Ceneval y acreditarlo. Todo lo demás es humo. Y para este tema de la presentación del examen de admisión, está con nosotros la directora de Servicios Escolares, Cecilia García Muñoz Aparicio. Doctora, ¿cómo estás?
7: ¿Qué tal? Buenas tardes.
6: ¿Todo bien?
7: Muchas gracias, maestro Gilberto.
6: Es importante decirle a toda la ciudadanía, ¿las 12 divisiones académicas son sede de examen?
7: Así es.
6: ¿En toda la UJAT hay examen?
7: En toda la universidad va a haber examen.
6: ¿Cómo empezamos? ¿Dónde empezamos y cuándo empezamos?
7: Bueno, los exámenes van a ser del 15 al 19 de junio y vamos a empezar el día lunes en la División Académica de Ciencias de la Salud, Va a ser el primer examen.
6: Okay.
7: La segunda sede va a ser el martes 16 de junio, que va a ser sede también la División Académica de Ciencias de la Salud, y va a ser sede la División Académica de Comalcalco. Comalcalco va a ser la multidisciplinaria de Comalcalco. El día miércoles va a ser sede la División Académica Multidisciplinaria de Jalpa de Méndez, la División Académica de Ciencias Sociales, la División Académica de Ciencias Agropecuarias y la División Académica de Ciencias Biológicas.
6: Ya estoy en el jueves 18. ¿Qué va a haber el jueves 18?
7: El jueves 18 le toca a la División Académica de Ciencias Económico-Administrativos, la DACEA, en la que va a ser el examen presencial y también los de distancia van a ser examen.
6: Que tenemos educación a distancia y ahí distancia hay licenciaturas en Derecho.
7: En Derecho, Trabajo Social, Administración y Contaduría.
6: Ok, muy, muy importante.
7: Así
6: viernes
7: es.
6: Viernes 19.
7: No, también nos faltó DAEA. El miércoles, el jueves 18 también DAEA, okay. La División Académica de Ciencias y Artes, también va a presentar. Y el último, y Ríos. Y el viernes 19 de junio, que es el último examen, va a ser Ciencias Básicas, la División de Ciencias Básicas, la División Académica de Ingeniería y Arquitectura y la División Académica de Ciencias y Tecnologías.
6: ¿Quiénes son los que sustentan el examen? Todas las personas que hicieron su preregistro, llenaron los documentos, hicieron el pago de derechos, ellos son los que van a sustentar. Pero ¿quiénes presentan el examen? ¿La UJAT es dueña del examen?
7: No, el examen lo realiza Ceneval.
6: Okay.
7: Sí, es el Centro Nacional para la Evaluación de Educación Superior. ¿Sí? Ellos nos mandan los exámenes, los dejamos resguardados y después de que ellos están con nosotros, ya se entregan los exámenes a los chicos.
6: Ok, tenemos coordinadores. Tenemos una gran logística en cada una de las sedes, en cada una de las fechas. Todo el mundo está trabajando para con el examen, doctora.
7: Bueno, todos los que vamos a participar en el examen, que es la Dirección de Servicios Escolares, también vamos a tener el apoyo de cada una de las divisiones con personal académico, más los de Ceneval, que vienen siete coordinadores y un coordinador general.
6: Ok. ¿Ya tienen nombre los exámenes? ¿Ya saben a quién le va a tocar cada papeleta?
7: Bueno, los exámenes vienen por folio. El folio es el folio que viene a la hora que tú lo generaste, el folio de Ceneval. Entonces tú, como aspirante, por okay. eso te pedimos que te vayas a la página de cel.ujat.mx, okay. Diagonal admisión. Ahí van a volver a bajar su comprobante donde viene el folio. Viene tu nombre, viene la sede, la hora y el lugar en donde vas a ir.
6: Y la recomendación básica, échate una vuelta unos 2-3 días antes, lo más pronto posible, revisa el tránsito vehicular, las fechas del juego de la selección, en fin, revisa todo para que llegues a tiempo a la hora de tu examen. Y por favor, si puedes venir tú solito, ya debes estar lo suficientemente grandecito para llegar a la escuela tú solito, a la educación superior y sustentar tu examen. Si mamá o papá te quieren traer, buena onda, que te lleven a la división que te corresponde, ahí que te dejen y en unas 3-4 horas que regresen por ti, igual y ya terminaste el examen. ¿Podemos hacer esa recomendación, doctor?
7: Así es. De hecho, les pedimos a los papás, ¿verdad? Como dice el maestro Gilberto, que si quieren acompañen a los chicos,
6: claro.
7: Pero el examen dura 4 horas y media y es importante que estén 2 horas antes, entonces serían 6 horas y media, entonces les sugerimos a los padres que los acompañen, sí. Luego los recojan, ¿no?
6: Pasa, déjalo, acompáñalo, échale todas las bendiciones a tu bendición, pero déjalo que haga el examen él solo, ya tiene mucho que hacer por delante y dentro de 3, 4, tal vez hasta 4 horas y media, que es el límite, regresas por el chavo, por la chava, y entonces nos vamos a celebrar que ya sustentaste el examen. ¿Cuándo son los resultados?
7: Bueno, los resultados se va a emitir un comunicado después del examen, después de los días que presenten.
6: Okay.
7: La universidad va a emitir un comunicado donde se va a saber la lista y el día que se va a, que se va a que se van a entregar los resultados.
6: Ok, y ese día que se entregan los resultados, hacemos una ceremonia todos juntos, se transmite por radio, por televisión, por internet, en la total transparencia que merece
7: Así
6: el
7: es.
6: Tema, que es algo que sí o sí tiene que ver.
7: Es correcto, porque total. Estará el nuestro señor rector, el licenciado Guillermo Narváez, uh-huh. el secretario de Servicios Académicos, el doctor Luis Manuel Hernández, una servidora y los de Ceneval.
6: Pues es una fiesta a la cual estamos invitando a toda la comunidad estudiantil de nivel preparatoria, a todos los preparatorianos, bachilleres, CONALEP, a todos los que quieran hacer el examen. Ya hicieron el preregistro, el registro, ya tienes tu folio, termina de prepararte y ven a sustentar tu examen. ¿Con qué nos despedimos?
7: Bueno, nos despedimos haciéndole la recomendación a todos los chicos que no se aceptarán, ahora sí que ni recomendados, que tengan cuidado de caer algún fraude, ¿verdad? Y si saben de algo, pues que lo reporten a la rectoría, porque no hay recomendados ni hay pagos de ningún tipo.
6: Así de simple, así de sencillo. Solo ingresa quien presenta el examen, lo sustenta, lo acredita con el puntaje suficiente. Porque esa es otra que tenemos que explicarlo cada tanto a nosotros que nos toca el área de noticias a veces. Oye, si yo saqué 500, si es una calificación aprobatoria, sí, pero delante de ti hubo quienes sacaron 700, 800, 900, 2,000, 8,000 puntos y sí pasaste el examen, pero no estás dentro de los mejores. Eso hay que también tomarlo muy en cuenta. Así que a ponerse pilas, chavos, a presentar el examen y a sacar la mejor calificación posible. Doctora, muchas gracias.
7: Muchas gracias, maestro Gilberto, por la invitación.
6: Siempre, siempre invitados. Vamos a continuar aquí en UJAT Noticias. Quédese con nosotros.
0: Muchas gracias a ti, Gilberto. Y continuando con más información del ámbito local, reconoció el gobernador Javier May la labor de servidores públicos tabasqueños.
8: El gobernador Javier May Rodríguez hizo un reconocimiento público a las y los trabajadores de las diferentes instituciones de los poderes ejecutivos, legislativo y judicial, así como de los 17 ayuntamientos municipales, al celebrarse este martes el Día del Servidor Público en Tabasco. A través de su cuenta personal de la red social X, el mandatario escribió y publicó el siguiente mensaje en las primeras horas de este martes. Reconocemos el trabajo de servidoras y servidores públicos con vocación contribuyente al desarrollo de las instituciones y el bienestar del pueblo de Tabasco. Por la misma vía, el Ejecutivo informó sobre el resultado de su visita este lunes a la Ciudad de México. De esta forma indicó que en la capital del país se reunió con la titular de la Secretaría de Agricultura y Desarrollo Rural, Columba Jazmín López Gutiérrez, para revisar conjuntamente los avances de los proyectos que se impulsan en Tabasco en colaboración con el Gobierno de México para seguir devolviendo su grandeza al campo tabasqueño. Con información de Luis Enrique Martínez, para Radio y TV, UJAT Noticias.
0: Y el Día del Servidor Público tiene el objetivo de reconocer la labor de quienes sirven a la ciudadanía día con día.
9: Detrás de cada trámite, servicio, programa social y atención ciudadana, existe el trabajo diario de miles de hombres y mujeres que dedican su esfuerzo a servir a la población. Por ello, en Tabasco se celebra cada 9 de junio el Día del Servidor Público, una fecha que busca reconocer la importancia de quienes contribuyen al funcionamiento de las instituciones gubernamentales. Desde las primeras horas de la mañana, servidores públicos de distintas dependencias inician sus actividades con la responsabilidad de atender las necesidades de la ciudadanía, ya sea en oficinas administrativas, hospitales, escuelas, áreas de seguridad, protección civil o servicios municipales. Su labor resulta fundamental para garantizar el desarrollo y bienestar de la sociedad. El servidor público representa mucho más que un empleo. Implica un compromiso ético con la transparencia, la legalidad y el servicio a la comunidad. Su trabajo permite que programas sociales lleguen a quienes más lo necesitan, que los servicios básicos operen correctamente y que los ciudadanos puedan ejercer sus derechos. En muchos casos, la labor de estos trabajadores pasa desapercibida, aunque su impacto se refleja diariamente en la vida de millones de personas, desde quienes atienden en una ventanilla hasta quienes toman decisiones en áreas estratégicas. Todos forman parte de una estructura cuyo objetivo es brindar atención y soluciones a la población. En una sociedad que demanda cada vez mejores servicios y mayor eficacia, la labor de los servidores públicos continúa siendo una pieza clave para el funcionamiento del país, recordando que el servicio a los demás sigue siendo una de las tareas más importantes para contribuir con un mejor futuro. Para Radio y TV, UJAT Noticias.
0: Muchas felicidades a todos los servidores públicos. Y en más información, inicia con buena respuesta el curso de comunicación corporal aquí en la UJAT.
9: Con la participación de estudiantes, docentes y personas interesadas en fortalecer sus habilidades de expresión, la Dirección General de Comunicación Social de la Universidad Juárez Autónoma de Tabasco dio inicio al curso de comunicación corporal, impartido por el maestro Juan Manuel Ramírez Osorio. Durante el arranque de actividades, el instructor destacó el entusiasmo mostrado por los asistentes, quienes desde las primeras sesiones han demostrado interés en comprender la importancia de la comunicación no verbal en la vida cotidiana y profesional. Ramírez Osorio explicó que el curso comenzó con el análisis del funcionamiento del cerebro y la mente como parte fundamental para comprender el comportamiento humano y la forma en que las personas se comunican.
10: Sí, fíjate que me sorprendió que hay personas de distintas, ¿cómo podríamos decir? Denominaciones, por decirles de alguna manera, desde estudiantes hasta maestros ya que son impartidores de enseñanza, que están muy interesados en ello y que me preguntan cosas específicas las cuales estamos viendo y que se han sorprendido con lo que estamos viendo también, ¿no? Ahorita empezamos primero que nada conociendo lo que es el cerebro, ¿sí? Porque es bien importante. Yo les decía que una de las cosas que no nos enseñan a manejar es el cerebro y la mente, ¿sí? Por consecuencia te enseñan a manejar la mano, te enseñan a dar los primeros pasos y todo, pero no cómo está conformado el cerebro, cuántas neuronas tenemos, dónde están las neuronas distribuidas, qué es lo que hacen las neuronas, todo este tipo de cosas. De ahí nos fuimos con los gestos, las emociones, ¿sí? Las caras que uno hace cuando se encuentra con miedo, con risa, con alegría, etcétera, ¿no?
9: El especialista señaló que uno de los objetivos principales es que los participantes comprendan la relevancia de la comunicación corporal dentro de las relaciones humanas, ya que gran parte de la comunicación diaria ocurre de manera verbal. Asimismo, destacó que este tipo de capacitación no está dirigida únicamente a comunicadores, sino también a estudiantes y profesionales de distintas áreas que buscan mejorar su seguridad al momento de expresarse.
10: Sí, pueden sumarse todavía. Yo considero que todavía esta semana pueden sumarse porque lo que hemos visto se les puede replicar fácilmente, ya sea por medio de una clase videograbada o por medio de un Zoom, pero sí es necesario que se sumen. Ahorita todavía tienen opción. El curso les va a durar 8 semanas, ¿sí? Llevamos la primera. Cuando este curso finalice, ¿qué es lo que van a llevar de herramienta? Ellos van a llevar una seguridad al expresarse, al comunicarse y al desarrollar sus actividades cotidianas.
9: El curso tendrá duración de 8 semanas y actualmente cuenta con la participación de 9 personas, quienes asisten en horario de 9 de la mañana a 2 de la tarde. Ramírez Osorio señaló que los interesados aún pueden integrarse durante esta semana, ya que los contenidos impartidos pueden recuperarse fácilmente. Aseguró que las herramientas adquiridas permitirán a los participantes desarrollar mayor confianza al comunicarse y desenvolverse en sus actividades diarias. Con imágenes de Alixel Guerra, Alejandro López para Radio y TV, UJAT Noticias.
0: Y ya comenzaron las actividades del Diplomado en Programación en Python para la web y el análisis de datos.
11: Para fortalecer competencias tecnológicas en programación, análisis de datos e inteligencia artificial, este fin de semana dio inicio el Diplomado de Programación en Python para la web y el análisis de datos, una iniciativa académica impulsada por DaCity 5.0. En esta primera edición participan 17 estudiantes, quienes durante las próximas semanas recibirán formación especializada en programación con Python, análisis y visualización de datos, así como en el desarrollo de modelos de aprendizaje automático para la clasificación y predicción de información. La ceremonia inaugural contó con la presencia de la directora de la División Académica de Ciencias y Tecnologías de la Información, la doctora Laura Beatriz Vidal Turrubiates, quien destacó la importancia de la actualización profesional y el desarrollo de habilidades digitales para responder a las demandas del entorno laboral actual. Este diplomado es impartido por el doctor Marco Antonio López Sánchez, quien acompañará a los estudiantes en un proceso formativo que abarca desde los fundamentos de la programación hasta la aplicación de herramientas de inteligencia artificial y análisis de datos mediante Python. Así, la DaCity 5.0 reitera su compromiso con la formación de profesionales altamente capacitados en áreas estratégicas para la transformación digital y la innovación tecnológica.
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0: 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Hacemos pausa, ya regresamos con más.
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8: Estamos de regreso con usted en UJAT Noticias. Tenemos más información. Exveraneantes compartieron en vivo sus experiencias con jóvenes del verano de la investigación científica 2026 en el programa de TV UJAT La Ciencia está en los detalles.
9: El impacto que tiene el verano de la investigación científica en la formación académica y profesional de los estudiantes fue el tema central del programa de TV UJAT, La Ciencia está en los detalles, que reunió a exveraneantes e investigadores para compartir experiencias y motivar a las nuevas generaciones a involucrarse en la ciencia. Durante la emisión titulada Verano de la Investigación Científica, Retos y Oportunidades, participaron el doctor Raúl García Morales de la División Académica de Ciencias Básicas, Yasmín Pérez Denis, egresada de Derecho de la División Académica de Ciencias Sociales y Humanidades. Así también, Judith del Carmen Castillo Rodríguez, egresada de Medicina Veterinaria y Zootecnia de la División Académica de Ciencias Agropecuarias, y Diego Rodríguez Luna, estudiante de Ingeniería en Sistemas Computacionales de la División Académica de Ciencias y Tecnologías de la Información.
10: Entonces, en este evento pudimos compartir pues detalles de cómo en aquella visita, en aquel verano, pues pudimos aprovechar para obtener diferentes conocimientos, ¿no? En este caso, en mi caso particular, pues compartí ahí detalles de que este fue útil o fue para mí muy útil, ya que a través del verano fue incentivado para poder realizar incluso estudios de posgrado, ¿no?
11: Realmente es bastante interesante, creo que todos deberían de tomar la iniciativa de participar, realmente es una experiencia muy bonita, muy enriquecedora a nivel personal y se la recomiendo a todo el mundo.
12: ¿Cómo viste la reacción o la participación de los chicos que están aquí?
11: Estuvo bastante bien porque realmente hubieron bastantes preguntas, los chicos estaban bastante interesados en los temas.
9: El programa se grabó durante la mañana de este martes en el Teatro Universitario y se transmitió este mismo día a las 4 de la tarde.
13: Claro, bueno, yo hice mi verano científico el año pasado, entonces justamente de eso fue el programa, comentar un poco de mi experiencia, cómo trabajar en este verano fue un hito para mi desarrollo profesional y personal. Porque a través de mi servicio social y práctica profesional me di cuenta que en la realidad no se daba lo que las leyes decían. Entonces, gracias a la invitación de una profesora que es investigadora, me hizo saber que la investigación es un medio para encontrar respuestas a problemas sociales o si no, encontrar soluciones.
12: Ahorita le platicaba en su momento por qué fue que tú decidiste ser parte del BIC.
14: porque en ese momento estaba haciendo mi artículo, estaba escribiéndolo y mi asesora me dijo que sería buena idea utilizar el verano como pretexto para continuar el trabajo y así sucedió.
12: Ahora, ¿cómo invitas, ¿no?, a los chicos para que participen y que sean que participen en todas las actividades que hay, ¿no?
14: Sí, es muy bonito y les abre muchas puertas participar en estas actividades, no solamente académicamente, sino también laboralmente.
9: Con imágenes de José Ronzón, Armando Cortés para Radio y TV, UJAD Noticias.
8: En más noticias, invitan a estudiantes de la UJAD a fortalecer su vocación científica durante el verano de la investigación científica 2026.
9: Con un llamado a desarrollar el pensamiento crítico, la creatividad y el compromiso con la solución de los problemas sociales, la Universidad Juárez Autónoma de Tabasco inauguró el Verano de la Investigación Científica 2026 en su versión 22ª, programa en el que participan más de 1,000 estudiantes interesados en acercarse al quehacer científico. Durante la conferencia magistral La Chispa del Verano, la profesora investigadora Juana Canul Reich destacó que la investigación surge a partir de la curiosidad y de la capacidad de observar el entorno con una visión analítica, identificando oportunidades para generar soluciones innovadoras que contribuyan al bienestar de la sociedad. Compartió la experiencia que vivió al participar en los veranos científicos de 1992 y 1993, periodo que definió su vocación profesional al integrarse a un equipo de investigación donde enfrentó retos reales y aportó como un integrante más del grupo.
15: Hoy, a veces nosotros nos quejamos de que el Wi-Fi que tenemos está súper lento, ¿verdad? Pero en ese tiempo, a mí me tocó que para llevar información de una computadora a otra computadora tenía que trasladarla con esos discos flexibles de 3.5 pulgadas que tenían 1.44 megabytes de capacidad de almacenamiento. ¿Cómo íbamos a hacer investigación? Pues eso era, obviamente, porque no pensábamos que había todo lo que hay ahorita. Esa era nuestra realidad y con lo que teníamos hacíamos las cosas.
9: Ante los asistentes reunidos en el Teatro Universitario, la especialista señaló que esta experiencia representa una oportunidad para que los jóvenes se involucren de manera directa en proyectos de investigación y fortalezcan habilidades que serán fundamentales en su desarrollo profesional. Canul Rich exhortó a los estudiantes a aprovechar cada actividad del programa, mantener una actitud participativa y acercarse a sus asesores para enriquecer su formación. Al considerar que las competencias adquiridas durante esta estancia fortalecerán su capacidad de liderazgo, análisis e innovación en cualquier ámbito profesional. Con imágenes de José Ronzón, Armando Cortés para Radio y TV, UJAD Noticias.
8: Amplía la UJAD el plazo de preregistro para maestrías en Derecho y Derecho Electoral de la DACSE.
16: La División Académica de Ciencias Sociales y Humanidades amplió el periodo de preregistro en línea para los profesionistas interesados en cursar la maestría en Derecho y la maestría en Derecho Electoral. El sistema permanecerá habilitado hasta el próximo 12 de junio 2026 con el objetivo de brindar una nueva oportunidad a quienes desean incorporarse a estos programas de posgrado de alta calidad académica. Las autoridades divisionales y universitarias invitan a todas las personas interesadas a consultar la convocatoria, los requisitos de ingreso para complementar el proceso de preregistro y registro dentro de los plazos establecidos. Para las personas que tienen interés en estos posgrados y puedan tener mayor información, han de dirigirse a la Coordinación de Posgrado de la División Académica de Ciencias Sociales y Humanidades, llamar al 99-33-58-1500, extensión 6506. De igual manera, puedes encontrar mayor información consultando la convocatoria a través de los portales electrónicos oficiales y de los perfiles en redes sociales de la División Académica de Ciencias Sociales y Humanidades. Para Radio y TV, UJAD Noticias.
8: Contadores y empresarios mexicanos ya pueden consultar datos contables directamente desde asistentes de inteligencia artificial sin procesos manuales ni configuraciones complejas. Escuche usted.
17: Alegra anunció el lanzamiento de su servidor MSP, una tecnología que permite conectar de forma directa la contabilidad de una empresa con plataformas de inteligencia artificial como ChatGPT o Claude. Con esta innovación, empresarios y contadores pueden consultar información sobre CFDI, estatus de RFC, reportes de ventas y saldos en tiempo real, sin necesidad de exportar archivos o realizar procesos adicionales. La empresa destacó que esta integración transforma a la inteligencia artificial en una herramienta de análisis empresarial. Gracias al acceso directo a la información operativa, las pymes pueden prever flujos de efectivo, identificar clientes o proveedores que influyen en su liquidez y recibir recomendaciones basadas en datos reales mediante conversaciones con la IA. La herramienta también facilita auditorías preventivas, validación de RFC, detención de facturas incompletas, identificación de proveedores catalogados como EFOS y proyecciones fiscales. Además, opera con permisos controlados y transmisión cifrada de datos para proteger la información financiera. Según información publicada por EFE, con base a un comunicado de PR Newswire y datos proporcionados por Alegría, esta innovación busca modernizar la gestión contable de las pequeñas y medianas empresas mexicanas. Jorge Soto, CEO y fundador de Alegría, señaló que muchos profesionales ya utilizan inteligencia artificial, pero aún deben transferir información manualmente entre sistemas. Explicó que el protocolo MSP elimina ese paso al permitir que la IA comprenda automáticamente el contexto financiero del negocio, incluyendo facturas pendientes, impuestos provisionados y proveedores que requieren de seguimiento. Para Radio y TV, UJAT Noticias.
8: En otros temas, los mototaxis podrían modernizarse en el Estado de México. Autoridades analizan el uso de estos vehículos eléctricos para mejorar la movilidad en trayectos cortos.
18: La Secretaría de Movilidad del Estado de México evalúa la incorporación de vehículos electrónicos o línea como parte de una estrategia para ordenar el servicio de mototaxis, modalidad que opera desde hace años en distintas zonas de la entidad y que atiende traslados cotidianos de corta distancia. Juan Hugo de la Rosa García, titular de la dependencia, afirmó que el gobierno estatal no busca eliminar este transporte, ya que representa una fuente de ingresos para miles de familias y cubre una demanda que otros sistemas de movilidad no atienden. El funcionario reconoció que muchas unidades actuales presentan problemas de seguridad, por lo que se analizan esquemas de financiamiento para facilitar el acceso a los vehículos o línea, diseñados para recorridos urbanos cortos. Según información publicada por La Jornada, la dependencia también trabaja en un padrón de operadores y unidades para avanzar la regulación del servicio y brindar mayor certeza a usuarios y transportistas. Para Radio y TV, UJAT Noticias.
8: Intensa competencia por un histórico banco italiano. Escucha lo siguiente.
19: Intesa San Paolo, el mayor banco de Italia, ha lanzado una oferta pública voluntaria de adquisición y canje de acciones ordinarias de Banca Monte dei Paschi di Siena por valor de unos 30.600 millones de euros. Esto supone una prima del 12,5% respecto al precio de cierre de los títulos de MPS del pasado viernes 5 de junio, antes que se conociera esta propuesta que busca reforzar aún más el liderazgo europeo de Intesa San Paolo en gestión patrimonial, protección y asesoramiento. Con el fin de gestionar de forma proactiva los problemas de competencia, añade el comunicado de la institución. La transacción incluye un acuerdo vinculante firmado hoy por Intesa San Paolo con Unipol, así como Curazioni. Esta oferta se conoce un día después de que el italiano Banco Popolare Milano propusiera a MPS negociar una fusión. El Consejo de Administración del Banco Milanés acordó este domingo por unanimidad comunicar a MPS su interés en una posible operación de integración consensuada formulada como una unión entre iguales, según un comunicado de BPM. Para Radio y TV, UJAT Noticias.
8: En otros temas, Irán suspende ataques, pero advierte a Israel.
20: Irán anunció el cese de sus operaciones militares contra Israel luego de varios días de tensión y ataques cruzados entre ambas naciones. Sin embargo, las autoridades iraníes advirtieron que retomarían las acciones armadas si Israel vuelve a lanzar una ofensiva contra Beirut o el sur de Líbano. El anuncio fue realizado por el Comando Unificado de Operaciones Qatam al-Anbiyan, que aseguró que la respuesta iraní fue ejecutada, pero dejó claro que cualquier nueva agresión israelí provocaría una reacción mucho más severa. Mientras tanto, autoridades iraníes fuentes informan que al menos 15 personas resultaron heridas en recientes ataques israelíes. 14 de ellas se encontraban en un complejo petroquímico ubicado en la provincia de Khuzestán, donde se registran daños parciales en las instalaciones. Otras personas resultaron lesionadas en Teherán. En información de FEE, en el plano diplomático trascendió que el presidente de los Estados Unidos, Donald Trump, intentó evitar una nueva escalada militar para no afectar las negociaciones que Washington mantiene con Teherán. Por su parte, el presidente iraní, Masoud Pezeshkian, aseguró que el país no ha abandonado ni la vía militar ni la diplomática. Además, Irán mantiene cerrado su espacio aéreo por razones de seguridad en medio de una situación que continúa siendo altamente delicada en Medio Oriente. Para Radio y TV, UJAD Noticias.
8: Ahora le platico, la Organización de las Naciones Unidas volvió a pronunciarse sobre la política de sanciones de Estados Unidos contra Cuba, al considerar que sus efectos continúan afectando el desarrollo económico y las condiciones de vida en la isla.
16: El alto comisionado de las Naciones Unidas para los Derechos Humanos pidió a los Estados Unidos levantar de manera inmediata el bloqueo económico, comercial y financiero impuesto a Cuba, al advertir que las restricciones agravan las dificultades que enfrenta la población cubana para acceder a bienes esenciales y oportunidades de desarrollo. La postura del organismo internacional se suma a decenas de resoluciones aprobadas por la Asamblea General de la ONU que, de forma reiterada, ha solicitado el fin de las sanciones. Desde 1992, la mayoría de los países miembros han respaldado resoluciones que consideran el embargo un obstáculo para el crecimiento económico y social de la isla. El pronunciamiento actual ocurre además, en un contexto de mayores tensiones entre Washington y La Habana, luego de nuevas medidas y sanciones anunciadas recientemente por el gobierno estadounidense contra altos funcionarios cubanos. Mientras tanto, Cuba insiste en que el bloqueo es la principal causa de sus dificultades económicas. Estados Unidos sostiene que las sanciones buscan presionar por avances democráticos y mantener derechos humanos. 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
8: Tenemos un aviso antes de irnos. La DASEA y la Dirección General de Comunicación Social le invitan al curso taller APA 7 básico para trabajos académicos, citas, referencias y gestores bibliográficos. Aprende a aplicar correctamente la séptima edición de las normas APA y optimiza tu proceso de investigación mediante el uso de gestores bibliográficos. Este curso taller va a ser impartido por el doctor Arnulfo López Ramos del 3 al 13 de agosto, en un horario de lunes a viernes de 4 a 7 de la noche. Durante este curso taller van a conocer los principios básicos de APA 7, elaboración correcta de citas y referencias, formato de documentos académicos, prevención del plagio académico, uso de gestores bibliográficos para organizar fuentes y automatizar referencias. Está dirigido únicamente a estudiantes de últimos semestres, tesistas, docentes e investigadores. Para mayores informes puede comunicarse a la Dirección General de Comunicación Social, al área de Educación Continua. Los teléfonos son 99-33-55-100, extensión 5400. El horario de atención es de 9 de la mañana a 6 de la tarde. Puede entrar al Facebook de GCSUJAT o a www.ujad.mx/convocatorias. Con esta información nos despedimos, no sin antes agradecerle su compañía a través de la señal de Radio y TV UJAD. Soy Stephanie Pérez, que tenga una excelente noche.

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10: Son las 7:30.
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4: Son las 7:45.

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Mejor sus besos que tu nombre en mi boca. 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Esto es un tornillo, una espiral, un ciclo. Esto de no tenerte y buscarte en pechos desconocidos. En un hombre que no recuerdo, en un viento al que no vuelvo. Es un punto más a la lista de fracasos que guardo en el cajón, junto a tu recuerdo.

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10: Son las 7:55 minutos.

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8: Son las 8:03.

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6: Son las 8:21.

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3: Mordiendo el estrés. Comerse las uñas en exceso puede tener consecuencias más graves, como 1. Infecciones bacterianas o fúngicas en las uñas o en la boca. 2. Daño permanente a las uñas, incluyendo deformidades o pérdida de uñas. 3. Problemas digestivos, como dolor abdominal, diarrea o vómitos. 4. Intoxicación por sustancias químicas, como el esmalte de uñas. 5. Daño a las encías y dientes, incluyendo recesión de las encías o pérdida de dientes. 6. Problemas de autoestima y confianza, ya que puede ser un hábito difícil de controlar. 7. Impacto en la salud mental, como ansiedad, estrés o depresión. Si se muerde las uñas en exceso, es importante buscar ayuda profesional, como un dermatólogo para tratar problemas de uñas, un gastroenterólogo para tratar problemas digestivos, un psicólogo o terapeuta para tratar problemas de ansiedad o estrés, y por último, un dentista para tratar problemas de salud bucal. Es importante romper este hábito para evitar consecuencias más graves. Se pueden utilizar técnicas de relajación como la meditación o el yoga, o buscar ayuda profesional si es necesario.

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1: ¿En serio, papá? Pues espero no quedarme sin uñas.
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9: Son las 8:37.

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4: Son las 8:56.

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2: Son las 9, con 5 minutos.
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4: ¡Marty! Doc, ya llegaste.
5: Sí.
4: Bienvenido a mi experimento. Es el importante, el que he esperado toda mi vida.
5: Es un auto DeLorean. ¿Qué
4: Ten paciencia, Marty. Tendrás respuesta a todas tus preguntas. Sí, ahora, por favor, filma.
5: Doc, ese traje
4: es... Olvida eso, olvídalo.
3: El adolescente Marty McFly es amigo de Doc Brown, un científico que ha construido una máquina del tiempo. Cuando los dos prueban el artefacto, un error fortuito hace que Marty llegue a 1955, año en el que sus padres iban a la secundaria y todavía no se habían conocido. Después de impedir su primer encuentro, Marty deberá conseguir que se conozcan y se enamoren. De lo contrario, su existencia no sería posible. De esta encantadora historia escuchemos el tema musical The Power of Love, interpretado por Huey Lewis en The News.

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1: Mordiendo el estrés. Comerse las uñas en exceso puede tener consecuencias más graves, como 1. Infecciones bacterianas o fúngicas en las uñas o en la boca. 2. Daño permanente a las uñas, incluyendo deformidades o pérdida de uñas. 3. Problemas digestivos, como dolor abdominal, diarrea o vómitos. 4. Intoxicación por sustancias químicas, como el esmalte de uñas. 5. Daño en las encías y dientes, incluyendo recesión de las encías o pérdida de dientes. 6. Problemas de autoestima y confianza, ya que puede ser un hábito difícil de controlar. 7. Impacto en la salud mental, como ansiedad, estrés o depresión. Si se muerde las uñas en exceso, es importante buscar ayuda profesional, como un dermatólogo para tratar problemas de uñas, un gastroenterólogo para tratar problemas digestivos, un psicólogo o terapeuta para tratar problemas de ansiedad o estrés, y por último, un dentista para tratar problemas de salud bucal. Es importante romper este hábito para evitar consecuencias más graves. Se pueden utilizar técnicas de relajación como la meditación o el yoga, o buscar ayuda profesional si es necesario.

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0: 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Son las 9 con 26 minutos.
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1: Son las 9. Con 37 minutos.
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3: Hola, ¿qué tal? Un gusto saludar a todo el auditorio que nos sintoniza a través de la frecuencia 96.1 Radio UJAT Voz Universitaria. Recuerde que también nos puede sintonizar a través de www.radio.ujat.mx y seguirnos en todas las plataformas digitales como Facebook, Instagram, YouTube y X como Voz Universitaria. Soy Karen Flores y sean bienvenidos a una emisión más de esta serie de salud Emergencia 961, tu frecuencia de vida. Hoy hablaremos de un tema que, con este calorón que estamos viviendo aquí en Tabasco, se vuelve cada vez más importante: el golpe de calor. Y para saber cómo reconocerlo, qué hacer y sobre todo, qué no hacer, está con nosotros una vez más la médico pasante del Servicio Social de la División Académica Multidisciplinaria de Comalcalco, la doctora Grecia Montserrat Gómez Mosqueda. Doctora, bienvenida nuevamente.
4: Gracias, Karen. Encantada de estar aquí, aunque con este calor. Creo que ya llegué media cocida.
3: Así es, doctora. Y justamente con este sol que también parece que se nos queman hasta las ideas. Más de uno he escuchado que dice: me dio un golpe de calor solo porque se siente acalorado. ¿Eso es realmente un golpe de calor o es otra cosa, doctora?
4: Mira, un golpe de calor se va a dar cuando el cuerpo pierde la capacidad de regular la temperatura por sí sola. En vez de sudar y que se vaya enfriando el cuerpo, la temperatura va a subir por los aires, por los cielos. A veces van a ser temperaturas de más de 40 grados. Uh-huh. Si esto sucede, puede afectar hasta el cerebro, el corazón y los riñones. O sea, realmente es muy peligroso.
3: Así es. Entonces, pues no solo es el medio del solecito y ya, sino que también puede ser algo más grave. Y díganos, doctora, ¿a quiénes les podría dar un golpe de calor y cuáles serían esos síntomas principales?
4: Mira, el golpe de calor le puede dar a todo mundo, pero la población más afectada o más vulnerable, por así decirlo, vienen siendo los niños, los ancianos, inclusive las mascotas, que luego los dejan ahí encerrados en los vehículos. O sea, en minutos la temperatura se va a disparar y puede haber daños permanentes o inclusive hay hasta muertes. Claro. O sea, los síntomas de un golpe de calor los vamos a identificar porque, como ya mencioné anteriormente, vamos a tener una fiebre muy alta. Nuestra piel va a estar hirviendo, va a estar caliente, pero va a estar seca, no va a tener ningún sudor. Vamos a tener dolor de cabeza, vamos a estar mareados, con náuseas, inclusive confusión.
3: Claro.
4: Hasta una pérdida del conocimiento. La verdad que si alguien presenta golpe de calor, hay que actuar rápido.
3: Así es, y también tenemos la idea de que solamente le da a las personas que trabajan bajo el sol y no, pero sino que todos estamos vulnerables y expuestos a que nos dé este golpe de calor. Ahora, doctora, imaginemos que pues estamos en un rancho y alguien se desmaya por el calor. Aquí a veces lo que hacen es echarle agua con hielo directo o darle agua ardiente para que se reanime. También alcohol, lo frotan en su frente. ¿Está bien eso, doctora?
4: No, no. Al contrario, mira, no hay que aplicar agua fría directamente sobre la piel. O sea, eso de colocar hielo en el cuerpo, nada que ver, ¿eh? Aunque puede parecer que es una solución rápida, la aplicación excesiva de este frío puede causar que la piel se enfríe de más. Entonces, en vez de ayudar, va a perjudicar a la circulación sanguínea y eso va a hacer que pues el cuerpo siga sin poder regular la temperatura de una forma eficiente. La verdad que si la persona estaba, no sé, haciendo su actividad física en el campo o donde sea, hay que, si llega a suceder esto del golpe de calor, no hay que dejar que la persona se mueva. O sea, no hay que continuar con esta actividad. Okay. La persona afectada tiene que estar en reposo, un reposo absoluto. No hay que dejar tampoco que la persona se espera así sola y solito se le va a quitar el golpe de calor. No. El golpe de calor es una emergencia médica, por lo que no se debe de esperar a pues, que la situación se mejore por sí sola. O sea, no.
5: Claro.
4: Es fundamental buscar una ayuda inmediata. O sea, y eso de que mencionas de ofrecer bebidas alcohólicas. O sea, no, la verdad que no. O sea, puede parecer.

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4: Estamos de regreso en Emergencia 961, tu frecuencia de vida. Gracias por continuar con nosotros. Estamos abordando un tema muy importante, quizá muy frecuente aquí en nuestra entidad tabasqueña, el golpe de calor. Y a veces recurrimos a tomarnos agua fría, a tomar un pozol bien frío, pero como ya escuchamos antes de irnos al corte, eso no puede ser posible. Y doctora, ¿cómo sabemos que ya se trata de algo grave y que hay que correr de inmediato al hospital?
5: Bueno, mira, el primer paso es llevar a la persona a una sombra, a un lugar fresco. A la ropa hay que aflojarla, hay que ponerle abaniquearlos, o sea, aquí en Tabasco pues tenemos abanicos, o sea, sí, inclusive con cartón o algo
4: pedazo,
5: para,
4: ajá,
5: exacto,
4: con lo que encontremos,
5: exactamente, y te digo, o sea, si la persona está consciente, darles agua, pero a sorbitos, o sea, no es mucho, y la verdad que lo mejor es prevenirlo. La verdad que no es que tomarlo a la ligera. Si tú o alguien cercano a ti se empieza a sentir mareado, con mucho calor y sin sudor, eso no es flojera ni que tenga dramatismo. O sea, puede ser un golpe de calor que venga en camino.
4: Así es. Y muchos también, y lo he escuchado, que dicen, ahorita se le pasa. Es que se nada más está mareado del sol. Pero no, ya escuchamos que puede terminar muy mal. Y por supuesto, también la doctora nos dijo, ¿qué es lo que debemos hacer en este momento que quizá estemos presentando ciertos síntomas del golpe de calor? Doctora, ya para ir culminando con esta charla del golpe de calor, ¿qué recomendaciones daría a todo nuestro auditorio que nos está escuchando?
5: Claro, mira, como retroalimentación para la prevención de un golpe de calor, hay que hidratarnos bien, hay que usar ropa ligera. Hay que evitar hacer actividades físicas intensas en horas pico. O sea, el calor inicia de 11 de la mañana, 4 de la tarde. O sea, hay que tratar de evitarlo lo más posible.
4: Así
5: y
4: es.
5: Jamás, jamás dejar a las personas o a los animales encerrados en un vehículo. El calor no se aguanta. O sea, el único que aguanta esas temperaturas viene siendo un pollo a la brasa. Y ni él se ve feliz.
4: La verdad.
5: La verdad que en estos tiempos de calor, el agua va a ser tu mejor amiga y la sombra va a ser tu mejor refugio.
4: Así es. Y quizá también se nos puede escapar un vasito de pozol, porque sabemos que aquí en Tabasco el pozol no puede hacer falta. Doctora, en verdad, muchísimas gracias por esta información muy clara, muy necesaria, sobre todo para nosotros que vivimos en un clima como el de esta entidad tabasqueña, donde muchas veces el calor se siente de verdad que como un fuego.
5: Sí, así pero que, bellísimo nuestro Tabasco.
4: Así es. Y así que, querido auditorio, recuerden, prevenir es la mejor herramienta, hidratarse, vestirse adecuadamente, evitar el sol en las horas más intensas y, por supuesto, cuidemos a los niños, adultos mayores, que son los más vulnerables, también nuestras mascotitas que tengamos por ahí. Muchas así gracias, es. Doctora.
5: Ah, gracias a ti, Karen.
4: Muy bien, querido auditorio, gracias por acompañarnos en esta emisión. Nos escuchamos en la próxima.

0: próxima. 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
1: Son las 9:59.
2: 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Sí, nuestra lengua, Yucatán. Oraciones en Yucatán. Chután. ¿Cómo se dice vamos a la escuela? Quechela quequenehun. Quechela quequenehun. 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
8: Mordiendo el estrés. Comerse las uñas en exceso puede tener consecuencias más graves, como 1. Infecciones bacterianas o fúngicas en las uñas o en la boca. 2. Daño permanente a las uñas, incluyendo deformidades o pérdida de uñas. 3. Problemas digestivos, como dolor abdominal, diarrea o vómitos. 4. Intoxicación por sustancias químicas, como el esmalte de uñas. 5. Daño en las encías y dientes, incluyendo recesión de las encías o pérdida de dientes. 6. Problemas de autoestima y confianza, ya que puede ser un hábito difícil de controlar. 7. Impacto en la salud mental, como ansiedad, estrés o depresión. Si se muerde las uñas en exceso, es importante buscar ayuda profesional, como un dermatólogo para tratar problemas de uñas, un gastroenterólogo para tratar problemas digestivos, un psicólogo o terapeuta para tratar problemas de ansiedad o estrés, y por último, un dentista para tratar problemas de salud bucal. Es importante romper este hábito para evitar consecuencias más graves. Se pueden utilizar técnicas de relajación como la meditación o el yoga, o buscar ayuda profesional si es necesario.

0: gusta.
1: Y dime ahora. Y dime ahora. ¿Morderte las uñas las incluirías en tu lista de hábitos?
2: ¿En serio, papá? Pues espero no quedarme sin uñas.
3: Un guión del médico pasante de Servicio Social Eduardo Gómez Cruz, con información del portal del Instituto Mexicano del Seguro Social. 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
11: Son las 10 con 4 minutos.
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0: Ya a continuación vamos a escuchar los siguientes temas musicales. Con Tito Nieves, El amor más bonito, y con Tito Rojas, Ella se hizo deseo. Continúa con nosotros aquí en Radio UJAT.
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Qué bueno que sigues en sintonía de 96.1 FM, Voz Universitaria. Ya a continuación vamos a escuchar los siguientes temas musicales: Un amor verdadero con Jerry Rivera y Un amor como el tuyo con Antonio Cartagena.

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6: Son las 10 con 22 minutos.
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Las siguientes melodías que escucharemos en Voz Universitaria produce Por Tu Tierra con Edwin Clemente y Huichi Camacho. ¡Qué calor con el sexteto Miramar! Continúa con nosotros aquí en Radio UJAT.

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Y a continuación vamos a disfrutar de las siguientes melodías: No alcanzó con Víctor Manuel y No te quites la ropa con Luis Enrique. Volvemos con más aquí en 96.1 FM.

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3: Son las 10 con 39 minutos.
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4: Son las 10.

Y en este bloque vamos a disfrutar las siguientes melodías: con Marc Anthony, Se me sigue olvidando y Tu vida en la mía. Continúa en 96.1 FM, Voz Universitaria.

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Y seguimos escuchando Tengo Todo Excepto a Ti con Antonio Cartagena y con Víctor Manuel, Apiádate de Mí. Continúa con nosotros en Voz Universitaria.

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0: Son las 11 con 8 minutos.
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0: Ya estamos de regreso en 96.1 FM y seguimos escuchando a Andy Caicedo con Dime si te pasa igual que a mí y Marea Brava Orquesta con Herencia Taína.
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0: Qué bueno que sigas en sintonía de 96.1 FM.
1: Ahora escucharemos Me rindo ante ti y solo con ella, con Luisita Ayala y la Puerto Rican Power.
0: Volvemos con más aquí en 96.1 FM.

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0: Son las 11 con 27 minutos.
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Los temas musicales que escucharemos a continuación aquí en Radio UJAT, ¿para qué son? Pues para deleitar nuestros sentidos. Los Hijos de la Cumbia con Loquito por Ti y Celso Piña con Cumbia Poder.

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8: Son las 11. Con 47 minutos.
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A continuación, disfrutaremos de las siguientes interpretaciones. Hazme olvidarla con Willy González y con Luis Enrique Desesperado. 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
4: Son las 11:59.
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Estás escuchando Música Continua en 96.1 FM. Ahora disfrutaremos de las canciones con Oscar de León, Ven Cariño y Mujer de Arena. Continúa con nosotros en Voz Universitaria.

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0: Son las 12.

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0: Son las 12. 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
1: Investigadores de la Universidad Juárez Autónoma de Tabasco estructuraron el proyecto Adopción de Prácticas Agronómicas en la Mejora de Cultivo de Chiles Tabaquero y Costeño en Jonuta y Balancán. 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
3: Son las 12.
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1: 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Es la una, con 9 minutos. 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
0: Es la 1:29. 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
7: Es la una, con 41 minutos.
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5: Investigadores de la Universidad Juárez Autónoma de Tabasco estructuraron el proyecto Adopción de Prácticas Agronómicas en la Mejora de Cultivo de Chiles Tabaquero y Costeño en Jonuta y Balancán. 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Dicho proyecto además plantea la necesidad de mejorar el proceso de secado del chile, que actualmente se realiza de manera rústica y expuesto al sol durante 7 días. Para ello, investigadores de la División de Ingeniería y Arquitectura diseñaron 2 secadores de chile, uno un secador solar de invernadero y otro para corriente alterna, equipo que permitirá que en horas se puedan procesar cantidades importantes de producto en un entorno salubre. Secretaría de Investigación, Postgrado y Vinculación. 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
6: Esto no es para todos, es para quienes rompen límites, para quienes aceptan retos que otros evitan. 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
8: Son las 2:02.
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4: Son las 2. Con 23 minutos.
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2: Son las 2:34.
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5: Son las 2, con 54 minutos.
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1: Son las 3:05.
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4: Son las 3 con 25 minutos.
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12: Son las 3 con 38 minutos.
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2: Son las 3:58.
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10: Son las 4 con 11 minutos.
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3: Son las 4:31.
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4: Son las 4 con 43 minutos.
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3: Hola, ¿qué tal? Un gusto saludar a todo el auditorio que nos sintoniza a través de la frecuencia 96.1 Radio UJAT Voz Universitaria. Recuerda que también nos puedes sintonizar a través de www.radio.ujat.mx y seguirnos en todas las plataformas digitales como Facebook, Instagram, YouTube y X como Voz Universitaria. Soy Karen Flores y sean bienvenidos a una emisión más de esta serie de salud Emergencia 961, tu frecuencia de vida. Hoy hablaremos de un tema que, con este calorón que estamos viviendo aquí en Tabasco, se vuelve cada vez más importante: el golpe de calor. Y para saber cómo reconocerlo, qué hacer y sobre todo qué no hacer, está con nosotros una vez más la médico pasante del Servicio Social de la División Académica Multidisciplinaria de Comalcalco, la doctora Grecia Montserrat Gómez Mosqueda. Doctora, bienvenida nuevamente.
4: Gracias, Karen. Encantada de estar aquí, aunque con este calor, creo que ya llegué media cocida.
3: Así es, doctora. Y justamente con este sol, que también parece que se nos queman hasta las ideas, más de uno he escuchado que dice: me dio un golpe de calor solo porque se siente acalorado. ¿Eso es realmente un golpe de calor o es otra cosa, doctora?
4: Mira, un golpe de calor se va a dar cuando el cuerpo pierde la capacidad de regular la temperatura por sí sola. En vez de sudar y que se vaya enfriando el cuerpo, la temperatura va a subir por los aires, por los cielos. A veces van a ser temperaturas de más de 40 grados. Uh-huh. Si esto sucede, puede afectar hasta el cerebro, el corazón y los riñones. O sea, realmente es muy peligroso.
3: Así es. Entonces, pues no solo es el medio del solecito y ya, sino que también puede ser algo más grave. Y díganos, doctora, ¿a quiénes les podría dar un golpe de calor y cuáles serían esos síntomas principales?
4: Mira, el golpe de calor le puede dar a todo mundo, pero la población más afectada o más vulnerable, por así decirlo, vienen siendo los niños, los ancianos, inclusive las mascotas, que luego los dejan ahí encerrados en los vehículos. O sea, en minutos la temperatura se va a disparar y puede haber daños permanentes o inclusive hay hasta muertes. Claro. O sea, los síntomas de un golpe de calor los vamos a identificar porque, como ya mencioné anteriormente, vamos a tener una fiebre muy alta. Nuestra piel va a estar hirviendo, va a estar caliente, pero va a estar seca, no va a tener ningún sudor. Vamos a tener dolor de cabeza, vamos a estar mareados, con náuseas, inclusive confusión.
3: Claro.
4: Hasta una pérdida del conocimiento. La verdad que si alguien presenta golpe de calor, hay que actuar rápido.
3: Así es, y también tenemos la idea de que solamente le da a las personas que trabajan bajo el sol y no, pero sino que todos estamos vulnerables y expuestos a que nos dé este golpe de calor. Ahora, doctora, imaginemos que pues estamos en un rancho y alguien se desmaya por el calor. Aquí a veces lo que hacen es echarle agua con hielo directo o darle agua ardiente para que se reanime. También alcohol, lo frotan en su frente. ¿Está bien eso, doctora?
4: No. Al contrario, mira, no hay que aplicar agua fría directamente sobre la piel. O sea, eso de colocar hielo en el cuerpo, nada que ver, ¿eh? Aunque puede parecer que es una solución rápida, la aplicación excesiva de este frío puede causar que la piel se enfríe de más. Entonces, en vez de ayudar, va a perjudicar a la circulación sanguínea y eso va a hacer que pues el cuerpo siga sin poder regular la temperatura de una forma eficiente. La verdad que si la persona estaba, no sé, haciendo su actividad física en el campo o donde sea, hay que, si llega a suceder esto del golpe de calor, no hay que dejar que la persona se mueva. O sea, no hay que continuar con esta actividad. Okay. La persona afectada tiene que estar en reposo, un reposo absoluto. No hay que dejar tampoco que la persona, se espera así sola y solito se le va a quitar el golpe de calor. No. El golpe de calor es una emergencia médica, por lo que no se debe de esperar a pues, que la situación se mejore por sí sola. O sea, no.
3: Claro.
4: Es fundamental buscar una ayuda inmediata. O sea, y eso de que mencionas de ofrecer bebidas alcohólicas. O sea, no, la verdad que no. O sea, puede parecer quizás útil dar líquidos, pero no esos. O sea, es agua sola y a sorbitos, en dado caso que el paciente esté consciente, pues.
3: Así es, y ya ven, nada de echarle un cubetazo de agua helada. Doctora, es momento de hacer un corte promocional. Enseguida regresamos aquí en Emergencia 961, tu frecuencia de vida.
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6: La Universidad Juárez Autónoma de Tabasco lidera varias investigaciones en comunidades pesqueras mediante la repoblación con peces nativos y tilapia en cuerpos de agua interiores del estado de 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
3: Estamos de regreso en Emergencia 961, tu frecuencia de vida. Gracias por continuar con nosotros. Estamos abordando un tema muy importante, quizá muy frecuente aquí en nuestra entidad tabasqueña, el golpe de calor. Y a veces recurrimos a tomarnos agua fría, a tomar un pozol bien frío, pero como ya escuchamos antes de irnos al corte, eso no puede ser posible. Y doctora, ¿cómo sabemos que ya se trata de algo grave y que hay que correr de inmediato al hospital?
4: Bueno, mira, el primer paso es llevar a la persona a una sombra, a un lugar fresco. A la ropa hay que aflojarla, hay que ponerle abaniquearlos. O sea, aquí en Tabasco pues tenemos abanicos, sí. Inclusive con cartón para o algo
3: pedazo,
4: para exacto
3: con lo que encontremos.
4: Exactamente. Y te digo, o sea, si la persona está consciente, darles agua, pero a sorbitos, o sea, no es mucho. Y la verdad que lo mejor es prevenirlo. la verdad que no es que tomarlo a la ligera. Si tú o alguien cercano a ti se empieza a sentir mareado, con mucho calor y sin sudor, eso no es flojera ni que tenga dramatismo. O sea, puede ser un golpe de calor que venga en camino.
3: Así es. Y muchos también, y lo he escuchado, que dicen, ahorita se le pasa. Es que nada más está mareado del sol. Pero no, ya escuchamos que puede terminar muy mal. Y por supuesto, también la doctora nos dijo, ¿qué es lo que debemos hacer en este momento que quizá estemos presentando ciertos síntomas del golpe de calor? Doctora, ya para ir culminando con esta charla del golpe de calor, ¿qué recomendaciones daría a todo nuestro auditorio que nos está escuchando?
4: Claro, mira, como retroalimentación para la prevención de un golpe de calor, hay que hidratarnos bien, hay que usar ropa ligera. Hay que evitar hacer actividades físicas intensas en horas pico. O sea, el calor inicia de 11 de la mañana, 4 de la tarde. O sea, hay que tratar de evitarlo lo más posible.
3: Así
4: y
3: es.
4: Jamás, jamás dejar a las personas o a los animales encerrados en un vehículo. El calor no se aguanta. O sea, el único que aguanta esas temperaturas viene siendo un pollo a la brasa. Y ni él se ve feliz.
3: La verdad.
4: La verdad que en estos tiempos de calor, el agua va a ser tu mejor amiga y la sombra va a ser tu mejor refugio.
3: Así es. Y quizá también se nos puede escapar un vasito de pozol, porque sabemos que aquí en Tabasco el pozol no puede hacer falta. Doctora, en verdad, muchísimas gracias por esta información muy clara, muy necesaria, sobre todo para nosotros que vivimos en un clima como el de esta entidad tabasqueña, donde muchas veces el calor se siente de verdad que como un fuego.
4: Sí, así que, pero bellísimo nuestro Tabasco.
3: Así es. Y así que, querido auditorio, recuerden, prevenir es la mejor herramienta, hidratarse, vestirse adecuadamente, evitar el sol en las horas más intensas y, por supuesto, cuidemos a los niños, adultos mayores, que son los más vulnerables, también nuestras mascotitas que tengamos por ahí. Muchas gracias, doctora.
4: Gracias a ti, Karen.
3: Muy bien, querido auditorio, gracias por acompañarnos en esta emisión. Nos escuchamos en la próxima.
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9: Son las 5:16.

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12: Son las 5:22.

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8: Son las 5:38 minutos.

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7: Son las 5:55.

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3: ¿Y tú, aún sostienes el estornudo? Sostener un estornudo puede ser peligroso porque aumenta la presión en las cavidades nasales y el cráneo, lo que puede causar daños en varios órganos y tejidos. Algunas de las posibles consecuencias incluyen 1. Daño a los vasos sanguíneos. La presión elevada puede romper pequeños vasos sanguíneos en los ojos, la nariz y los oídos, provocando sangrado. 2. Ruptura del tímpano. La presión del aire atrapado puede causar una ruptura del tímpano, llevando a dolor y pérdida de audición temporal. 3. Aneurismas cerebrales. En casos raros, la presión intensa puede contribuir a la ruptura de aneurismas cerebrales, lo cual es una emergencia médica grave. 4. Daño en el diafragma. La presión acumulada también puede causar lesiones en el diafragma, el músculo principal responsable de la respiración. Por lo tanto, es importante dejar que el cuerpo estornude de manera natural para evitar estas complicaciones. Y dime ahora, ¿seguirás sosteniendo el estornudo?
4: Un guión del médico pasante de Servicio Social Eduardo Gómez Cruz, con información del portal Ciencia UNAM para Radio UJAT, Voz Universitaria, Legado UJAT, Estudio en la Duda, Acción en la Fe.
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8: Son las 6:13.

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0: Son las 6:22.

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5: Son las 6:42.

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2: Hola, hola, soy Claudia Mejía. Estamos en un nuevo episodio de Ya Oíste. Hoy vamos a hablar sobre alimentación. Ya sé, a veces es como de la rutina, el trabajo, no podemos alimentarnos bien y que llega el fin de semana y nada más queremos estar en casa, no hacer nada, pero creo que es muy importante. Hoy está conmigo un nutriólogo, es Cristian Gómez Montoya. ¿Cómo estás?
7: ¿Qué tal? Mucho gusto. Pues estoy encantado de estar aquí acompañándolos.
2: La alimentación, cuando nos queremos enfocar justo en nuestra alimentación, es que quiero bajar de peso. Creo que es más como esa parte. Quiero bajar de peso, no tanto por quiero estar saludable. Entonces, ahí también hay un entorno de mitos muy grandísimos.
7: Claro, hay que empezar nuevamente con esta idea de disfrutar estos alimentos, de incluir pues una gran variedad, de empezar otra vez a disfrutar estos alimentos, de ya empezar a entender lo más valioso que es justo esta experiencia. ¿En dónde podemos encontrar nutrición? Pues realmente en todos lados, en lo que, por ejemplo, Navidad, Año Nuevo, que el Día de la Candelaria, realmente muchas veces nos juntamos para comer, para consumir alimentos, que si quiero regalar un detalle, doy chocolates, también aquí podemos encontrar nutrición justamente porque entra esta ingesta de alimento y ahí también, esto también es dieta, no nada más es, ay, la dieta milagro, ay, esta dieta que me va a ayudar a bajar de peso, porque como tú bien lo dijiste, muchas veces nos enfocamos en el peso solamente sin enfocarnos en lo que realmente vale la pena, que es la composición corporal, nuestra salud y el porqué de ese alimento que estamos consumiendo.
2: Dijiste dieta, dieta es comerte un chocolate. Dieta, o sea, abarca toda tu alimentación.
7: Sí, sí, dieta va muchísimo más allá, es lo que consumes, sea lo que consumas día con día, eso es dieta. Okay. Así sea, comas nada más una manzana, eso ya entraría dentro de una dieta diaria.
2: Ok, y entonces, ¿cuál es la diferencia en llevar justo un plan alimenticio acorde a tus necesidades?
7: Ok, pues mira, llevar un plan alimenticio acorde a tus necesidades es justo eso, ir controlado, dependiendo si tienes alguna patología, dependiendo si tienes alguna necesidad, algún objetivo, si quieres también dirigirlo hacia algo más sencillo, hacia algo más, no sé, no a todos nos gusta lo mismo. Entonces aquí también entra esta parte de nosotros como profesionales de salud, irnos dirigiendo y acomodando, adecuando estos planes de alimentación organizados a cada persona. No tanto que las personas hagan lo que yo digo, si no les gusta, porque realmente no lo van a seguir. Van a decir, ah, pues sí, este producto milagro o así, por más que funcione, no lo voy a consumir. Pero creo que aquí es importante esta parte de aterrizar hacia dónde quieres ir y qué necesitas con tu alimentación.
2: O sea, sí o sí, todos, todas, debemos de acudir con un nutriólogo, con un profesional, para saber qué comer y saber qué comer bien, si se puede.
7: Claro, y se puede comer rico, se puede comer saludable, se puede comer bastante variado dentro de lo que tú necesitas en tu ingesta diaria recomendada, porque muchas veces pensamos que no, que debemos de comer pura lechuga, que debemos de comer puros licuados, puros jugos inclusive, ¿no? Que se tiene esta creencia, pero la realidad es que no va por ahí. Debe de ser como las características de la dieta correcta, debe ser variado, debe ser suficiente, debe ser adecuado para cada persona, inocuo, que esto quiere decir que sea saludable y limpio para las personas, que no nos haga daño, que cumpla con las características de higiene adecuadas también en el manejo de alimentos, y creo que eso también es muy importante de revisar.
2: Y si una persona que es vegana o vegetariana, no, bueno, vegetariana es diferente, ¿no?
7: Sí, vamos a hablar es sobre diferente. Eso.
2: Pero una persona que es vegana y no tiene un seguimiento constante o adecuado de un profesional, como lo es un nutriólogo, ¿qué impacto tiene en su salud?
7: Bueno, es importante mencionar aquí ya un poquito más específico, por ejemplo, nutrimentos como la vitamina B12, la vitamina D, el omega 3, y estos muchas veces no se pueden cubrir con una dieta 100% vegana, debido a que estos se encuentran mayormente en alimentos de origen animal. Sí se puede ya incluirlo en suplementación, pero hay veces que los mismos veganos dicen, no, yo de plano ni suplementación. Ahí hay que encontrar la manera, es todo un reto, la verdad, también encontrar como la manera de decir, a ver, estos alimentos pueden cumplir un poquito más con lo que necesitas. Se puede tener también un tipo de vida saludable diaria siendo vegano, pero sí tomando en cuenta que es importante cuidar esta parte de la vitamina B12, el calcio, el hierro, la vitamina D, como te decía, el omega 3, porque es esta parte donde ya entran como estos mitos de que no, si haces veganismo, ya vas a bajar de peso, vas a verte bien o vas a ser débil, siempre te van a contar puntos buenos o puntos malos, ¿no? Por eso es importante siempre acercarte con un profesional, porque en redes vas a encontrar opiniones a favor o en contra. En las noticias, ¿de qué tendencias? En todos lados siempre te van a decir mucha información. Y como me decías, hasta una amiga puede llegar y, oye, no, es que mira, fíjate que bajé 10, 15, 20, 30 kilos. Pero no es tanto enfocarnos en el peso, sino enfocarnos en nuestra composición corporal.
2: Pues sí, porque puedes pesar 90 kilos, pero tu masa corporal es menor que el músculo. Uh-huh. Entonces no es lo mismo.
7: Sí, un ejemplo que me gusta mucho darle a mis pacientes es esta idea de pesas, por decir también otro número, 70 kilogramos, pero bajas un kilogramo de grasa y luego subes un kilogramo de músculo, vas a seguir pesando los mismos 70 kilos, pero tu composición corporal va a ser muy diferente y tu salud también pues puede tener también cierto reflejo, ¿no? Y pues esta parte del veganismo muchas veces se cree erróneamente que es un tipo de dieta, pero no, como te decía, es un estilo de vida que justamente se deben de seguir. Las personas, cada persona sigue una idea diferente acorde a su contexto.
2: ¿Y qué pasa con el vegetariano?
7: Ok, bueno, la diferencia entre el vegano y el vegetariano es que el vegetariano a veces sí puede incluir alimentos de origen animal como el huevo o la leche, ya sean ovo-lacto-vegetarianos. Ovo-lacto-vegetarianos incluyen ambos. Lacto-vegetarianos incluyen solamente productos de leche o lácteos, y los ovo-vegetarianos solamente huevo, pero el vegano sí es un poquito más cerrado a querer consumir. Pero pues hay varios tipos de veganos realmente. Hay inclusive un tipo de vegano que solamente consume frutas, semillas que han caído, ni siquiera dañan la naturaleza. O sea, también entra esta parte del medio ambiente y la parte ecológica. Por lo que te decía también de no dañar la naturaleza, de la huella ambiental.
2: Yo creo que este episodio se tiene que llamar ¿Por qué ir con tu nutriólogo? Un nutriólogo. Porque sí, o sea, todo el mundo tenemos esta idea de que ir al nutriólogo es como de, va a tardar un buen en que yo llegue a mi meta, o ya que me dé lo que me tenga que dar. Pero en realidad no es así. Uh-huh. Y ahorita tú no lo estás diciendo. Entonces, cambiar ese chip no es tan fácil, pero como tú decías, empezar por algo ya es una ganancia, ¿no?
7: Sí, y es importante para nosotros nutriólogos empezar a ver esta cuestión de si mi paciente tiene tal característica, se le complica tal cosa, esto no le gusta, por ejemplo el aguacate, ¿no? Que claro que es un alimento con gran cantidad de nutrimentos, si no le gusta no es como que ya te lo tienes que comer, porque van, al contrario, nunca va a volver a regresar a la consulta. Y también entra esta parte, ¿no? De respetarlo, de decir, bueno, si no le gusta el aguacate, ¿qué otro alimento le puedo ofrecer a mi paciente para que él diga, me gusta y estoy cumpliendo, ¿no? Siempre es dar estas opciones, porque realmente opciones hay muchas.
2: Cristian, muchísimas gracias por acompañarme aquí a este episodio.
7: No, muchísimas gracias a ti por invitarme, por también escucharme, por apoyar también a las personas en esta cuestión de la información, que empiecen a escuchar también todos estos temas que son bastante importantes.
2: Él fue Cristian Gómez Montoya, yo soy Claudia Mejía, nos vemos en un próximo episodio. Adiós.
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5: Hola, ¿qué tal? Un gusto saludar a todo el auditorio que nos sintoniza a través de la frecuencia 96.1 Radio UJAT Voz Universitaria. Recuerda que también nos puedes sintonizar a través de www.radio.ujat.mx y seguirnos en todas las plataformas digitales como Facebook, Instagram, YouTube y X como Voz Universitaria. Soy Karen Flores y sean bienvenidos a una emisión más de esta serie de salud Emergencia 961, tu frecuencia de vida. Hoy hablaremos de un tema que, con este calorón que estamos viviendo aquí en Tabasco, se vuelve cada vez más importante: el golpe de calor. Y para saber cómo reconocerlo, qué hacer y sobre todo, ¿qué no hacer?, está con nosotros una vez más la médico pasante del Servicio Social de la División Académica Multidisciplinaria de Comalcalco, la doctora Grecia Montserrat Gómez Mosqueda. Doctora, bienvenida nuevamente.
8: Gracias, Karen. Encantada de estar aquí, aunque con este calor. Creo que ya llegué media cocida.
5: Así es, doctora. Y justamente con este sol que también parece que se nos queman hasta las ideas, más de uno he escuchado que dice: me dio un golpe de calor solo porque se siente acalorado. ¿Eso es realmente un golpe de calor o es otra cosa, doctora?
8: Mira, un golpe de calor se va a dar cuando el cuerpo pierde la capacidad de regular la temperatura por sí sola. En vez de sudar y que se vaya enfriando el cuerpo, la temperatura va a subir por los aires, por los cielos. A veces van a ser temperaturas de más de 40 grados. Uh-huh. Si esto sucede, puede afectar hasta el cerebro, el corazón y los riñones. O sea, realmente es muy peligroso.
5: Así es. Entonces, pues no solo es el medio del solecito y ya, sino que también puede ser algo más grave. Y díganos, doctora, ¿a quiénes les podría dar un golpe de calor y cuáles serían esos síntomas principales?
8: Mira, el golpe de calor le puede dar a todo mundo, pero la población más afectada o más vulnerable, por así decirlo, viene siendo los niños, los ancianos, inclusive las mascotas, que luego los dejan ahí encerrados en los vehículos. O sea, en minutos la temperatura se va a disparar y puede haber daños permanentes o inclusive hay hasta muertes. Claro. O sea, los síntomas de un golpe de calor los vamos a identificar porque, como ya mencioné anteriormente, vamos a tener una fiebre muy alta. Nuestra piel va a estar hirviendo, va a estar caliente, pero va a estar seca, no va a tener ningún sudor. Vamos a tener dolor de cabeza, vamos a estar mareados, con náuseas, inclusive confusión.
5: Claro.
8: Hasta una pérdida del conocimiento. La verdad que si alguien presenta golpe de calor, hay que actuar rápido.
5: Así es, y también tenemos la idea de que solamente le da a las personas que trabajan bajo el sol y no, pero sino que todos estamos vulnerables y expuestos a que nos dé este golpe de calor. Ahora, doctora, imaginemos que pues estamos en un rancho y alguien se desmaya por el calor. Aquí a veces lo que hacen es echarle agua con hielo directo o darle agua ardiente para que se reanime. También alcohol, lo frotan en su frente. ¿Está bien eso, doctora?
8: No, no. Al contrario, mira, no hay que aplicar agua fría directamente sobre la piel. O sea, eso de colocar hielo en el cuerpo, nada que ver, ¿eh? Aunque puede parecer que es una solución rápida, la aplicación excesiva de este frío puede causar que la piel se enfríe de más. Entonces, en vez de ayudar, va a perjudicar a la circulación sanguínea y eso va a hacer que pues el cuerpo siga sin poder regular la temperatura de una forma eficiente. La verdad que si la persona estaba, no sé, haciendo su actividad física en el campo o donde sea, hay que, si llega a suceder esto del golpe de calor, no hay que dejar que la persona se mueva, o sea, no hay que continuar con esta actividad. La persona afectada tiene que estar en reposo, un reposo absoluto. No hay que dejar tampoco que la persona se espera así sola y solito se le va a quitar el golpe de calor. No. El golpe de calor es una emergencia médica, por lo que no se debe de esperar a pues, que la situación se mejore por sí sola. O sea, no.
5: Claro.
8: Es fundamental buscar una ayuda inmediata. O sea, y eso de que mencionas de ofrecer bebidas alcohólicas. O sea, no, la verdad que no. O sea, puede parecer quizás útil dar líquidos, pero no esos, o sea, es agua sola y a sorbitos, en dado caso que el paciente esté consciente, pues.
5: Así es, y ya ven, nada de echarle un cubetazo de agua helada. Doctora, es momento de hacer un corte promocional. Enseguida regresamos aquí en Emergencia 961, tu frecuencia de vida.
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5: Estamos de regreso en Emergencia 961, tu frecuencia de vida. Gracias por continuar con nosotros. Estamos abordando un tema muy importante, quizá muy frecuente aquí en nuestra entidad tabasqueña, el golpe de calor. Y a veces recurrimos a tomarnos agua fría, a tomar un pozol bien frío, pero como ya escuchamos antes de irnos al corte, eso no puede ser posible. Y doctora, ¿cómo sabemos que ya se trata de algo grave y que hay que correr de inmediato al hospital?
8: Bueno, mira, el primer paso es llevar a la persona a una sombra, a un lugar fresco. A la ropa hay que aflojarla, hay que ponerle abaniquearlos, o sea, aquí en Tabasco pues tenemos abanicos, sí. Inclusive con cartón para o algo
5: pedazo,
8: para exacto,
5: con lo que encontremos.
8: Exactamente, y te digo, o sea, si la persona está consciente, darles agua, pero a sorbitos, o sea, no es mucho. Y la verdad que lo mejor es prevenirlo. La verdad que no es que tomarlo a la ligera. Si tú o alguien cercano a ti se empieza a sentir mareado, con mucho calor y sin sudor, eso no es flojera ni que tenga dramatismo. O sea, puede ser un golpe de calor que venga en camino.
5: Así es. Y muchos también, y lo he escuchado, que dicen, ahorita se le pasa. Es que nada más está mareado del sol. Pero no, ya escuchamos que puede terminar muy mal. Y por supuesto, también la doctora nos dijo, ¿qué es lo que debemos hacer en este momento que quizá estemos presentando ciertos síntomas del golpe de calor? Doctora, ya para ir culminando con esta charla del golpe de calor, ¿qué recomendaciones daría a todo nuestro auditorio que nos está escuchando?
8: Claro, mira, como retroalimentación para la prevención de un golpe de calor, hay que hidratarnos bien, hay que usar ropa ligera, hay que evitar hacer actividades físicas intensas en horas pico. O sea, el calor inicia de 11 de la mañana, 4 de la tarde. O sea, hay que tratar de evitarlo lo más posible.
5: Así
8: y
5: es.
8: Jamás, jamás dejar a las personas o a los animales encerrados en un vehículo. El calor no se aguanta, o sea, el único que aguanta esas temperaturas viene siendo un pollo a la brasa. Y ni él se ve feliz.
5: La verdad.
8: La verdad que en estos tiempos de calor, el agua va a ser tu mejor amiga y la sombra va a ser tu mejor refugio.
5: Así es. Y quizá también se nos puede escapar un vasito de pozol, porque sabemos que aquí en Tabasco el pozol no puede hacer falta. Doctora, en verdad, muchísimas gracias por esta información muy clara, muy necesaria, sobre todo para nosotros que vivimos en un clima como el de esta entidad tabasqueña, donde muchas veces el calor se siente de verdad que como un fuego.
8: Sí, así pero que, bellísimo nuestro Tabasco.
5: Así es. Y así que, querido auditorio, recuerden, prevenir es la mejor herramienta, hidratarse, vestirse adecuadamente, evitar el sol en las horas más intensas y, por supuesto, cuidemos a los niños, adultos mayores, que son los más vulnerables, también nuestras mascotitas que tengamos por ahí. Así muchas gracias, es. Doctora.
8: Gracias a ti, Karen.
5: Muy bien, querido auditorio, gracias por acompañarnos en esta emisión. Nos escuchamos en la próxima.
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19: Son las 7:23.

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7: Son las 7:26.

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6: Son las 7:35 minutos.

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0: ¿Chontal?
1: Sí, nuestra lengua.
0: Yucatán. Oraciones en Yucatán.
1: Chután.
0: ¿Cómo se dice flor hace dulce de calabaza? Ish flor uchencha de chum. Ish flor uchencha de chum. Voz of Uri Torres, originaria de Tecolutla, Nacajuca. Realización y producción, Saraí Jiménez.
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1: Son las 7:50.

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0: 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Son las 8, en punto.
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3: Le tocaré esa canción que compuse la misma noche de su llegada. Por eso se llama Santa.
4: Te iluminaste mi existencia.
2: Santa. Santa Lupita Tovar es una mujer humilde y de una belleza inusual que vive en Chimalistac, un poblado al sur y a las afueras de la Ciudad de México en los años 30. Su gran belleza hace que los hombres se fijen en ella, y así ocurre con Marcelino, el actor Donald Reed, un soldado que la engaña y después la abandona. El tema musical de esta cinta lo interpreta el ciego Hipólito, interpretado por el actor Carlos Orellana. Santa es la primera película sonora hecha en México. El tema musical lo realiza Agustín Lara, siendo de inmediato un gran éxito. Escuchémosla.

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1: ¿Y tú, aún sostienes el estornudo? Sostener un estornudo puede ser peligroso porque aumenta la presión en las cavidades nasales y el cráneo, lo que puede causar daños en varios órganos y tejidos. Algunas de las posibles consecuencias incluyen 1. Daño a los vasos sanguíneos. La presión elevada puede romper pequeños vasos sanguíneos en los ojos, la nariz y los oídos, provocando sangrado. 2. Ruptura del tímpano. La presión del aire atrapado puede causar una ruptura del tímpano, llevando a dolor y pérdida de audición temporal. 3. Aneurismas cerebrales. En casos raros, la presión intensa puede contribuir a la ruptura de aneurismas cerebrales, lo cual es una emergencia médica grave. 4. Daño en el diafragma. La presión acumulada también puede causar lesiones en el diafragma, el músculo principal responsable de la respiración. Por lo tanto, es importante dejar que el cuerpo estornude de manera natural para evitar estas complicaciones. Y dime ahora, ¿seguirás sosteniendo el estornudo?
2: Un guión del médico pasante de Servicio Social Eduardo Gómez Cruz, con información del portal Ciencia UNAM para Radio UJAT, Voz Universitaria, Legado UJAT, Estudio en la Duda, Acción en la Fe, Radiografía del Hábito, transforma tu vida.
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0: 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Son las 8 con 8 minutos.
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12: Son las 8 con 11 minutos.
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2: Son las 8 con 26 minutos.
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1: Son las 8. Con 32 minutos.
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3: Son las 8 con 46 minutos.
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10: Son las 9:03.
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6: Son las 9:19.

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17: Son las 9:37.

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8: Son las 9:52.

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Hola, ¿qué tal, amigos? Muy buenos días. Bienvenidos a Cultura y Sociedad este miércoles 10 de junio, en el que ya estamos listos para darles toda la información. Yo soy Francisco Valencia y esto es lo que tenemos preparado para hoy.

Luego de 20 años, reabre el Museo de Sitio en la Ciudad de los Dioses. Causa profunda indignación apertura de un cabaret en la casa del poeta Ramón López Velarde. Gala Michael Jackson Forever apoya área neonatal del Hospital de la Mujer. Comparten experiencias del verano científico para inspirar vocación investigadora en la UJAT.

0: Cada 10 de junio se conmemora en México el Día Nacional de la Lengua de Señas Mexicana. Esta fecha fue establecida oficialmente el 10 de junio de 2005, cuando se publicó en el Diario Oficial de la Federación el decreto que reconoce a la lengua de señas mexicana como una lengua nacional y parte del patrimonio cultural de la nación. La oficialización de la lengua de señas mexicana fue un paso fundamental para garantizar los derechos lingüísticos y culturales de la comunidad sorda en México. El objetivo de este día es promover la inclusión, el respeto y la valoración de la lengua de señas mexicana, así como concienciar sobre su importancia como medio de comunicación para miles de personas. También busca fomentar su enseñanza y aprendizaje y asegurar el acceso de las personas sordas a la información, la educación y los servicios en su propia lengua. Escuchemos una cápsula del Día Nacional de la Lengua de Señas Mexicana.
1: La comunicación accesible es un eslabón de la inclusión. Celebramos el Día Nacional de la Lengua de Señas Mexicana, ya que el 10 de junio del 2005 fue reconocida oficialmente como lengua nacional. La lengua de señas mexicana, LSM, forma parte del patrimonio lingüístico de México y permite conocer la cultura e historia de la comunidad sorda. Los niños, niñas, jóvenes, adultos y adultos mayores sordos tienen derecho a gozar de una educación bilingüe, accesible y de calidad.
0: Cada 10 de junio se celebra el Día Mundial del Modernismo. Esta fecha fue establecida por el Museo de las Artes Aplicadas de Budapest en el año 2013. La elección del 10 de junio conmemora el fallecimiento de dos importantes arquitectos modernistas, Antoni Gaudí y Odon Lechner. El objetivo principal de este día es celebrar y difundir el legado cultural y artístico del modernismo, un estilo que floreció a finales del siglo XIX y principios del XX en diversas disciplinas, como la arquitectura, la pintura, la escultura y las artes decorativas. La conmemoración busca concienciar sobre la importancia de preservar las obras y el patrimonio modernista, así como reconocer su influencia en el arte y el diseño contemporáneos. Escuchemos una cápsula sobre qué es el modernismo y cuáles son sus características.
2: El modernismo, o Art Nouveau, es un estilo plasmado en todas las artes entre 1890 y 1920, producto de una corriente de renovación artística que se desarrollaría en Europa. Los artistas, pintores, escultores, diseñadores, escritores, quisieron romper con estilos anteriores más rígidos, como el neoclasicismo, e incluso con los denominados rupturistas, impresionistas y realistas, para crear un arte nuevo, libre, joven y moderno. En el modernismo abundaron las formas sinuosas inspiradas en la naturaleza, sobre todo las formas vegetales, y se incorporaron elementos novedosos provenientes de la revolución industrial, como el cristal y el acero. Una de sus premisas fundamentales fue la de socializar el arte, democratizar la belleza, señalando que hasta el mobiliario cotidiano, además de funcional, también podía ser hermoso artísticamente, y de allí que el Art Nouveau invadiera edificios y se expresara en lámparas, sillas, escaleras, puertas y ventanas.

0: en un día como hoy, pero del año de 1998, falleció Salvador Subirán Anchondo, médico mexicano. Obtuvo su título como médico cirujano de la Escuela de Medicina de la UNAM en 1923 y realizó estudios de posgrado en la Universidad de Harvard en 1924 y 1925. Es reconocido por transformar la enseñanza de la dietología en México. Fue director y fundador del Instituto Nacional de Nutrición, hoy nombrado en su honor. Fue rector de la UNAM de 1946 a 1948. Durante su gestión, se organizó la escuela de graduados y se iniciaron las acciones que desembocaron en la edificación de CU. Además, en 1966 fue nombrado profesor emérito de la Facultad de Medicina y doctor honoris causa por la misma universidad en 1979. Entre sus obras se encuentran títulos como Estudios sobre la reorganización física y funcional de la Escuela de Medicina de la UNAM e Ideario, Realización y Proyectos. Escuchemos una cápsula de Salvador Subirán Anchondo de la UNAM.
1: Salvador Subirán Anchondo, su retrato fue pintado por Enrique Estrada y se encuentra en el Salón de Rectores del Palacio de Minería. Nació en 1898 en Chihuahua. El doctor Subirán obtuvo el título de médico cirujano en 1923 por la Universidad Nacional, donde impartió clases y fue profesor emérito. Realizó estudios de posgrado en la Universidad de Harvard. Fue subsecretario en la Secretaría de Salud y Asistencia Pública, fundador, director y director emérito del Instituto Nacional de la Nutrición. Rector de la Universidad Nacional Autónoma de México, de marzo de 1946 a abril de 1948, desde donde gestionó la planeación e inicios de la construcción de la ciudad universitaria. Fue miembro de la Junta de Gobierno y doctor honoris causa por la misma. Recibió el Premio Nacional de Ciencias y la Medalla Belisario Domínguez. Murió en 1998, días antes de cumplir 100 años.
0: En un día como hoy, pero del año de 1982, falleció José Villagrán García, arquitecto mexicano, graduado por la Escuela Nacional de Arquitectura, en ese entonces incorporada a la Escuela Nacional de Bellas Artes, hoy parte de la UNAM. Es considerado uno de los impulsores de la arquitectura moderna en México durante la primera mitad del siglo XX y parte de la segunda. Participó en el Plan Maestro de la Ciudad Universitaria de la UNAM y fue profesor en la Escuela Nacional de Arquitectura, hoy Facultad de Arquitectura. De su obra arquitectónica se destaca el Instituto de Higiene en Popotla, el primer Instituto Nacional de Cardiología, el Monumento a la Madre, la Escuela Nacional de Arquitectura en Ciudad Universitaria y el Museo Universitario de Ciencias y Arte, MUCA, en coautoría con Javier García Lascurain y José Alfonso Lisiaga, entre otros. Recibió varios reconocimientos por su trabajo como el Premio Nacional de Ciencias y Artes en 1968 y el Cáliz de Oro en 1960. Investigador emérito de la UNAM desde 1967. Escuchemos una cápsula del arquitecto José Villagrán García con Adamari Adame Burciaga.
2: José Villagrán García nació en la Ciudad de México, Distrito Federal, el 22 de septiembre de 1901. Su familia era de clase media capitalina. Su padre trabajaba como profesor de instrucción primaria y era director de un colegio particular, y su madre se dedicaba a la atención de su hogar. Cursó su primaria y parte de la preparatoria en el Colegio del Sagrado Corazón de 1908 a 1913, el cual dirigía a su padre y su tío. De 1914 a 1917 continuó sus estudios de preparatoria en el Colegio Francés de la Perpetua, al final de los cuales se examinó y obtuvo su certificado en la Escuela Nacional Preparatoria. En 1918 ingresó a la Escuela Nacional de Arquitectura, entonces incorporada a la de Bellas Artes, para cursar sus estudios profesionales. Presentó su examen profesional el 1 de octubre de 1923 y recibió su título de arquitecto. También asistió a la Academia de San Carlos.
0: Vamos a un corte promocional y enseguida regresamos a Cultura y Sociedad.
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8: Son las 10:18.

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7: Bien, amigos, estamos de vuelta aquí en Cultura y Sociedad. Soy Francisco Valencia y continuaremos con lo que sucedió un día como hoy, pero del año 2003. Falleció Alfredo Guati Rojo, artista mexicano que trabajó para consolidar la pintura de acuarela como una forma de arte. Estudió la licenciatura de Artes Plásticas en la Escuela Nacional de Artes Plásticas de la UNAM, donde aprendió las diversas técnicas de arte clásico. Fundó el Instituto de Arte de México en 1954 y más tarde comenzó a organizar exposiciones de obras de acuarela con éxito, lo que llevó a la formación del Museo Nacional de la Acuarela en la década de 1960. Fue reconocido con la condecoración Águila Azteca al Mérito por una misión cultural realizada por Centro y Sudamérica en 1940. Además, fundó el primer Salón Nacional de la Acuarela en 1955 y la Sociedad Mexicana de Acuarelistas en 1964. Escuchemos una cápsula de Alfredo Guati Rojo de la UNAM.
8: Alfredo Guati Rojo nació en Cuernavaca, Morelos, el 1 de diciembre de 1918. Sus padres fueron María de Jesús Cárdenas y José Guati Rojo Ramírez, abogado y maestro. Desde muy joven tomó clases de pintura y dibujo con el maestro Luis Betanzos. Con 16 años de edad, viajó a la Ciudad de México para estudiar Derecho como su padre. Sin embargo, sus intereses son otros, y con el apoyo de su madre en 1935, ingresó en la Escuela Nacional de Artes Plásticas, antigua Academia de San Carlos, teniendo grandes maestros como Pastor Velázquez, Eduardo Solares y Germán Gedovius, por mencionar algunos. Dentro de la Academia de San Carlos tuvo compañeros de clase como Gustavo Alanís, Manuel Arrieta y Leopoldo Macías Báez. Paralelo a sus estudios, Guatirrojo participó en actividades políticas en la ENAP, donde fue elegido como presidente de la Asociación de Alumnos. El 1 de marzo de 1941, al cumplir Guatirrojo 21 años, se casó con Berta Pietrasanta, hermana de uno de sus compañeros de la academia. En ese mismo año, recibió junto con varios compañeros de la Academia de San Carlos la condecoración del Águila Azteca, al mérito por haber realizado la misión cultural por Latinoamérica.
7: En un día como hoy, pero del año de 1836, falleció André-Marie Ampère, matemático y físico francés. Falleció el 10 de junio de 1836 y es considerado una figura de la historia de la ciencia, conocido por sus contribuciones fundamentales al estudio del electromagnetismo y la electricidad. Se le considera uno de los fundadores de la electrodinámica y es el científico a quien se le debe el término corriente eléctrica. Formuló la ley de Ampère, que describe la relación entre una corriente eléctrica y el campo magnético que produce. En su honor, la unidad de intensidad de corriente eléctrica en el Sistema Internacional de Unidades lleva su nombre, el amperio. Su trabajo sentó las bases para el desarrollo de la teoría electromagnética y la tecnología eléctrica moderna. Escuchemos una cápsula de André-Marie Ampère.
9: André-Marie Ampère nace el 22 de enero del año 1775 en Polemieux, cerca de Lyon. Es hijo de un comerciante de seda. Ampère es un niño muy talentoso. A los 12 años es considerado un genio matemático. Como autodidacta, estudia profundamente y en orden alfabético los 20 tomos de la Enciclopedia de las Ciencias, las Artes y los Oficios de Diderot y d'Alembert. Puesto que esta enciclopedia contiene casi todo el saber de la época, es comprensible que Ampère tuviese muy amplios conocimientos sin haber necesitado ir jamás a la escuela. En estos años, un hecho aciago ensombrece su vida. Su padre es acusado durante la Revolución Francesa de ser partidario de la monarquía y es ejecutado en público. Este golpe del destino es difícil de superar para el joven Ampère. Cae en profundas depresiones y abandona sus estudios por casi 18 meses. A esto se suma que André-Marie Ampère carece prácticamente de sostén financiero, ya que todo el patrimonio de la familia fue expropiado. Por ello se aboca a dar clases de matemática en forma privada. A partir del año 1801, es profesor de matemática y de física en la pequeña ciudad de Bourg-en-Bresse, al norte de Lyon. Un año más tarde publica su escrito sobre la teoría del juego, una rama del cálculo de probabilidades.
7: En un día como hoy, pero del año de 1914, falleció Odón Lechner, arquitecto húngaro. Es una figura del movimiento modernista en Hungría y es reconocido por su estilo, que fusionaba elementos de la arquitectura tradicional húngara con influencias orientales y Art Nouveau. Lechner buscó crear un estilo arquitectónico nacional húngaro, diferenciándose de las corrientes europeas dominantes de su tiempo. Su trabajo se caracteriza por el uso innovador de materiales como el ladrillo y la cerámica vidriada, con motivos decorativos inspirados en el folclore húngaro. Entre sus obras más destacadas se encuentran el Museo de Artes Aplicadas de Budapest, el Palacio Drechsler y el edificio del Instituto Geológico. Su contribución a la arquitectura húngara es significativa y es considerado el Gaudí húngaro por su originalidad y la riqueza de sus diseños.

Hoy hablaremos de Thomas Moore, nacido en la esquina de la calle Aungier en Dublín, Irlanda, sobre la tienda de ultramarinos de su padre, quien provenía de un Gaeltacht que hablaba en irlandés de Kerry, y su madre, Anastasia Cott, venía de Wexford. Estudió en el Trinity College de Dublín, que recientemente había permitido la entrada a estudiantes católicos, y estudió Derecho en el Middle Temple de Londres. Sin embargo, obtuvo la fama como poeta, traductor, cantante y compositor de baladas populares. Su obra... Su obra pronto se hizo inmensamente popular, incluyendo entre sus melodías irlandesas The Harp That Once Trod Tara's Halls, The Minstrel Boy, Believe Me y otras. Moore fue bastante más que un compositor de baladas. Fue monje de una congregación católica por más de 12 años durante su juventud, como también licenciado en musicología, teología y filosofía. También ejerció como profesor de psicología. Tuvo gran éxito como personaje social en Londres y en 1803 fue nombrado registrador del almirantazgo británico en Bermudas. Desde allí viajó a Canadá y los Estados Unidos. Después de este viaje, publicó su libro Epistles, Odes and Other Poems, que representa un panegírico de las históricas cataratas llamadas Lines Written at the Cojos. Vamos a escuchar un poema de una pieza de Thomas Moore.

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2: Son las 10 con 31 minutos.
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Muchas gracias por continuar con nosotros en Cultura y Sociedad. Soy Francisco Valencia y ahora le daré información en el ámbito cultural a nivel internacional y nacional. Luego de permanecer cerrado durante 20 años, ayer reabrió el ahora llamado Museo de la Grandeza Teotihuacana, que será la antesala con alrededor de 174 piezas, incluida una pelota de hule de más de 3.600 años de antigüedad, de una nueva experiencia inmersiva en la mítica ciudad de los dioses. Este tercer recinto de la zona arqueológica mexiquense forma parte de los trabajos de la Secretaría de Cultura Federal, junto con la remodelación, nuevos guiones y contenidos y la modernización de los museos de sitio Cultura Teotihuacana y el de los murales teotihuacanos Beatriz Ramírez Aguirre de la Fuente, que ya podrán visitarse. Durante un recorrido por el sitio prehispánico encabezado por la secretaria Claudia Curiel de Icaza y Joel Omar Vázquez Herrera, director del Instituto Nacional de Antropología e Historia, entre otros coordinadores e investigadores del instituto, se pudieron observar los trabajos realizados a la zona para los que se invirtieron 37 millones de pesos que se destinaron a modernizar servicios, fortalecer la conservación del patrimonio y mejorar la experiencia de los visitantes nacionales e internacionales en el contexto mundialista.

La casa del poeta Ramón López Velarde no cambiará de nombre ni de vocación, garantizó Clara Brugada, jefa de gobierno de la Ciudad de México. Refirió a su vez Alfonso Suárez del Real, asesor político de la vocería de presidencia. La instalación ahí de un cabaret, considerada un proyecto personal de Ana Francis López, titular de Cultura Capitalina, ha generado profunda indignación en la comunidad cultural. Los vecinos desaprueban esa propuesta porque han luchado por años contra los giros negros. Suárez del Real, ex titular de la Secretaría de Cultura de la Ciudad de México, expresó a La Jornada que la mandataria local le dijo: se queda con el nombre, la vocación y la revitalización, y no con el uso de la palabra cabaret, sino de café concierto. Tras el anuncio de que el recinto se convertiría en Casa de las Palabras, emitido hace unos días, la comunidad cultural rechazó el abandono del nombre del poeta zacatecano y el olvido de un fragmento de la historia cultural de nuestra ciudad, en palabras del escritor Marco Antonio Campos. Suárez del Real expresó a La Jornada que Brugada sabía de la revitalización de propuestas culturales, pero no del cambio de nombre. El también periodista dijo: Clara entendió que es patrimonio cultural urbano de la Roma, pues fue el primer espacio cultural de la colonia y fue un baluarte de la legítima demanda vecinal de generar más cultura y menos giros negros. El escritor británico Julian Barnes, nacido en Leicester en 1946, fue elegido para convertirse en el Premio Princesa de Asturias de las Letras de 2026, en reconocimiento a su larga trayectoria de una obra que, según el jurado, ofrece una visión lúcida, cálida y compasiva del género humano. Con este reconocimiento, Barnes se une a una selecta lista de grandes creadores literarios, entre ellos Haruki Murakami, Anna Bandiana, Anne Carson, Siri Usbet, Richard Ford, Leonardo Padura, Philip Roth, Augusto Monterroso, Carlos Fuentes y Juan Rulfo, entre otros. El jurado explicó en el acto de concesión los motivos de la elección de Barnes. El jurado ha destacado su condición de extraordinario narrador y ensayista, dotado de humor, ironía y de un optimismo melancólico y un pesimismo alegre. Según sus propias palabras, Barnes ofrece una visión lúcida, cálida y compasiva del género humano y emplea la memoria como configuradora de identidad sin renunciar a la imaginación, con el amor como principio esencial.

El Museo Textil de los Pueblos Indígenas y Afromexicanos abre hoy sus puertas para mostrar la riqueza de ese arte popular desde la época prehispánica, encarnada en unas 200 piezas de tradición viva. La Pinacoteca, ubicada en el Palacio del Marqués del Apartado, en la calle República de Argentina, esquina con Donceles, en el Centro Histórico de la Ciudad de México, recibió una inversión de 80 millones de pesos para adecuar el inmueble. Claudia Curiel de Icaza, secretaria de Cultura Federal, destacó que como el Templo Mayor tiene el patrimonio arqueológico, el MUT pone en el centro al patrimonio vivo. Refirió que para la presidenta Claudia Sheinbaum era muy importante dar este espacio a las y los maestros artesanos e inaugurar este museo para reivindicar las tradiciones ancestrales y sus diversas técnicas. El proyecto, agregó la funcionaria, se ha hecho con todo el corazón, vocación y tejido a mano. Como todo lo que se ha hecho de patrimonio vivo, es un museo de y para los artesanos. El recinto integra 12 salas permanentes, un depósito de colecciones, un espacio de usos múltiples, una sala de capacitación y un espacio lúdico. Áreas de exposiciones temporales, una sala del Instituto Nacional de Antropología e Historia y una ventana arqueológica.

El estallido de la Guerra Civil Española en 1936 se vivió desde México como una catástrofe humanitaria. En respuesta, el gobierno del presidente Lázaro Cárdenas puso en marcha iniciativas para acoger a los exiliados. Fue en este marco histórico que dos equipos españoles visitaron el país, el Fútbol Club Barcelona y la selección de Euskadi, conjuntos que realizaron giras con el fin de recaudar fondos. Durante más de un siglo, ese deporte ha sido un espacio de encuentro, identidad, hermandad y comunidad para miles de migrantes y exiliados españoles que llegaron al país. Esa es la tesis que articula la muestra que se inaugura hoy en el Centro Cultural de España en México, con la curaduría de Aitor Pedruesa, Daniel Erro, Pablo Pérez y Ana Erro. La exposición Cuando España jugó en México, historias de goles, migración y hermandad, reúne fotografías históricas, documentos y diversos objetos provenientes de colecciones públicas y privadas, entre estas el archivo Casasola de la Fototeca Nacional, del Instituto Nacional de Historia, el acervo histórico del Real Club España, del Centro Asturiano de México, del Museo de Fútbol Barcelona, el Museo Cuna de Fútbol de Orizaba y el Museo Athletic Club de Bilbao. La Academia Danzarte presentará la gala Michael Jackson Forever el próximo 12 de julio de 2026 en el Teatro Esperanza Iris de Villahermosa a las 17 horas. El evento será a beneficio del área neonatal del Hospital Regional de Alta Especialidad de la Mujer. Al respecto, la profesora Susana Maldonado Castillo, directora creativa de la Academia Danzarte, dio detalles sobre los preparativos. Maldonado Castillo precisó que la gala tiene un objetivo particular. Estamos enfocadas en el tema de Michael Jackson. Será una gala muy especial en la que todas las niñas y todos los papás conoceremos más sobre este gran ídolo de todos los tiempos. El evento se presentará el próximo 12 de julio en el Teatro Esperanza Iris. Explicó que la presentación dura aproximadamente una hora y media y consta de 20 números, todos remasterizados. La música de Michael Jackson es muy amplia y tiene mucho contenido. La directora creativa dijo estar muy emocionada a poco más de un mes de la realización del evento. Comentó que las niñas están ilusionadas de participar y mostrar sus avances en la danza.

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1: Son las 10 con 44 minutos.
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3: 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Ish flor uchencha de chum. Ish flor uchencha de chum. Voz of Uri Torres, originaria de Tecolutla, Nacajuca. 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

Muchas gracias por continuar con nosotros en Cultura y Sociedad. Soy Francisco Valencia y ahora tenemos la información universitaria. El impacto que tiene el verano de la investigación científica en la formación académica y profesional de los estudiantes fue el tema central del programa de TV UJAT, La Ciencia Está en los Detalles, que reunió a exveraneantes e investigadores para compartir experiencias y motivar a las nuevas generaciones a involucrarse en la ciencia. Durante la emisión en el Teatro Universitario, que por primera vez se realiza fuera del foro de TV UJAT, se abordó el tema Verano de la Investigación Científica, Retos y Oportunidades, con la participación del doctor Raúl García Morales, de la División Académica de Ciencias Básicas, Yasmín Pérez Denis, egresada de Derecho de la División Académica de Ciencias Sociales y Humanidades, así también Judith del Carmen Castillo Rodríguez, egresada de Medicina Veterinaria y Zootecnia de la División Académica de Ciencias Agropecuarias, y Diego Rodríguez Luna, estudiante de Ingeniería en Sistemas Computacionales de la División Académica de Ciencias y Tecnologías de la Información. El doctor Raúl García Morales recordó que su participación en el verano científico en 2012 fue determinante para continuar estudios de posgrado y desarrollar una carrera en investigación. Actualmente realiza un postdoctorado en la UJAT y destacó que este programa permite a los estudiantes

desde el área de ciencias sociales, Yasmín Pérez Denis explicó que su interés por la investigación surgió al identificar problemáticas que requerían respuestas más allá del ámbito jurídico tradicional. Gracias a su participación en el programa, descubrió que la investigación puede convertirse en una herramienta para generar soluciones y en una opción de desarrollo profesional a largo plazo. En tanto, Judith del Carmen Castillo Rodríguez destacó que el verano científico le permitió fortalecer proyectos académicos vinculados con su formación como médica veterinaria zootecnista. Además, compartió consejos para enfrentar los desafíos de una estancia de investigación y aseguró que este tipo de experiencias abre oportunidades tanto en el ámbito académico como en el laboral.

El ingeniero Carlos René Pérez Ulín, egresado de la Universidad Juárez Autónoma de Tabasco, fue distinguido con el Premio Estatal de Ingeniería Civil 2026, ingeniero Leandro Rovirosa Guade, la máxima distinción que otorga el Colegio de Ingenieros Civiles de Tabasco a profesionistas con una trayectoria destacada y aportaciones relevantes al desarrollo de la ingeniería civil. La noticia fue compartida con el rector de la UJAT, Guillermo Narváez Osorio, durante una visita realizada por el galardonado, quien acudió a su alma mater para informar oficialmente sobre la obtención de este reconocimiento y agradecer la formación profesional recibida en la máxima casa de estudios de los tabasqueños. Para mí era importante venir con el rector de la universidad para compartir este logro, porque aquí me formé como ingeniero y gran parte de lo que he alcanzado profesionalmente tiene su origen en la preparación que recibí en esta institución, expresó.

a fin de fortalecer las competencias tecnológicas en áreas de alta demanda, como la inteligencia artificial. Dio inicio en la UJAT el diplomado en programación en Python para la web y el análisis de datos, una iniciativa de la División Académica de Ciencias y Tecnologías de la Información que reúne a 17 estudiantes interesados en ampliar su formación profesional. Sobre la importancia de esta capacitación que se realiza de manera virtual, la directora de la DACITI, Laura Beatriz Vidal Turrubiates, destacó que en el área de las tecnologías es fundamental la actualización permanente y el desarrollo de competencias digitales para enfrentar los retos del entorno laboral actual, así como en la construcción de modelos de aprendizaje automático orientados a la clasificación y predicción de información. El diplomado, que forma parte de la iniciativa académica de DACITI 5.0, es impartido por el especialista Marco Antonio López Sánchez, quien guiará durante las próximas semanas a los estudiantes desde los fundamentos de la programación hasta la aplicación de técnicas de análisis de datos e inteligencia artificial mediante Python. La investigación científica nace de la curiosidad y de la capacidad de identificar problemas cotidianos que pueden resolverse de una mejor manera, afirmó la profesora investigadora de la Universidad Juárez Autónoma de Tabasco, Juana Canul Reich, al impartir la conferencia magistral La Chispa del Verano, como parte de la inauguración del Verano de la Investigación Científica 2026. Al dar la bienvenida a los más de 1,000 estudiantes participantes reunidos en el Teatro Universitario, la doctora en Ingeniería y Ciencias de la Computación destacó que esta experiencia marca un antes y un después en su formación académica al convertirlos en protagonistas.

protagonistas de la historia científica de esta casa de estudios. En su intervención, explicó que el trabajo de un investigador no se limita al laboratorio o al uso de tecnología, sino que consiste en encontrar soluciones innovadoras a desafíos que enfrenta la sociedad, desde enfermedades y cambio climático hasta el desarrollo de algoritmos y nuevas tecnologías. La académica enfatizó que la herramienta más poderosa para investigar no es una computadora o en un equipo especializado, sino la mente humana, debido a que el pensamiento crítico y la creatividad permiten diseñar estrategias para resolver problemas, mientras que el trabajo colaborativo entre especialistas de distintas disciplinas fortalece el desarrollo de soluciones con mayor impacto social.

El inicio del 22º verano de la investigación científica de la Universidad Juárez Autónoma de Tabasco, BIC UJAT 2026, refleja una participación histórica de 1.257 estudiantes, de los cuales el 58% son mujeres, informó el rector Guillermo Narváez Osorio, al inaugurar también el primer encuentro de exveraneantes. Durante su mensaje, el rector de la UJAT destacó que los resultados alcanzados en esta edición deben ser motivo de orgullo. Fueron aceptados 1.257 estudiantes provenientes principalmente de nuestra casa de estudios, pero también de instituciones nacionales e internacionales. Es significativo observar que la participación femenina representa el 58% del total, lo que refleja una presencia cada vez más sólida de las mujeres en los espacios de formación científica y tecnológica, expresó.

Recuerde que Derechos Humanos al Aire les espera en su emisión en vivo el día de hoy, miércoles 10 de junio a las 12 horas, con el tema El Derecho al Liderazgo Femenino en los Negocios. La invitada es Rosario de la Cruz Moreno, educadora, empresaria y activista, con la conducción de la licenciada Conchi Domínguez a través de Radio UJAT 96.1 FM y la producción de la maestra Saraí Jiménez, a quien agradecemos la operación técnica y la producción de este programa Cultura y Sociedad. También agradecemos a la maestra Marina Gómez, responsable del área de radio, al maestro Juan José Padilla Herrera, director general de comunicación social, y al licenciado Guillermo Narváez Osorio, rector de nuestra máxima casa de estudios, por brindarnos este espacio. Yo soy Francisco Valencia. Nos escuchamos mañana en punto de las 10 de la mañana.

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1: Son las 11, con un minuto.
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1: Son las 11 con 4 minutos.

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0: Escuchaste Déjala que baile sola, de Rafael Mendoza, Fit Iraida Noriega. 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
1: Son las 11:23.

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4: Son las 11:36.

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13: Son las 11:48.

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2: Son las 12, en punto.
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0: Hola, ¿qué tal? Muy buenas tardes. Te saluda tu amiga Conchi Domínguez y estamos en una emisión más de tu programa Derechos Humanos al Aire. Te recuerdo que este programa es por iniciativa de la Comisión Estatal de los Derechos Humanos Tabasco en colaboración con la Universidad Juárez Autónoma de Tabasco y estamos a través del 96.1 Radio UJAT y también nos puedes sintonizar a través de www.ujat.mx. En controles y nuestra productora, la maestra Saraí Jiménez Hernández. Bienvenida, maestra. Hoy vamos a tener un programa espectacular, un programa muy bueno con un tema muy bonito, el cual se titula El derecho al liderazgo femenino en los negocios. Y obviamente tendremos a una invitada de lujo, pero ¿quieren conocer un poco de ella? Vamos a escuchar.
1: Conozcamos a
2: Rosario de la Cruz Moreno, educadora de profesión, empresaria y activista por convicción, feminista y presidenta de Smile Mothers, voluntariado sin fines de lucro, propietaria de Moregua Mezcal y del Colegio John Dewey, impulsora de mujeres emprendedoras y constructora de redes de apoyo, amante de la naturaleza y defensora de todas las formas de vida, y es escritora del libro Las Aventuras de Liam. Y hoy nos acompaña con el tema, el derecho al liderazgo femenino en los negocios.
0: Y así como lo escucharon, hoy tenemos como invitada a la licenciada Ros Moreno. Bienvenida, mi querida Ros.
3: Gracias.
0: Este es tu programa Derechos Humanos al Aire con este tema, bueno, el derecho al liderazgo femenino en los negocios.
3: Temazo, ¿no?
0: Temazo.
3: Temazo. A las que nos encanta ir por la vida corriendo, cosechando, pero sobre todo sembrando. Entonces, para mí es un temazo que realmente tiene que llegar hasta todos los rincones. Oye, ¿y qué mejor que contigo, eh?
0: Gracias.
3: Amiga, a quien admiro, a quien realmente veo crecer cada día y creo que, vuelvo a repetir la palabra, es la magia de ir caminando juntas.
0: Así es la magia de caminar juntas. Ros, este tema nos importa muchísimo porque, bueno, es un romper estereotipos, barreras, pensamientos, ¿no? El liderazgo femenino, pero sobre todo en los negocios.
3: Claro.
0: ¿Cómo desde tu perspectiva, cómo te has enfrentado a liderazgo, a liderar? Sabemos que estás a cargo de una escuela, también tienes, eres empresaria con un mezcal y te dedicas también al activismo. ¿Cómo lo has enfrentado?
3: Con mucho amor, con mucha paciencia y cuando hablamos de todo lo que hacemos, porque hay muchísimas mujeres que hacen, wow, cosas maravillosas, pero yo lo defino de una manera en este tema, yo lo defino no solo con talento, lo defino también con estrategia y sobre todo con la palabra futuro, porque realmente es donde ahí anclamos para todas las que vienen atrás, ¿no? Tengo muchas amigas que me guardo siempre estas frases que dicen, vamos brecheando, y es verdad, vamos brecheando. Y ahorita te decía, y me reía porque te decía, me quito un uniforme de mezcalera, sí, me pongo el de maestra, me pongo el de, bueno, el de activista, y también me tengo que poner el de amiga, y también me tengo que poner el de consejera, y también tengo que darme mi tiempo de respirar, y entonces ahí encuentro toda esta parte de la cosecha. No ha sido fácil, es bastante, bastante complejo, pero creo que por eso lo defino también con la palabra estrategia, porque conforme vamos caminando, vamos encontrando barreras que definitivamente otras también ya pasaron por ahí, y es donde me voy encontrando este caminito que cada vez tiene más luz. Fíjate que en lo que hago diariamente, hay cosas como uno de mis negocios, que es mi marca de mezcal, que es o era un negocio de hombres.
0: Totalmente.
3: Entonces, esta es una realmente barrera, porque me tuve que certificar como catadora de destilados, y cuando llegas a un lugar donde hay puros hombres, dicen, bueno, ¿y este como que de qué me va a enseñar?
0: Te miran raro.
3: ¡Claro! ¿No?
0: Te miran
3: y yo
0: raro.
3: Llego así como que bien contenta, bien arregladita, bien con todas las ganas, y sí se quedan viendo así como, ¿y a qué horas llega el maestro mezcalero, no?
0: Así es.
3: Y digo, pues yo soy el maestro mezcalero.
0: Mucho gusto, me
3: mucho
0: presento.
3: Mucho gusto, claro, ¿no? Pero creo que nos cuesta mucho esta parte. En este tema hay una palabra también que me llama mucho la atención cuando dicen el techo de cristal, porque yo lo he vivido, ¿eh?
0: Así es.
3: El techo de cristal que viene con esto que estamos hablando ahorita, que es la responsabilidad de hacer crecer otras cosas, de sostenerte a ti misma y entonces abrir. En la educación, bueno, eso estudié, esa parte me apasiona, me encanta aprender, compartir, ver a los niños y sobre todo esta parte social que es mi aportación. Muchas veces decimos, híjole, no tengo el saco de dinero para hacer todo lo que quisiera, pero mi aportación es esta, es sembrar esto con los niños. Entonces, sí creo que me dedico a cosas muy distintas, con la misma pasión, con la misma entrega, con la misma convicción, pero con el techo de cristal todavía.
0: Y es que precisamente durante muchísimos años se ha hablado de la presencia de las mujeres en altas direcciones o en lugares donde antes no se nos veía, no se nos vislumbraba, ¿no? La presencia de una mujer. Pero y la conversación siempre se abordaba desde otras aristas, como la filantropía, que es también lo que se nos da muchísimo.
3: Claro.
0: Pero nosotras tenemos una responsabilidad social con las buenas causas y también tenemos sueños,
3: claro,
0: ¿no? Y uno de ellos es lo que comentabas, cómo nos diversificamos en este sentido, porque me comentabas, bueno, me dedico también a la educación, soy maestra y llevaste también a cumplir ese sueño con tu colegio, claro. Pero pues también quiero incursionar en otras áreas, que es lo que me comentabas,
3: claro,
0: con tu mezcal, pero bueno, también soy activista y veo por las que vienen detrás de mí, por las mujeres. Entonces, sí hay como que un espectro enorme de lo que podemos llegar a hacer siempre y cuando.
3: Claro, fíjate que aquí hay algo importante, que ya tenemos un marco jurídico y eso lo tienen que saber todas las mujeres. Todas las mujeres. Me gustó mucho venir a platicar contigo porque podemos dar este mensaje de derechos humanos.
0: Así
3: de esta
0: es.
3: Parte que ya está atrás de nosotros, que ya es una bandera y que ya está anclada y que ya podemos decir, oye, espérate, también tengo derechos y está en un marco jurídico de acuerdos internacionales como es Naciones Unidas. Entonces, esto todas las mujeres lo tienen que saber porque es la parte que nos inspira y que nos nutre.
0: Y sobre ese tema, Ros, ¿te parece si lo hablamos después del corte?
3: Por supuesto.
0: Y lo abordamos de una
3: mejor
0: manera.
3: Claro que sí.
0: Regresamos.
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2: ¿Por qué consideras importante que las mujeres tengan derecho a ser líderes en cualquier ámbito?
10: Para que las niñas vean que sí se puede. Si una niña nunca ve a una mujer jefa, presidenta o directora, va a crecer pensando que ese lugar no le pertenece.
11: Porque cuando las mujeres lideran, las agendas cambian y se priorizan temas que antes eran invisibles, como la flexibilidad laboral, la salud mental y la sustentabilidad.
12: porque el liderazgo no es un privilegio que se deba conceder, es un derecho humano fundamental. Restringir el acceso de las mujeres al poder es limitar el potencial de la mitad de la población mundial.
13: Porque para que las niñas de hoy se la crean y estudien carreras científicas, tecnológicas o de negocios, necesitan ver que es posible llegar hasta la cima.
14: Porque el liderazgo femenino tiende a ser más colaborativo, empático y enfocado en la resiliencia, habilidades que son críticas para manejar las crisis actuales.
15: Pienso que las mujeres aportan perspectivas, experiencias de vida y enfoques de resolución de problemas de forma diferente, lo que permite tener soluciones que realmente respondan a las necesidades de toda la población.

0: Y bueno, estamos de regreso en tu programa Derechos Humanos al Aire. Te saluda en micrófonos Conchi Domínguez, nuestra invitada Ros Moreno. El tema derecho al liderazgo femenino en los negocios. Y hace ratito, Ros, escuchábamos precisamente la Vox Populi. Son opiniones de la ciudadanía y había mucha verdad en ellas, claro. ¿No? De que desde niñas debemos de educarlas para creer en grande y para creérsela también, para soñar en grande y creérsela, ¿no?
1: Y creo que la mejor manera de hacer esto es inspirándolas con el ejemplo. Te voy a contar una anécdota así rapidísima.
0: Adelante.
1: En una ocasión estaba leyendo en la dirección y llegó una alumna y me dijo, Miss, ¿qué estás leyendo? Y yo le dije, no, pues un libro de... Era Isabel Allende, una novela. ¿Y de qué se trata? Le dije, pues tú tienes que leerlo, ¿no? Y empezamos a platicarles, empecé a contar una historia. La verdad es que fue de la temporada que más niños lectores tuvimos, porque Romina, esta nena, inspiró a otro y después, y así. Se fue en cadenita, ¿no? Entonces, creo que es la mejor manera de inspirar. Ahora, después, hace muy poquito, me decía esta misma alumna, Miss, cuando yo esté grande, me voy a ir a la NASA. Eso es ya con seguridad, me dice, ¿no? Pero mira, o sea, su
0: ella
1: cara.
0: En su papel.
1: En su cara. Y entonces, así como tú también voy a tener entrevistas, voy a tener esto, voy a tener otro. Y yo me quedé pensando, dije, ¿cómo algo tan pequeñito puede hacerse realmente grande, ¿no? Si tú inspiras, como dices, son exitosos, son muy buenos, son empáticos, son todo lo que yo puedo decirle positivo a los niños, pero todos los días, sin cansarme, sin hacerlo como una obligación, sino utilizando esta palabra que es inspiración, yo realmente me inspiro de tener una mejor sociedad justo cuando más la necesitamos.
0: Totalmente.
1: Entonces, creo que es la parte de que creo que el liderazgo, pues sí nos humaniza, sí nos hace inspirarnos y sí podemos inspirar, y es la mejor manera de llevar el mensaje a nuestras niñas, a nuestros niños, y ver cómo va floreciendo todo este cambio social.
0: Así es, Ros, platicábamos hace un momento y nos quedamos sobre que es un derecho humano también, el que nos den acceso, ¿no?, a poder ocupar lugares importantes. Claro. Y para ello también tenemos nuestras leyes, está normado, tenemos instituciones, tanto nacionales como internacionales, está ONU Mujeres, ¿no? También hay leyes que nos amparan y que están detrás de nosotros, ¿no? Haciéndonos esa palanca para poder seguir adelante. Y eso lo comentabas, que es muy importante, y muchas mujeres, claro, no lo saben.
1: Fíjate que a veces vemos las noticias y vemos, wow, hasta dónde está llegando, ¿no? Pero también es esta parte del conocimiento. Como dices, si no conoces a veces tus leyes, tus derechos, pues a lo mejor te da cierta inseguridad. Pero ahorita que dices ONU Mujeres, tiene el apartado 5.5 que nos garantiza este derecho y que nos hace brillar en la política, en la parte social, en la parte de los negocios, porque nos da esta fuerza, nos da esta seguridad de decir, oye, lo está haciendo fulanita y conoce sus derechos y yo también conozco los míos, ¿no?
0: Claro.
1: Entonces, ¿cómo antes nos daba miedo, Conchi? Nos daba miedo decir, hago varias cosas, soy buena en esto. A veces le pregunto a algunas mujeres cuando estoy dando una plática, ¿en qué eres buena? Y nos hacemos chiquititas.
0: Sí, no lo reconocemos, no, para
1: entonces,
0: nada.
1: Dices, ¿por qué tener este temor cuando veo a esas mujeres, por ejemplo, ahorita de la ONU, que se paran y que leen su semblanza y que leen lo que están haciendo y que dicen, soy escritora, pero también soy activista de esto, pero también estoy licenciada o ingeniero en robótica, soy licenciada en política, entonces es, wow, yo quiero ser como ella.
0: Pero justo lo que te pasó hace un momento cuando escuchaste tu semblanza, o sea, te dije, fantástico, o sea, qué bonito, y tú te quedaste así como, sí, o sea, soy todo, sí, claro, eso, ¿no? Me reconozco y me reconozco,
1: esa es una parte que me encanta de estas leyes internacionales, que nos han reconocido, que ya no se ve como el beneficio, o por quedar bien social, incluyo a las mujeres, o para que vean que yo sí estoy bueno, o soy bueno haciendo esto, voy a incluir mujer, no, es mi derecho. Espérate, es mi derecho, tengo totalmente el conocimiento, tengo la herramienta, tengo el carisma, o sea, como, ¿por qué tendría que agradecer el favor?
0: Así
1: es. Estoy igual de preparada que cualquiera. Entonces, esta es la parte que las mujeres tenemos que decir, sí, soy muy buena en esto, me encanta venir a un programa de radio y dar un mensaje porque siento que me alguna me puede escuchar y se puede quedar con ese mensaje. Entonces, esta es la parte que nosotros debemos de tener esa seguridad.
0: ¿Qué crees, Ros, que nos impide o que son esas barreras que debemos de romper? Más que nada la sociedad, que todavía esos tabús que tenemos como sociedad de no podemos, no se puede, o llegó hasta allá porque por ciertas circunstancias. Hay muchísimas. ¿Cuáles podrían para ti ser las más importantes?
1: No cansarnos. Seguir siempre adelante, porque si somos realistas, leía una imagen que me encantó que decía, sin contacto, sin herencia, sin dinero, y decía, con puro esfuerzo de esta Power Ranger Rosita, decía, sí, y me dio mucha risa, pero dije, es verdad. Entonces, si no tienes todo eso, si no tienes los contactos, si no tienes la herencia, si no tienes, o sea, ¿cómo le hago? Bueno, pues no te canses, prepárate, disfruta lo que haces, y cree en ti, y sigue avanzando, y muchas puertas van a estar cerradas, pero si tú sigues tocando otra y otra y otra, te aseguro, y te lo doy por escrito, que se van a abrir.
0: Claro. O sea, creo que cuando nos enfocamos, totalmente. Y también esto va para nuestros amigos, los caballeros, cuando te enfocas en un objetivo, cuando te enfocas en tus metas y trabajas fuerte, claro, por ellas, creo que sí se logran, y se logran romper barreras y... Ay, tenemos para acá mensajitos de Elsie Romero. Excelente programa, gracias por compartirlo. No, gracias a ustedes por sintonizarnos, una por ver.
1: Que además admiramos muchísimo. Y si hablamos de disciplina y
0: constancia, de esta... amor a lo que hace. Así claro, es. Ella, claro, de hecho, también ya estuvo aquí con nosotros, sí, y nos dio un gran mensaje. Vamos a seguir hablando acerca por de supuesto. Este tema, Ros, después del corte. Regresamos.
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1: 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En este espacio de gran significación para la vida universitaria, se lleva a cabo los actos cívicos. 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Su reapertura se realizó el 20 de marzo de 2007. 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

0: Y bueno, ya estamos de regreso en tu programa Derechos Humanos al Aire, en la conducción tu amiga Conchi Domínguez y nuestra invitada Ros Moreno, y estamos hablando acerca de todos esos derechos que tenemos las mujeres, pero sobre todo el liderazgo que podemos tener en los negocios, Ros. Cuando iniciamos el programa nos hablabas que eres activista, estás en pro también de todas las causas de las mujeres y eso me consta, pero también eres empresaria y estás incursionando, ya has incursionado en el ámbito educativo con tu colegio, donde bueno, ahí compartes todo tu conocimiento porque te dedicas claro. a ello, pero también en el área empresarial con tus mezcales. Entonces comentabas sí. algo muy particular y me llamó muchísimo la atención, porque dijiste, es que era un lugar donde las mujeres era impensable que pudiéramos estar. Me tuve que certificar. Claro. En una reunión tuve casi que decir, aquí estoy.
1: Soy yo, la maestra mezcalera.
0: Porque, bueno, era un espacio totalmente para hombres. ¿Te has enfrentado a ciertas barreras, a ciertos problemas en siendo mujer?
1: Muchísimos, muchísimos. Y fíjate cómo es esto. Que nos tenemos que dar a respetar y como es decir, hey, aquí estoy yo, porque ¿sabes qué me ha pasado también? Que llegas a un lugar con un producto, un negocio de hombres, y ¡ay, qué bonita, qué linda, qué onda, qué chula! No, pues yo no vengo
0: a que me piropeen.
1: Sí, no, o sea, fíjate cómo es esta falta de conocimiento, creo, para poder decir no, yo soy, como te decía, igual de capacitada que muchos otros caballeros que están en el mismo negocio y que cuando llegan no los reciben de la misma manera.
0: Eso es importante.
1: No los reciben de la misma manera, ¿no? Sí, claro. Es una desigualdad, lo he visto totalmente. O sea, cuando llegan fulano, hola, ¿cómo es? Ah, no, sí, y directamente al tema y se apasionan en el tema. Pero cuando llega una mujer es como si no tuvieras el conocimiento.
0: Okay.
1: Como si tu valor fuera distinto. Fíjate nada más esto, ¿no? Entonces, estamos hablando de negocios, estamos hablando de proyección, estamos hablando de liderazgo, que también tengo que tener estrategia, que me tengo que certificar, capacitar, y que sé que tengo las herramientas, y eso es lo que yo tengo que hacer notar. Y eso es lo que las mujeres tenemos que saber, que tenemos ese derecho a la parte de negocios, ¿no? Y hacerlo valer de esta manera, con la importancia que tiene igual un caballero y una mujer, porque el feminismo se trata de eso, no es de que tú eres menos o yo soy más, se trata de esta igualdad que ya no es un beneficio, que es un derecho.
0: Es un derecho, totalmente es un derecho. Y bueno, me imagino que también en el ambiente donde pues prácticamente están las mujeres, ¿hay alguna diferencia o también te has encontrado con ciertas dificultades?
1: Las mujeres, esto ya es otro tema, sí. Conchi. Somos complejas también. Somos complejas.
0: Vamos a darles para otro programa.
1: Es una realidad, es una realidad. Y es bastante, bastante, ay, cómo buscar una palabra muy suavecita, bastante complicado. No ser nosotras mismas el estandarte de otras mujeres y okay. que seas, yo siempre digo, eres mi espejo. Cuando me dicen algo bonito, yo siempre digo, soy tu reflejo.
0: Sí.
1: Soy tu reflejo, porque eso es algo hermoso que te llena. Pero no todas las mujeres
0: lo
1: tenemos
0: entendemos.
1: Eso.
0: ¿Sí?
1: No, o no lo entendemos, ¿no? Muchas veces hasta tengo el conocimiento, no lo comparto. Tengo cómo apoyarte, me quedo callada. Tengo cómo compartir una, no sé, hasta una historia de Instagram, digo, no lo hago. Es más, lo hago a un lado, ¿no? Entonces, esta proyección nosotros la necesitamos, pero la necesitamos para iluminar a otras mujeres.
0: Totalmente de acuerdo.
1: Y es cuando el mensaje llega, cuando vuelvo a utilizar la palabra, sucede la magia. Esta magia de bendiciones, esta magia de abrir puertas, esta magia de vamos juntas. Y sí, te prometo que se crea el superpoder, ¿eh?
0: Sí, y se cumple, ¿no? El que llegas tú y llegan todas.
1: Llegamos todas.
0: Detrás de mí vienes tú también,
1: claro,
0: ¿no?
1: Claro, claro. A mí me encanta siempre con mis amigas, oye, lo estás haciendo súper bien, ¿y cómo te ayudo? ¿Cómo te ayudo? O sea, utilízame de escalera, porque si puedo ser tu escalera, voy a ser tu escalera y además voy a ser tu porrista. De primera fila.
0: Sí, me consta.
1: Entonces, eso es magnífico. Ese es un superpoder que yo tengo gracias a la gente que ha creído en mí. Entonces, yo tengo que creer en esas mujeres y realmente compartir ese superpoder, ¿no? Que se va a volver infinito. Por eso me gusta poner la palabra futuro, porque ya estamos yendo para allá y nos estamos anclando ahí.
0: Hablando precisamente de esa palabra tan bonita que me comentaste, siempre veo el futuro, o sea, ya lo que hice, lo que trabajé, claro. Me costó mucho trabajo, abrí muchas brechas que yo creía que no estaban abiertas, estoy ahorita, ya sembré y estoy cosechando, pero claro. También veo en un futuro que hay para arroz.
1: El futuro es algo que me tiene muy contenta. Que me tiene muy feliz, porque creo que es a un lugar donde voy a llegar en muy poquito, a crecer con el negocio, a seguir disfrutando a la familia y seguirme conociendo y disfrutando. Entonces, no sé cuánto tiempo voy a estar en este mundo y en esta vida, pero el futuro lo hago todos los días. Todos los días me esfuerzo para ser mejor persona, todos los días me esfuerzo para que crezca lo que estoy haciendo, para que las raíces estén fuertes y pues para que cuando llegue ese futuro que ya está así como a unos pasitos y me viene. Ahí pues siga disfrutando y siga haciendo lo que me gusta, ¿no? De eso se trata, creo.
0: Y es importante tenerlo siempre presente, claro. Visualizarnos,
1: claro.
0: Y no quitar el dedo del renglón.
1: Por supuesto.
0: Porque si iniciamos es necesario seguir para cumplir y que todos esos sueños que tenemos en algún momento, ya seas hombre o mujer, pues se cumplan.
1: Claro.
0: Pero sobre todo, ahorita que este tema se enfoca más en lo que es lo femenino, ¿qué consejo? ¿Qué consejo le darías a todas aquellas que están pensando que todavía no dan el paso o que ya iniciaron, pero pues se quedaron y dicen, ¿para dónde voy? ¿Qué hago? No tengo no tengo ni los contactos ni las herramientas, pero tengo la idea, tengo el sueño. Quiero hacerlo, quiero llevarlo a cabo, quiero cumplirlo. Y para aquellas que también ahí van en el caminito agarrados unas de otras.
1: A mí me encantaría que se pusieran frente al espejo todas las mañanas y vieran lo hermosas que son, lo capaces que son, y que se repitieran estas palabras de estrategia, liderazgo y futuro. Me fascinaría, porque se crea una magia en el cerebro, se crea una magia espiritual, se crea una magia de super personalidad. Y ahí es donde viene el superpoder. Entonces, creo que es creer en uno mismo. Y también es válido cansarse.
0: Ah, claro. Porque es algo que creo que no hemos entendido. Que al final de cuentas somos seres humanos y tenemos altas y bajas. Entonces, no siempre vamos a estar con tu 100% al 100%. ¿Estás de acuerdo?
1: Es imposible ser todos los días creativa. Es imposible estar todos los días levantándote y súper positiva, porque la realidad es que somos, como dices, humanos y vamos a tener días buenos y días malos. Pero lo importante es no dejar de creer en nosotros.
0: Así es, mi querida Rosy, sobre todo que nos quede muy en claro que como mujeres tenemos derechos.
1: Claro.
0: Que son importantes y fundamentales para nuestra vida diaria. Y uno de ellos es el poder acceder a esos, claro, lugares importantes donde tanto hombres, también nosotras como mujeres podemos estar, ¿no?
1: Cambiemos la palabra de beneficios por derechos.
0: Totalmente.
1: Desde ahí, ya no es un beneficio lo que me estás dando, es un derecho. Volteemos a ver estas leyes internacionales para que veamos, oye, ¿qué más tenemos? Es todo un paquete lo que tenemos.
0: Así
1: y es para nosotras.
0: Así es, mi querida Ros. La verdad, ha sido un verdadero placer tenerte aquí, gracias, en este programa. No será la primera vez, tampoco, gracias, será la última.
1: Ay, no,
0: tenemos por ahí otro tema pendiente. Y bueno, gracias sobre todo a nuestra audiencia, a nuestros amigos que se conectaron en las diferentes redes sociales también de la comisión y que nos escucharon a través de 96.1 FM Radio Hat. En nuestra producción y controles técnicos, la maestra Saraí Jiménez. Gracias, maestra, por siempre, gracias, apoyarnos. A ti, Ros, gracias por estar aquí, gracias por compartirnos, gracias, tanto conocimiento y tanta vivencia y tanta alegría también.
1: Gracias.
0: Gracias. Y a ustedes, muchísimas gracias. Nos vemos en la siguiente edición, el próximo miércoles 12 del día, Derechos Humanos al Aire. Se despide, gracias, tu amiga Conchi Domínguez.
1: Bye, bye.

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0: ¡Hasta la próxima!

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1: Son las 12 con 31 minutos.
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1: Son las 12. Con 38 minutos.
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3: Le tocaré esa canción que compuse la misma noche de su llegada. Por eso se llama Santa.
4: Te iluminaste mi existencia.
2: Santa. Santa Lupita Tovar es una mujer humilde y de una belleza inusual que vive en Chimalistac, un poblado al sur y a las afueras de la Ciudad de México en los años 30. Su gran belleza hace que los hombres se fijen en ella, y así ocurre con Marcelino, el actor Donald Reed, un soldado que la engaña y después la abandona. El tema musical de esta cinta lo interpreta el ciego Hipólito, interpretado por el actor Carlos Orellana. Santa es la primera película sonora hecha en México. El tema musical lo realiza Agustín Lara, siendo de inmediato un gran éxito. Escuchémosla.

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1: ¿Y tú, aún sostienes el estornudo? Sostener un estornudo puede ser peligroso porque aumenta la presión en las cavidades nasales y el cráneo, lo que puede causar daños en varios órganos y tejidos. Algunas de las posibles consecuencias incluyen 1. Daño a los vasos sanguíneos. La presión elevada puede romper pequeños vasos sanguíneos en los ojos, la nariz y los oídos, provocando sangrado. 2. Ruptura del tímpano. La presión del aire atrapado puede causar una ruptura del tímpano, llevando a dolor y pérdida de audición temporal. 3. Aneurismas cerebrales. En casos raros, la presión intensa puede contribuir a la ruptura de aneurismas cerebrales, lo cual es una emergencia médica grave. 4. Daño en el diafragma. La presión acumulada también puede causar lesiones en el diafragma, el músculo principal responsable de la respiración. Por lo tanto, es importante dejar que el cuerpo estornude de manera natural para evitar estas complicaciones. Y dime ahora, ¿seguirás sosteniendo el estornudo?
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3: Son las 12, con 51 minutos.
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3: 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Iniciamos.

Muy buenas tardes, amigos, sean bienvenidos a UJA Noticias Radio. Soy Marina Gómez Carrera y le agradezco, como siempre, el favor de su atención. ¿Ha escuchado usted Negra Consentida en la voz del cantante mexicano Juan Arvizu, quien nació un 10 de junio de 1900 en la ciudad de Querétaro? Él fue conocido como el tenor de la voz de seda. Destacó como uno de los intérpretes más importantes de su época, famoso por cantar magistralmente temas de compositores como Agustín Lara y María Grieber. Escuchemos un poco más de Negra Consentida.

0: Pues bien, amigos, iniciamos hoy información y saludamos a todos quienes nos visitan esta tarde aquí en el estudio. Déjenme comentarle que hoy en México es el Día Nacional de la Lengua de Señas Mexicana, y la cual se publicó en el Diario Oficial de la Federación en 2005, el decreto en el que se le considera una lengua nacional y parte del patrimonio cultural de la nación. Y hoy también es un día muy especial, es el Día Internacional de Alcohólicos Anónimos. Se celebra cada 10 de junio. Esta fecha conmemora la fundación de la organización en 1935, quien naciera en Akron, Ohio, por Bill W. y el Dr. Bob. Vamos a conocer un poco más, probablemente más adelante tengamos la oportunidad de charlar y conocer un poco más sobre el Día Internacional de Alcohólicos Anónimos. Vamos a iniciar con información en el ámbito internacional, y es que brotes de ébola en el Congo se acerca a los 600 casos.
1: La República Democrática del Congo informó que el brote de ébola registrado en el país ha alcanzado 598 casos confirmados y 115 fallecimientos, mientras continúan los esfuerzos para prevenir una mayor propagación del virus en varias regiones del territorio africano. Los contagios se concentran principalmente en las provincias de Ituri, Kivu del Norte y Kivu del Sur, donde las condiciones de inseguridad y los conflictos armados han complicado las labores de vigilancia epidemiológica, atención médica y seguimiento de pacientes. Hasta el momento, 22 personas han logrado recuperarse de la enfermedad. Sin embargo, las autoridades sanitarias del Congo mantienen campañas de concientización para que la población acuda de inmediato a los centros de salud ante síntomas como fiebre, vómito, diarrea o debilidad severa, además de seguir las recomendaciones del personal sanitario. De acuerdo con información de la agencia Reuters, el Comité Internacional de Rescate solicitó un mayor financiamiento para fortalecer la respuesta sanitaria y contener uno de los brotes de ébola más importantes registrados recientemente en el país, antes de que pueda extenderse a nuevas comunidades. Para Radio y TV, UJAT Noticias.
0: Pues bien, otra información es del ámbito nacional. El Departamento de Estado recomienda a sus ciudadanos de Estados Unidos, recomienda extremar precauciones al visitar territorio mexicano, esto durante la Copa del Mundial de Fútbol 2026, que iniciará mañana.
2: El Departamento de Estado de la Unión Americana mantiene para México una clasificación en el tema de seguridad para la justa mundialista a inaugurarse mañana, lo que significa que recomienda a los viajeros estadounidenses ejercer mayores precauciones debido a riesgos relacionados con delitos de alto impacto. La guía de viaje publicada por el Departamento de Estado de Estados Unidos señala que la situación de seguridad varía considerablemente entre las distintas entidades del país, por lo que las advertencias más severas está la de evitar los viajes no esenciales, de tal modo que el nivel 4 en el que se recomienda a sus conciudadanos definitivamente no viajar por sus altos hechos delictivos, se ubicó a Colima, Guerrero, Michoacán, Sinaloa y Tamaulipas. En el nivel 3 en el que se aconseja reconsiderar o replantear sus viajes se encuentran las entidades de Baja California, Chiapas, Chihuahua, Guanajuato, Jalisco, Morelos y Sonora. En el nivel 2, las autoridades estadounidenses recomendaron extremar precauciones si visitan Aguascalientes, Baja California Sur, Coahuila, Durango, Hidalgo, Ciudad de México, Estado de México, Nayarit, Nuevo León, Oaxaca, Puebla, Querétaro, Quintana Roo, San Luis Potosí, Tabasco y Tlaxcala. Mientras que para Campeche y Yucatán, catalogados como nivel 1, se recomendó tomar las precauciones normales. Para Radio y TV, UJAT Noticias.
0: Pues bien, déjeme comentarle que un juez ha fallado a favor del organismo rector del fútbol internacional y este suspende los beneficios que reclamaban propietarios de palcos y plateas del Estadio Ciudad de México, esto rumbo al torneo de selecciones 2026.
3: La celebración del torneo deportivo más importante del fútbol internacional ha generado una controversia jurídica en torno a los derechos de uso de los palcos y plateas del Estadio Ciudad de México, inmueble que alberga el partido inaugural de la competencia. Una publicación de La Jornada destaca que un juez federal revocó las medidas cautelares que favorecían a integrantes de la Asociación Mexicana de Titulares de Palcos y Plateas, quienes buscaban conservar beneficios como el ingreso de vehículos, alimentos y bebidas al inmueble durante los encuentros del certamen. La resolución determinó que mantener esas prerrogativas podrían afectar el interés público y comprometer a la organización del evento deportivo, por lo que deberán prevalecer las disposiciones establecidas establecidas por el organismo internacional encargado de coordinar la competencia. Los propietarios sostienen que cuentan con contratos firmados desde hace varias décadas que les otorgan diversos derechos sobre esos espacios, por lo que ha promovido recursos legales para exigir su cumplimiento durante la justa deportiva. Sin embargo, los responsables de la organización argumentan que las condiciones de operación del estadio deben ajustarse a los lineamientos exigidos para el desarrollo del torneo. El litigio permanece abierto mientras avanzan los preparativos para la inauguración del campeonato, que tendrá como sedes México, Estados Unidos y Canadá. Para Radio y TV, UJAT Noticias.
0: Pues bien, estamos con el pendiente de esto, de ver los partidos que le tocan a México. Pues el gobierno de Tabasco estará transmitiendo los 3 partidos de México en la fase de grupos del Mundial 2026. Aquí los detalles.
4: En conferencia de prensa, el gobernador Javier May Rodríguez invitó a la afición futbolera de Tabasco a ver la inauguración del Mundial México 2026, mañana, en la pantalla del Parque Centenario 27 de febrero, a partir de las 11 horas. Con un llamado a la población a ponerse la camiseta de México, el mandatario informó que el gobierno estatal gestionó a la autoridad competente la transmisión de los 3 encuentros que sostendrá la selección nacional durante la primera fase de la justa mundialista. Con el deseo de que la selección de México inicie el Mundial 2026 con un triunfo ante el representativo de Sudáfrica, el gobernador insistió en su invitación para que la afición tabasqueña vea con alegría, pasión y en convivencia familiar la inauguración del evento en el Parque Centenario del 27 de febrero. Con información de Luis Enrique Martínez, para Radio y TV, UJAT Noticias.
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0: Bien, amigos, las una de la tarde con 14 minutos y ya estamos de regreso en Solo por Hoy, pero dirá usted, no es martes, es miércoles, ¿verdad? Pero bueno, es un día muy especial, como ya he comentado al inicio del programa. El día de hoy es el Día Internacional de Alcohólicos Anónimos, que se celebra cada 10 de junio. Si no estamos mal, esta fecha pues conmemora la fundación de esta organización de 1935. Estamos hablando de 91 años que están cumpliendo desde que Bill W. y el doctor Bob hicieran posible esta integración de Central Mexicana de Servicios Generales de Alcohólicos Anónimos, Asociación Civil. Y por ello, pues, tenemos a nuestros invitados, a quienes agradecemos. Regresen, porque tenemos la grata sorpresa de ver caras que ya han estado con nosotros aquí en la radio, platicando, conversando sobre lo que hace Alcohólicos Anónimos. Así que muy buenas tardes, bienvenidos. Y pues nos comentan qué es Alcohólicos Anónimos para todo nuestro auditorio que nos escucha en este momento.
25: Ok, muy buenas tardes. Me identifico como un miembro más de la Central Mexicana de Servicios Generales de Alcohólicos Anónimos. El día de hoy nosotros estamos conmemorando 91 años de que nuestro programa nació. El programa de Alcohólicos Anónimos nació un 10 de junio de 1935. Cuando el doctor Bot se junta con Bill para platicar, se supone que el doctor Bot dice que se dio cuenta que podía mantenerse sobrio cuando se mantenía en conversaciones o pláticas con otro enfermo. Así se dieron cuenta que ellos podían dejar de beber de manera constitucional. Entonces, así es como nace el programa de Alcohólicos Anónimos.
0: Sí, es una hermosa historia que pareciera que no fuera real, decir, platicar, y es que a veces es lo que se necesita, nada más ser escuchado por otra persona que sabe exactamente por lo que estás pasando, ¿verdad? Y quienes han venido a conversar con nosotros aquí a la radio, pues nos han vertido parte de sus experiencias, y justamente es eso, han encontrado a la otra persona con la cual se identifican, aquella que apenas está empezando, como los jóvenes. El tema que teníamos ayer era justamente los jóvenes en el alcoholismo y ver hasta dónde se llega. Entonces, ¿cómo, aparte de que ya nos han dicho cómo nace hace 91 años Alcohólicos Anónimos, qué otra cosa podemos encontrar en Alcohólicos Anónimos?
26: Bueno, pues para empezar, el programa tiene un objetivo primordial, que es que las personas se recuperen de esta terrible enfermedad llamada alcoholismo. Porque cuando andábamos en actividad decíamos que era un mal hábito o un vicio, pero en sí es una enfermedad no dicha por nosotros los Alcohólicos Anónimos, sino por la Organización Mundial de la Salud, cuando en una convención en Ginebra, Suiza, se reúnen pues los médicos y ya dictan que esto es una enfermedad. Entonces, eso es lo que brinda el objetivo primordial, es que las personas se recuperen y puedan reintegrarse a la sociedad, ¿sí? Ya que cuando pues andábamos en el mundo del alcoholismo, pues estábamos estigmatizados, ahí viene el borracho, ahí viene el que todo destruye, porque la persona sobria es una bella persona donde quiera, pero ya alcoholizado, borracho, ya es otro, ya cambia.
0: Claro, nos transformamos, porque así a todos nos pasa, claro. ¿No? Y pues bella persona que estemos, digamos, sobrios, a veces no, lo que pasa es que se nos voltroniza la situación de que tenemos, y es cuando sacamos a veces muchas cosas que tenemos guardadas, ¿no? Suele suceder, y hay quienes, por el contrario, se calman, ¿no? Entonces, pero la situación es darnos cuenta que hay un problema, y que ese es el alcohol, que cualquiera, nadie está exento, obviamente, de tener esta enfermedad en cualquier momento, pero aquí lo importante es saber que aquellas personas que están dentro de este problema, que hay una solución, que hay un grupo que apoya justamente a eso, a recuperar la salud. Y una de esas es justamente Central Mexicana de Servicios Generales de Alcohólicos Anónimos, a las cuales ustedes y quienes vienen con nosotros aquí pertenecen y que dan a conocer por qué se les llama cofundadores a quienes están en este momento participando en Alcohólicos Anónimos, para quienes nos escuchan.
25: Pues creo que principalmente es porque ellos fueron los que hicieron, encontraron más que nada la fórmula, digamos. Ellos fueron los primeros en darse cuenta que cuando ellos compartían sus experiencias como bebedores podían mantenerse sobrios. Entonces, por eso se les dice que ellos
0: son los cofundadores. ¿Por qué se tiene que buscar a otro alcohólico?
26: Bueno, porque como usted lo dijo en un principio, cuando se encuentra el doctor Bog y Bill, y que empiezan a platicar, empiezan a contar sus experiencias, y como dice que se encontraron, para empezar, alguien que lo escuchara y que lo entendiera de qué le estaba hablando. Uh-huh. Y de esa manera es que se necesita el otro alcohólico. Dentro de nuestra comunidad, usted que decía, los grupos que pertenecemos a la Central Mexicana, sabemos que sin el grupo la persona no sobrevive, así literalmente. Correcto.
0: Entonces, la comunidad, ¿no?, que han conformado.
26: A otro, exactamente.
0: Y también creo que va mucho con el mensaje que tienen ustedes, pasar el mensaje de persona a persona. Correcto. ¿No? También buscar en el otro que puede recibir la ayuda por parte de ustedes. Ustedes la recibieron, hay alguien que les tendió la mano, y ahora es retribuir, porque al apoyar a la otra persona me estoy apoyando a mí mismo, estoy tratando de que solo por hoy vivir un día a la vez, ¿no? Como todos lo hacemos, lo que pasa ya que ustedes con una carga extra, por así decirlo, y que son más resilientes que cualquiera de nosotros, porque no es fácil. Entonces, hay que apoyar al otro, que quienes nos escuchan, sea padre de familia o la persona, la mamá, la ama de casa, el estudiante, el que esté bajo esta situación, porque cada vez es más preocupante, vuelvo a decir, en jóvenes. Ayer me decían los compañeros de ustedes que hasta niños de 8 años, y ya es una situación realmente alarmante. Esta y otras muchas cosas que tenemos en la sociedad, pero ustedes como grupo, que son un grupo sólido, que se apoya consigo mismos, con todos sus miembros, pues buscan arropar también a otras personas. Quienes nos escuchan y saben que, porque nos los han comentado aquí, que hay algún programa cerca de nuestras casas donde podemos solicitar esa ayuda.
25: Mire, el grupo de Central Mexicana de Servicios Generales de Alcohólicos Anónimos está registrada ante las leyes de nuestro país. ¿Cómo identificar un grupo de Alcohólicos Anónimos? El grupo de Alcohólicos Anónimos, nuestro logotipo es un círculo con un triángulo equilátero. El círculo significa los grupos de Alcohólicos Anónimos, y el triángulo equilátero es lo que nos representa a nosotros, nuestros 36 principios, unidad de recuperación y servicio. Entonces, ¿cómo identifica un grupo de Alcohólicos Anónimos? Con nuestro logotipo y con nuestra R de registro. Alcohólicos Anónimos es una comunidad que sesiona una hora y media en grupos rentados para nuestro propio uso. Y nosotros estamos en más de 180 países. A nosotros nos pueden encontrar en todo, prácticamente en todo el país. Nosotros estamos como los Oxxos. Estamos uno en cada
0: casi esquina. Sí, pero cada vez son más necesarios. Sí, me preguntan que si Alcohólicos Anónimos tenía anteriormente otro nombre.
26: Sí, recibió el nombre de Fundación Alcohólica.
0: Ajá.
26: Sí, eso pues nace cuando Bill W. y el doctor Bog encuentran la manera que, platicando de su experiencia, se dan cuenta de que no tienen, que se pasan una noche sin tomar alcohol o sin pedir alcohol o sin tener alcohol en la mesa para que esté conviviendo, ¿no? Entonces ellos se vuelven a encontrar, entonces van a buscar a otro alcohólico, llegan a un hospital preguntando si tienen algún prospecto, y sí, y el tercero, cuarto, ya cuando tienen el quinto, cuando ya son cinco, ya empiezan a visionar que de qué manera esto puede llegar a todo el mundo, porque ellos sabían que no iban a ser eternos. Entonces, claro, empiezan a trabajar en ello y hacen lo que es la Fundación Alcohólica. Pero ellos, son cofundadores, porque los verdaderos fundadores, pues se dice que son los profesionistas. O sea, el sacerdote, el médico y el psicólogo. Porque esos tres fueron fundamentales para que ellos dos, pues son los cofundadores, ellos, pues se llama Fundación Alcohólica, porque ellos recibieron ayuda, porque si el médico, el clérigo y el psicólogo no los fueran ayudado, no existiera realmente el programa. Por eso claro. Sé que nuestro programa está asentado en la psiquiatría, la medicina y la religión.
0: Claro que sí, tiene que fundamentar, esas raíces son las importantes, porque tenemos que, aquí como la universidad, para llegar a un proyecto, a un objetivo, tenemos que conformarlo por un grupo multidisciplinario, en algo que tú eres especialista o algo que sepas tú hacer y dar ese apoyo al grupo, ¿no? Entonces, eso es muy bueno, conocer de tantos que han venido a platicar con nosotros, como se lo ha explicado en este momento, es ir pues desmenuzando lo que es Central Mexicana y por qué debemos nosotros acudir, cuando nos ha comentado aquí también la compañera, cómo reconocerlos con esa marca registrada, con esa R, porque pueden haber muchos como los Oxxos, pero no todos son Oxxo.
26: No.
0: Correcto. Ya me va a decir Oxxo, me está promocionando. Pero bueno, es para hacer una alusión, ¿no?, al tema, pero que es muy importante, porque son personas que en realidad están preocupadas por no solamente por sí mismos, sino por el prójimo, y que al dar reciben también, que eso es muy importante. Entonces, pues la verdad que pues vamos desmenuzando cada vez Alcohólicos Anónimos aquí con ustedes, bueno, con Central Mexicana, que es el nombre correcto, y pues agradecerle por venir a compartir con nosotros, conocer un poco más qué es Alcohólicos Anónimos en este día tan especial, al estar celebrando ya 91 años, que es algo que también habla de la fuerza de este programa, que lo que fueron esos fundadores, esos visionarios en su momento, y con la ayuda que recibieron y que se ve fortalecido en el camino con las personas que se van integrando, es la larga data que tiene este programa, porque funciona. Entonces, pues déjenme felicitarles a ustedes en ese momento, quienes están aquí, quienes forman parte del grupo, y pues invitarles para que pues sigan apoyando a quien también lo solicite y a veces a quien no se deje, ¿verdad? En un primer instante así me imagino puede suceder, porque a veces nos es difícil aceptar nuestra realidad, nuestra problemática, el que pues a veces nos equivocamos. Pero si uno es persistente, con las mamás, ¿no?, que con los hijos ahí están luchando, pues claro, ustedes sí, en este camino que han seguido, pues la felicitación, y vaya para todos los miembros de este programa que ustedes tienen.
26: Gracias.
0: Sobre todo el Comité de Servicios Generales, ¿no?, también del área de Tabasco, que es muy importante, que ya sé que es centro, región, sur, norte, tienen ustedes. Ya voy conociendo un poco también,
26: sí.
0: Un poco más de los integrantes de Servicios Mundiales de Alcohólicos Anónimos también. Pues muchísimas gracias por haber venido esta tarde con nosotros, por compartir con nuestro auditorio, el conocer la oportunidad que brinda Alcohólicos Anónimos de recuperarse del alcoholismo y en consecuencia pues tener una vida útil y feliz, que no, ese es el
26: así
0: objetivo.
26: Es. Claro.
0: Y pues se puede, claro que se sí puede, ustedes son un claro ejemplo, y pues muchas felicidades.
26: Gracias.
0: Pues bien, amigos, a ustedes vamos a invitarles a un bloque promocional y enseguida volvemos con más información a UJAT Noticias Radio.
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13: La 1:30 p.m. Gracias por continuar con nosotros. Saludamos a quienes nos escuchan en este momento y se han comunicado, como el ingeniero Javier Berruecos. Muchísimas gracias por escucharnos. Y vamos a continuar con información. Sabemos que el día de mañana es muy importante para nuestro país, pues va a iniciar justamente lo que ya es el Mundial 2026. Y mañana la inauguración pues nos corresponde aquí a México y pues todos están ya muy preparados. Y si usted no tiene su playera, ¿qué espera? Porque déjeme decirle que ha crecido hasta 5 veces la venta de playeras de fútbol, sobre todo aquí en Villahermosa. Aquí la información.
14: La pasión por el fútbol ha provocado un importante incremento en la venta de playeras deportivas en Villahermosa, donde comercios especializados reportan una gran demanda de jerseys, tanto actuales como retro. Fernando Aguilar Cervantes, emprendedor del estado, señaló que durante las últimas semanas las ventas se han multiplicado hasta 5 veces en comparación con un periodo normal, impulsadas por el interés de los aficionados por vestir los colores de sus selecciones y equipos favoritos.
15: Es que no solamente conseguimos las que están de moda, o sea, nosotros te podemos conseguir jerseys de 1986, del 94, del 98, del 2010, 2006, casi infinidad. Y no solamente la selección mexicana, también equipos de fútbol. Digo que ahorita el auge no está tan duro porque es el mundial, pero jerseys retro como el 94, de Romario, de Rivaldo, de Ronaldinho, de Ronaldo, así infinidades que no sé qué mundial fue el primero que tuviste, gordo, o el primer jugador que te acuerdes, y eso es lo que nos conecta mucho más con el cliente, del que no solamente es el jugador que vi, sino el momento donde lo vi.
14: Ante el aumento de la demanda, estimó que las ventas continuarán creciendo durante las próximas semanas, impulsadas por el entusiasmo que genera el fútbol entre miles de aficionados.
15: O sea, ya había gente que estaba comprando, pero esta semana, o sea, la semana que es antes de la inauguración, que es aproximadamente del 6 de junio, empezó la locura. Ahorita todo mundo quiere todo y ahorita todo mundo se está acercando y creemos que va a aumentar por ahí de las fechas del 25-26, porque es cuando ya clasifican los cuartos de final para la selección.
14: Asimismo, indicó que el negocio ofrece facilidades de entregas a domicilio y pedidos especiales, permitiendo a los aficionados conseguir modelos difíciles de encontrar en tiendas convencionales. Con imágenes de Alixel Guerra, para Radio y TV, UJAT Noticias.
13: Pues bien, también hay el propósito de que cada cadena hotelera busque extender la experiencia de viaje con opciones de descanso en destinos costeros mexicanos, esto a propósito de la justa futbolera.
16: Iberostar Beachfront Resort presentó una estrategia turística para aprovechar la llegada de visitantes durante la Gran Fiesta Internacional de Fútbol del 2026, promoviendo estancias en distintas playas como Riviera Maya, Riviera Nayarit y Cozumel. La propuesta busca que los aficionados extiendan su viaje por México con experiencias de descanso, recreación y contacto con el mar. Tras las actividades deportivas previstas en Ciudad de México, Guadalajara y Monterrey, la cadena hotelera plantea opciones para distintos perfiles de viajeros. La empresa destacó que la experiencia puede contemplarse con una oferta turística nacional, permitiendo descubrir nuevos destinos más allá de los estadios. Con base a la información del portal de noticias Fair Moctezuma News, la oferta incluye hoteles en Riviera Nayarit y Riviera Maya, orientados tanto a familias como a viajeros que buscan relajación, entretenimiento, gastronomía y bienestar. También sobresale una propuesta exclusiva para adultos enfocados en el descanso y experiencias personalizadas. Para quienes prefieren actividades acuáticas, Cozumel se posiciona como una de las alternativas ideales con opciones de snorkel, buceo y turismo marino. La compañía destacó que todos sus complejos se encuentran frente al mar con acceso directo a la playa, fortaleciendo una ruta turística que combina deporte, descanso y naturaleza durante el 2026. Para Radio y TV, UJAT Noticias.
13: Pues bien, otra información, las expectativas de crecimiento laboral asociadas al máximo, sobre todo al máximo torneo internacional de fútbol, no se han cumplido en México, donde predominan las contrataciones temporales, eso de acuerdo con datos del IMSS.
16: La justa futbolística internacional de 2026 no ha generado el impulso esperado en el empleo formal en México. De acuerdo con datos del IMSS, la mayor parte de las contrataciones relacionadas con el evento corresponden a trabajos temporales ligados a obras y servicios previos a la competencia. Alberto Alessi, director general de Manpower Group México, Caribe y Centroamérica, señaló que la celebración de plazas permanentes ha sido limitada. La encuesta de expectativas de empleo de la firma ubicó la tendencia neta de empleo en 28% para el tercer trimestre, 13 puntos menos que el periodo anterior. Según información publicada en el portal de noticias Fair Moctezuma News, esta desaceleración responde a una menor demanda de sectores como hotelería, restaurantes y consumo masivo, además del impacto que ha generado los altos costos de boletaje. A ello se suman nuevas obligaciones laborales y el incremento al salario mínimo, que han elevado los costos de operación para las empresas. Manpower Group advirtió que las micro y pequeñas empresas enfrentan mayores dificultades para absorber estos gastos, lo que podría favorecer el crecimiento de la informalidad. Para el cierre del 2026, las proyecciones apuntan a la creación de entre 150 mil y 250 mil empleos formales en un entorno económico de cautela. Para Radio y TV, UJAT Noticias.
13: Cucut México y Fester presentaron una plataforma que combina inteligencia artificial y techos reflectivos para mitigar el efecto de las islas de calor urbanas.
17: Las islas de calor urbanas incrementan la temperatura ambiental hasta en 7 grados centígrados respecto a las zonas rurales cercanas, una condición que afecta a la mayoría de la población de América Latina. El fenómeno también aumenta la demanda energética en viviendas y edificios debido al uso más frecuente del sistema de enfriamiento. Así lo presentó Google México en alianza con Fester, una empresa del grupo alemán Henkel, durante una presentación sobre soluciones tecnológicas aplicadas en el entorno urbano, menciona Notipress, especializada especialistas explicaron que el calor se acumula en materiales de construcción utilizados en viviendas, edificios y vialidades. Esa energía permanece almacenada durante horas y dificulta el deceso de temperaturas durante la tarde y la noche. Ante este panorama, Google y Fester lanzaron una plataforma que usa inteligencia artificial y techos reflectivos para enfriar ciudades. Según datos compartidos durante el encuentro en las oficinas de Google México, más del 80% de la población latinoamericana reside en ciudades expuestas a este fenómeno. El aumento de temperatura genera efectos sobre el confort térmico de los habitantes y eleva el consumo de electricidad asociado con aire acondicionado y otros sistemas de climatización. Para Radio y TV, UJAT Noticias.
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13: Pues bien, en cuanto al clima, continuarán las lluvias fuertes y el ambiente caluroso en Tabasco, así lo ha informado el Servicio Meteorológico Nacional.
16: El Servicio Meteorológico Nacional y la Comisión Nacional del Agua informó que este miércoles 10 de junio continúan las condiciones favorables para lluvias en gran parte del sureste mexicano, incluido Tabasco, debido a la interacción de canales de baja presión y el ingreso de humedad proveniente del Golfo de México y el Mar Caribe. Para la entidad se esperan intervalos de chubascos y lluvias puntuales fuertes, principalmente durante la tarde y noche, acompañadas de actividad eléctrica y rachas de viento. Las precipitaciones podrían ocasionar encharcamiento en zonas urbanas, incremento en niveles de ríos y arroyos, así como afectaciones temporales en vialidades. En cuanto a las temperaturas, persiste un ambiente caluroso y bochornoso, con máximas entre los 33 y 38 grados Celsius en distintas regiones del estado, mientras que las mínimas oscilarán entre los 23 y 25 grados. En Villahermosa se experimentarán temperaturas máximas cercanas a los 32 grados, con probabilidad de lluvias ligeras a moderadas. Las autoridades recomiendan mantenerse atentos a los avisos oficiales del Sistema Meteorológico Nacional, Conagua y Protección Civil, especialmente en zonas susceptibles a inundaciones o deslaves. Para Radio y TV, UJAT Noticias.
13: Pues bien, otra información del ámbito nacional, no es cierto, local. Anuncia el gobierno de Tabasco una inversión privada de 3.700 millones de pesos para proyectos estratégicos en la entidad.
19: El gobernador Javier May Rodríguez anunció la inversión de 3.700 millones de pesos de la iniciativa privada de Tabasco en tres grandes proyectos estratégicos de la infraestructura que se realizarán en los próximos 6 años en el marco del Plan Urbanístico Villahermosa 2030. Con la inversión de 19 empresas locales asociadas al grupo empresarial DG, así como el de la Corporación Inmobiliaria Villahermosa y la empresa IGA, vuelve el despertar de Tabasco, afirmó el mandatario tras referirse a la paralización económica del estado por 3 décadas. Respecto a su agenda de actividades, el Ejecutivo dio a conocer que mañana jueves encabezará el acto de entrega de equipamiento a la Comisión Estatal de Agua y Saneamiento para el fortalecimiento de las labores que con seguridad, constancia y responsabilidad realizan trabajadores de la institución para garantizar la salud y la limpieza de la infraestructura pública. Para el viernes, llevará a cabo giras de trabajo en los municipios de Emiliano Zapata y Tenosique, donde continuará la entrega del programa Tandas para la Mujer, que al concluir este año cubrirá una meta de atención de 20.000 emprendedoras. Asimismo, May Rodríguez indicó que en esos municipios también encabezará el inicio del programa Bienestar en tu Mesa, cuyo objetivo es atender la necesidad alimentaria de la población en vulnerabilidad social. Por último, anunció que el sábado próximo reanudará las audiencias públicas de la Jornada de Atención al Pueblo en Territorio en el municipio de Tacotalpa. Con información de Luis Enrique Martínez, para Radio y TV, UJAT Noticias.
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0: Escucha usted el soundtrack original del Gran Budapest Hotel, del Gran Hotel Budapest, Mr. Mustafa Alexandre Desplat. Abre la conversación para nuestra cápsula del día, ya que cada 10 de junio se conmemora el Día Mundial del Modernismo, una ficha creada en 2013 por el Museo de las Artes Aplicadas de Budapest para reconocer la riqueza cultural de este movimiento artístico. La celebración coincide con el aniversario luctuoso de dos figuras emblemáticas de la arquitectura modernista, de Antoni Gaudí, quien falleció en 1926 a la edad de 73 años, y este arquitecto español, al igual que Odon Lechner, quien muriera en 1914 a la edad de 69 años. Pues justamente el modernismo marcó el arte de finales del siglo XIX y principios del XX, dejando una huella en la arquitectura, la pintura, la escultura y las artes decorativas. Esta conmemoración también promueve la conversación sobre la conservación del patrimonio modernista y destaca su influencia en el diseño y la creación artística contemporánea. Así que, pues, vamos a escuchar la cápsula del día.
1: Cada 10 de junio se celebra el Día Mundial del Modernismo, una fecha que busca difundir y preservar el legado de uno de los movimientos artísticos y culturales más importantes de la historia contemporánea. El modernismo surgió a finales del siglo XIX y principios del siglo XX, en una época marcada por profundos cambios sociales, científicos e industriales que transformaron la vida de millones de personas en todo el mundo. Más que un estilo artístico, el modernismo fue una forma de pensar. Sus exponentes buscaban romper con normas tradicionales y crear obras innovadoras que reflejaran la modernidad de su tiempo. Esta corriente tuvo una fuerte presencia en la literatura, la arquitectura, las artes plásticas, el diseño, la música y las artes decorativas. En América Latina, el modernismo literario tuvo una enorme influencia sobre al poeta nicaragüense Rubén Darío, considerado el padre de este movimiento. Su obra renovó la poesía en español mediante un lenguaje más musical, imágenes refinadas y una profunda búsqueda de la belleza estética. Sus escritos inspiraron a generaciones de autores en todo el continente. El modernismo también estuvo presente en países como Francia, Bélgica, Austria y Reino Unido. Actualmente, miles de edificios modernistas forman parte del patrimonio cultural de la humanidad. Organizaciones internacionales, gobiernos y especialistas trabajan para conservar estas construcciones debido a su valor histórico, artístico y arquitectónico. Muchas de ellas han sido reconocidas por la UNESCO como patrimonio mundial. La celebración del Día Mundial del Modernismo busca sensibilizar a la población sobre la importancia de proteger este legado cultural y promover el reconocimiento de un movimiento que revolucionó las artes. Además, recuerda cómo la creatividad y la innovación pueden transformar la manera en que las sociedades se expresan y evolucionan. En un mundo en constante cambio, el modernismo sigue siendo un símbolo de renovación, imaginación y búsqueda de nuevas formas de entender la realidad. Para Radio y TV, UJAD Noticias.
0: Pues bien, hay un poco de información en nuestra cápsula conmemorando el Día Mundial del Modernismo. Y hablando de estos arquitectos, también a los que hace alusión Antonio Gaudí, el español, y Odon Lechner, este arquitecto húngaro, también llamado el Gaudí húngaro, pues es muy importante conocer alguna de sus obras, sobre todo de Antoni Gaudí. De hecho, el arquitecto de Dios, así imaginó Gaudí también a la Sagrada Familia, que se encuentra en España. Pues bien, vamos a continuar con más información. México continúa fortaleciendo el diálogo con inversionistas y líderes.

0: Indigo destacó que la mandataria y el directivo conversaron sobre las perspectivas favorables para México, la solidez de la economía nacional y la relevancia de mantener una agenda comercial sólida en la región norteamericana. El encuentro ocurre en un momento en el que México busca consolidar su posición como destino de inversión y aprovechar las oportunidades derivadas de la integración económica regional, particularmente ante la próxima revisión del tratado entre México, Estados Unidos y Canadá. La reunión forma parte de una serie de acercamientos del gobierno federal con representantes de algunas de las firmas financieras más influyentes del mundo, con el objetivo de promover oportunidades de desarrollo e inversión en el país. Para Radio y TV, UJAD Noticias.
1: Conoce los principales hechos históricos y fenómenos de un día como hoy, 10 de junio, 1682. Ocurre en el suroeste de Connecticut el primer tornado que queda registrado en la historia de Estados Unidos. 1776, el Congreso de Filadelfia aprueba la Declaración de Independencia de los Estados de la Unión. 1795, en la iglesia de Santa Margarita de París, se entierra en una fosa común el cadáver del rey Luis XVII. 1843. En Oaxaca, México, la población Huajuapán de León es elevada a la categoría de heroica villa. 1898. En Cuba, en el marco de la guerra hispano-estadounidense, desembarcan los soldados de marina estadounidenses. 1907, los hermanos Lumière, Auguste Mariel, Luis Nicolás y Luis Jean, presentan la fotografía en color, gracias a su invento, el cinematógrafo. 1935, se funda la Asociación Alcohólicos Anónimos. 1940, en Roma, Italia declara la guerra a Gran Bretaña y Francia. 1944, en Londres cae el primer cohete bomba, B-1, lanzado desde la Alemania nazi. 1967, fin de la Guerra de los Seis Días, con la victoria del ejército israelí sobre la Alianza Árabe. 1977, la empresa de informática Apple Computer presenta Apple II en Estados Unidos. 1990, en las elecciones presidenciales de Perú, en la segunda vuelta, Alberto Fujimori derrota al escritor Mario Vargas Llosa. 1998, en Francia se inaugura el Mundial de Fútbol. 2007, en el circuito de Gilles Villeneuve, en Canadá, Lewis Hamilton gana su primera carrera en la Fórmula 1. Para Radio y TV, UJAD Noticias.
2: Pues bien, vamos a iniciar información en el ámbito universitario. Y es que en octubre próximo la ciudad de Villahermosa y la UJAD serán sede del 11º Encuentro Nacional de la Red de Radios Universitarias de México.
3: Del 7 al 9 de octubre 2026, la ciudad de Villahermosa recibirá a representantes de medios universitarios de todo el país cuando se realice el 11º Encuentro Nacional de la Red de Radios Universitarias de México, espacio dedicado al intercambio de experiencias, la capacitación y el fortalecimiento de la comunicación pública desde las instituciones de educación superior. El evento tendrá como sede principal nuestro Centro Internacional de Vinculación y Enseñanza, aquí en la Universidad Juárez Autónoma de Tabasco, contando con el respaldo de Radio UJAD 96.1 FM y de la Dirección General de Comunicación Social. El encuentro contempla actividades en diversas subsedes, entre ellas el Instituto Juárez, la División Académica de Educación y Artes y la Casa Universitaria del Agua, con el propósito de ampliar los espacios de diálogo y participación entre los asistentes. Este foro de carácter nacional reunirá a directivos, productores, locutores, académicos y especialistas en radiodifusión universitaria para analizar los retos actuales de la comunicación, compartir proyectos innovadores y fortalecer la colaboración entre las emisoras que integran la Red de Radios Universitarias de México. Con este encuentro, la Universidad Juárez Autónoma de Tabasco se consolida como un referente en la promoción de la comunicación universitaria y en la generación de espacios para el intercambio de conocimientos y buenas prácticas en beneficio de la radio pública y educativa del país. Para TV y Radio, UJAD Noticias.
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15: Las 2 de la tarde, información del ámbito universitario. Exveraneantes compartieron en vivo sus experiencias con jóvenes del verano de la investigación científica 2026. Esto en el programa La Ciencia está en los detalles.
16: El impacto que tiene el verano de la investigación científica en la formación académica y profesional de los estudiantes fue el tema central del programa de TV UJAT, La Ciencia está en los detalles, que reunió a exveraneantes e investigadores para compartir experiencias y motivar a las nuevas generaciones a involucrarse en la ciencia. Durante la emisión titulada Verano de la Investigación Científica, Retos y Oportunidades, participaron el doctor Raúl García Morales de la División Académica de Ciencias Básicas, Yasmín Pérez Denis, egresada de Derecho de la División Académica de Ciencias Sociales y Humanidades. Así también, Judith del Carmen Castillo Rodríguez, egresada de Medicina Veterinaria y Zootecnia de la División Académica de Ciencias Agropecuarias, y Diego Rodríguez Luna, estudiante de Ingeniería en Sistemas Computacionales de la División Académica de Ciencias y Tecnologías de la Información.
17: Entonces, en este evento pudimos compartir pues detalles de cómo en aquella visita, en aquel verano, pues pudimos aprovechar para obtener diferentes conocimientos, ¿no? En este caso, en mi caso particular, pues compartí ahí detalles de que este fue útil o fue para mí muy útil, ya que a través del verano fue incentivado para poder realizar incluso estudios de posgrado, ¿no?
2: Realmente es bastante interesante, creo que todos deberían de tomar la iniciativa de participar. Realmente es una experiencia muy bonita, muy enriquecedora a nivel personal y se la recomiendo a todo el mundo.
18: ¿Cómo viste la reacción o la participación de los chicos que están aquí?
2: Estuvo bastante bien porque realmente hubieron bastantes preguntas, los chicos estaban bastante interesados en los temas.
16: Armando Cortés para Radio y TV, UJAD Noticias.
15: Pues bien, otra información en el marco del verano de la investigación 2026, también se llevó a cabo la conferencia magistral La Chispa del Verano.
16: Con un llamado a desarrollar el pensamiento crítico, la creatividad y el compromiso con la solución de los problemas sociales, la Universidad Juárez Autónoma de Tabasco inauguró el Verano de la Investigación Científica 2026 en su versión 22ª, programa en el que participan más de 1,000 estudiantes interesados en acercarse al quehacer científico. Durante la conferencia magistral La Chispa del Verano, la profesora e investigadora Juana Canul Reich destacó que la investigación surge a partir de la curiosidad y de la capacidad de observar el entorno con una visión analítica, identificando oportunidades para generar soluciones innovadoras que contribuyan al bienestar de la sociedad.
19: Hoy, a veces nosotros nos quejamos de que el Wi-Fi que tenemos está súper lento, ¿verdad? Pero en ese tiempo, a mí me tocó que para llevar información de una computadora a otra computadora, tenía que trasladarla con esos discos flexibles de 3.5 pulgadas que tenían 1.44 megabytes de capacidad de almacenamiento. ¿Cómo íbamos a hacer investigación? Pues eso era, obviamente, porque no pensábamos que había todo lo que hay ahorita. Esa era nuestra realidad y con lo que teníamos hacíamos las cosas.
16: Ante los asistentes reunidos en el Teatro Universitario, la especialista señaló que esta experiencia representa una oportunidad para que los jóvenes se involucren de manera directa en proyectos de investigación y fortalezcan habilidades que serán fundamentales en su desarrollo profesional. Canul Rich exhortó a los estudiantes a aprovechar cada actividad del programa, mantener una actitud participativa y acercarse a sus asesores para enriquecer su formación. Armando Cortés para Radio y TV, UJAD Noticias.
15: Pues bien, otra información con motivo de su 41 aniversario, la Casa Museo Carlos Pellicer Cámara celebrará Noche de Museos.
20: En el marco del 41º aniversario de la Casa Museo Carlos Pellicer Cámara, la Secretaría de Cultura de Tabasco llevará a cabo una nueva edición de la Noche de Museos, un evento de acceso gratuito que busca acercar al público en general al legado del poeta tabasqueño a través del arte, la música y la literatura. Las actividades se realizarán el jueves 11 de junio a partir de las 17:30 horas en las instalaciones de la Casa Museo, ubicada en la calle Narciso Sáenz, número 203, en el centro de Villahermosa. La jornada cultural incluirá la exposición pictórica colectiva Por Amor a Tabasco, integrada por obras de 44 artistas plásticos, inspiradas estas en la vida y obra de Carlos Pellicer Cámara. Además, una presentación musical de jazz a cargo del dueto Patti García y Alfredo Lima, quienes ofrecerán un recorrido sonoro para los asistentes. Asimismo, se realizará la lectura Pellicer, en la voz del taller de locución para niñas, niños y adolescentes, bajo la coordinación de Argelia Herrera Gutiérrez, con el objetivo de difundir la obra literaria del reconocido escritor tabasqueño entre las nuevas generaciones. Las autoridades culturales de Tabasco invitan a la población a disfrutar de una velada dedicada al arte y la cultura, con actividades para toda la familia, la entrada totalmente libre. Para Radio y TV, UJAD Noticias.
15: Bien, otra información, el ingeniero Carlos René Pérez Ulín, egresado de la UJAD, fue distinguido con el Premio Estatal de Ingeniería Civil 2026, ingeniero Leandro Rovirosa Guade, la máxima distinción que otorga el Colegio de Ingenieros Civiles de Tabasco a profesionistas con una trayectoria destacada y aportaciones relevantes al desarrollo de la ingeniería civil. La noticia fue compartida por el rector de la UJAD, Guillermo Narváez Osorio, durante una visita realizada por el galardonado, quien acudió a su alma mater para informar oficialmente sobre la obtención de este reconocimiento y agradecer la formación profesional recibida en la máxima casa de estudios de los tabasqueños.
21: Y a eso hemos venido, a presentarles, a darles comunicado de que con mucho gusto obtuve ese galardón y me pongo a sus órdenes para que pueda ser considerado en algunos eventos futuros para poder dar conferencias o pláticas que considero de vital importancia sobre cuál ha sido mi desarrollo profesional en el Estado en diversos ámbitos, en el proyecto, la construcción a nivel empresarial o a nivel gobierno, porque también he participado en algunas entidades de gobierno del Estado.
15: Pues bien, en otra información, ha iniciado con muy buena respuesta el curso de comunicación corporal en la UJAT.
3: Con la participación de estudiantes, docentes y personas interesadas en fortalecer sus habilidades de expresión, la Dirección General de Comunicación Social de la Universidad Juárez Autónoma de Tabasco dio inicio al curso de comunicación corporal impartido por el maestro Juan Manuel Ramírez Osorio. Explicó que el curso comenzó con el análisis del funcionamiento del cerebro y la mente como parte fundamental para comprender el comportamiento humano y la forma en que las personas se comunican.
4: Ahorita empezamos primero que nada conociendo lo que es el cerebro. Sí, porque es bien importante. Yo les decía que una de las cosas que no nos enseñan a manejar es el cerebro y la mente. Por consecuencia, te enseñan a manejar la mano, te enseñan a dar los primeros pasos y todo, pero no cómo está conformado el cerebro, cuántas neuronas tenemos, dónde están las neuronas distribuidas, qué es lo que hacen las neuronas, todo este tipo de cosas. De ahí nos fuimos con los gestos, las emociones, ¿sí? De ahí las caras que uno hace cuando se encuentra con miedo, con risa, con alegría, etcétera, ¿no?
3: El especialista señaló que uno de los objetivos principales es que los participantes comprendan la relevancia de la comunicación corporal dentro de las relaciones humanas, ya que gran parte de la comunicación diaria ocurre de manera verbal. Asimismo, destacó que este tipo de capacitación no está dirigida únicamente a comunicadores, sino también a estudiantes y profesionales de distintas áreas que buscan mejorar su seguridad al momento de expresarse y desenvolverse en sus actividades diarias. Alejandro López, para Radio y TV, UJAT Noticias.
15: Bien, otra información, convoca a la División Académica Multidisciplinaria de Jalpa de Méndez a participar en un encuentro académico especializado. Aquí los detalles.
22: La División Académica Multidisciplinaria de Jalpa de Méndez de la Universidad Juárez Autónoma de Tabasco invita a participar en el primer congreso BioMás 2026, denominado Biotecnología Multidisciplinaria para el Aprovechamiento Sostenible de los Recursos Vegetales. El encuentro académico se llevará a cabo del 10 al 14 de agosto. Busca reunir a estudiantes, investigadores y especialistas para compartir conocimientos, experiencias e innovaciones relacionadas con la biotecnología vegetal y el uso sostenible de los recursos naturales. De acuerdo con la convocatoria difundida por la División Académica Multidisciplinaria de Jalpa de Méndez, el Congreso pretende fortalecer el intercambio de ideas y la colaboración entre distintos sectores académicos, promoviendo propuestas que contribuyan al desarrollo científico y al aprovechamiento responsable de los recursos vegetales. La invitación está abierta a la comunidad universitaria toda y a quienes desarrollan proyectos de investigación en áreas vinculadas con la biotecnología, la sustentabilidad y la innovación aplicada al sector vegetal. Las personas interesadas pueden consultar los detalles de participación a través de los medios oficiales de la División Académica Multidisciplinaria de Jalpa de Méndez y de la Universidad Juárez Autónoma de Tabasco. Para Radio y TV, UJAT Noticias.

Física pura, la electricidad. ¿Y por qué? Ya que el 10 de junio de 1836 falleció André Marie Ampère, un destacado matemático y físico francés considerado uno de los padres de la electrodinámica. Sus investigaciones fueron fundamentales para comprender la relación entre la electricidad y el magnetismo. Ampère formuló la ley de Ampère, que explica cómo una corriente eléctrica genera un campo magnético, y además acuñó el término corriente eléctrica. En reconocimiento a sus aportaciones, la unidad de intensidad de corriente en el sistema internacional lleva su nombre, el amperio. Su legado fue clave para el desarrollo de la teoría electromagnética y de la tecnología eléctrica moderna. Con esto nos vamos a un corte promocional y enseguida volvemos con más información.

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0: amigos, nos da muchísimo gusto recibir aquí completamente en vivo en cabina al doctor Arnulfo López Ramos, que en este momento viene como instructor de uno de los talleres de verano para universitarios y profesores investigadores que está ofertando la Dirección General de Comunicación Social de esta Casa de Estudios. Nos da muchísimo gusto recibir al doctor en esta oportunidad, ya que nos traen también pues extraordinarias noticias. Doctor, muy buenas tardes, bienvenido.
1: ¿Qué tal, Marina? Muy buenas tardes, muchas gracias por la invitación. Y bueno, aprovecho también para agradecer al director de Comunicación Social de esa institución por la invitación que me hizo para participarle con algunas capacitaciones. Y bueno, pues estamos involucradísimos mucho en alfabetización informacional y digital desde el sistema bibliotecario, que como ya conoces, estoy ahí desempeñándome ya desde hace muchísimos años.
0: Claro que sí, hay que aprovecharlo. Yo creo que el maestro Padilla vio justamente en usted esa gran oportunidad para estos dos cursos taller que se están ofertando. Ambos súper interesantes, y el primero, bueno, uno de ellos también a la vanguardia, y esto vamos a hacer un poco más de referencia, nos va usted a dilucidar un poco sobre lo que se verá en estos cursos taller. El primero de ellos es un curso taller intensivo escritura académica clara. ¿Qué es esto de clara? Ortografía, redacción y revisión básica con apoyo digital. Eso es muy importante.
1: Así es. Pues con la llegada de la tecnología, bueno, ya mucha gente se habrá dado cuenta de que hoy en día ya todo se lo dejamos a la tecnología, esto de que en los textos predictivos también, o el autocorrector en el WhatsApp, nos ha formado ya malos hábitos.
0: Así es.
1: Pero ya esto trasladado al aula ya trae complejidades.
0: Más consecuencias también, ¿no?
1: Y muchas consecuencias, efectivamente. Uh-huh. Esto trae también aparejado un problema de comunicación inexacta, ¿sí? De resultados de investigación, si estamos hablando ahora de trabajos académicos, y es justamente en donde queremos poner el foco en esta capacitación.
0: La cual formar, está dirigido a estudiantes.
1: Formar justamente a estos alumnos que ya están en esta fase, esa recomendación, no quiere decir que la invitación sea exclusivamente para ellos, pero sí el foco el objetivo central de estos cursos, porque son dos, pero en concreto este de ortografía, redacción y revisión básica con apoyo digital, va dirigido a este tipo de estudiantes o profesores que están dedicados al tema de la investigación, que es comunicación de resultados de proyectos de investigación, porque la ortografía y la redacción es algo que, la verdad, está perdiendo muchísima calidad. Esto está repercutiendo, ya lo decía yo, en este tipo de trabajos, y es algo con lo que los maestros lidian muchísimo, y todos los días en el aula lo veo yo, que estoy revisando incluso proyectos de alumnos de posgrado, y es lamentable, ¿no? Ver ese tipo de cosas que ya no deben de estar ocurriendo. Entonces, ¿qué pretendemos ahora? Bueno, para no hacer esto tan aburrido que podría parecer un esquema tradicional de enseñanza-aprendizaje, sino incorporar ahora tecnología, ¿sí? Algunas herramientas digitales que ya nos ayudan.
0: Pero saberlas utilizar también, ¿no?
1: Exactamente, sí. Pero el curso pretende justamente alfabetizar al alumno en algunos principios muy básicos, como en qué momento vamos a utilizar una coma vocativa, por ejemplo, que todo mundo la ignora, y es importantísima en nuestra comunicación diaria. Sí, las comas vocativas, que es importante cuándo utilizar un paréntesis, cuándo utilizar unos corchetes, cuándo utilizar un punto y coma, cuándo utilizar mayúsculas, minúsculas, altas y bajas, si es un texto en inglés, si claro. Es un texto en español, tiene sus grados de diferencia. Entonces, el reto es hacer esto atractivo, sí, hacer algo diferente, y bueno, además hacerlo también intensivo y mucha práctica.
0: Eso mucha, es mucha práctica. Me gusta mucho esto de que buscan aprender y perfeccionar las reglas ortográficas, mejorar la estructura de sus textos uh-huh. y desarrollar una redacción clara, precisa y efectiva para el ámbito académico, profesional y personal, lo cual, pues si ya hemos llamado la atención, ¿Cuándo ya se ha abierto la convocatoria? ¿Cuándo es la fecha de inicio de este curso
1: taller? En concreto, este curso taller ortografía, redacción y revisión básica con apoyo digital se llevará a cabo en turno matutino a partir del 29 de junio al 9 de julio. Son 3 horas diarias, con clases, una combinación teórica, pero trataré de enfocarlo más hacia la parte práctica para que esto tenga todavía un poco más de impacto. Y bueno, va a ser como sede en una de las aulas de la División Académica de Ciencias Económico-Administrativas aquí en la Unidad Central de la claro Universidad, sí. Del 29 de junio al 9 de julio.
0: El horario de lunes a viernes de 10 a 1 de la tarde.
1: De 10 a 1 de la tarde, es correcto.
0: ¿Y el costo de este curso taller, doctor?
1: Es un costo muy accesible, es de $1,000, es el costo para ambos cursos, es de $1,000, creo que está bastante
0: accesible.
1: Claro,
0: bastante. ¿Hay un cupo accesible limitado para que la gente venga y se inscriba inmediatamente?
1: No, la capacidad del aula, si el aula me da para 40 alumnos, pues que claro, bienvenidos los 40. Sí, pero esta información se la podrían ampliar justamente en el área aquí en el Centro de Comunicación, en la Dirección General de Comunicación Social,
0: claro,
1: en
0: que sí.
1: Educación
0: Continua.
1: Educación Continua, perfecto.
0: Así es, los teléfonos 9933-55100, extensión 5400. Pero bueno, ya hablamos de este curso taller intensivo Escritura Académica Clara, el cual tiene su inicio el 29 de junio y un término el 9 de julio. Las inscripciones ya están abiertas, acérquense ustedes. Pero también tenemos otro, APA 7 básico para trabajos académicos. APA 7 sí, básico para trabajos académicos, citas, referencias y gestores bibliográficos. Sí, ya ven lo importante del acento.
1: Exacto. Sí, aquí ya entramos ya en terreno ya más académico en la comunicación de los resultados. Ambos cursos van de la mano.
0: Así es.
1: APA 7 es el acrónimo de la Asociación de Psicólogos Americana. Entonces, la academia en materia de comunicación de resultados basa por lo regular el formato de citación de fuentes académicas con este manual. Es un manual.
0: Citas y referencias.
1: Citas,
0: ¿no?
1: Y referencias, exactamente. Es un manual muy básico, pero a la vez complejo. Entonces, hay ciertas partes del manual que se ignoran, o hay una migración de la versión 6 del manual a la versión 7, hay ligeros cambios que, si bien parecen poco importantes, realmente es que sí tienen impacto en los documentos académicos. Estamos hablando aquí ya de manuscritos que pretenden publicarse posteriormente como artículos académicos. Estos documentos es importante saberlos integrar de manera bien en términos editoriales, porque pasan por procesos de revisión de pares académicos en procesos estrictos en plataformas automatizadas, que pasan además por una revisión editorial, un scoping review, ¿sí? Por ejemplo, o una revisión de escritorio también, que es en donde luego nos penalizan, ¿no? Estos documentos necesariamente tienen que ser contrastados en términos de plagio, ¿sí? O de similitud con lo que ya está publicado hoy en día. Entonces, para eso existen herramientas como Identicate, o que conocíamos como Turnitin, que es en donde les va muy mal a las personas que no citan bien, que no citan sus fuentes de manera correcta, además que no referencian bien a estos autores. Caen en de manera involuntaria, caen en estos en estas faltas que luego, bueno, les penalizan sus proyectos de investigación. Entonces, hoy ya existen herramientas. Yo, como hubiese querido, siempre le platico a mis estudiantes que los alumnos de las generaciones actuales tienen una enorme fortuna, porque ya existen herramientas que ayudan a gestionar todo esto. Los gestores, yo en concreto trabajo mucho con Mendeley. Mendeley tiene la capacidad de vincularse y trabajar de manera coordinada con un gestor como Word. Entonces, desde Word, a través de estas aplicaciones, de estas extensiones, podemos ya hacer una citación de manera automática. Pero antes necesitamos aprender qué tipo de cita qué tipo de formato vamos a aplicar, si es un formato con énfasis en el autor, si es un formato con énfasis en la cita, es el tipo de citación que vamos a elegir. Entonces, esto, la enorme, buena y gran noticia es que tenemos para los tesistas, para los alumnos, para los maestros que trabajan en docentes, es que ya esto se puede hacer de manera automatizada. Entonces, esto en el curso...
0: Automatizar referencias,
1: ¿no? Exactamente. Ya no hacemos el día de hoy nuestra lista de referencias. En la academia se llama las entradas de referencias. Ya no las hacemos de manera manual, ¿sí? Antes incluso podíamos hacerla con Word, pero tenía sus detalles. Ahora, a través de la gestión correcta de estos metadatos en una plataforma como Mendeley, podemos hacer una citación, una lista de referencias automatizada con un solo clic. Entonces, eso es una súper ventaja. Claro. Es una gran ayuda.
0: Sobre todo
1: ayuda,
0: manejarlo, saberlo manejar, eso es lo importante.
1: Por supuesto,
0: ¿no?
1: Aquí la clave está en identificar cuáles son los metadatos, porque hoy todo se gestiona con archivos encriptados, entonces las plataformas editoriales trabajan de esta manera. Los metadatos que se encriptan en archivos digitales son los que dan facilidad para poder trabajar esto en un entorno bastante amigable, económico, porque además la herramienta es gratis, los modelos estos
0: hay que aprovecharla,
1: exactamente,
0: entonces
1: son gratis. Entonces, ¿qué necesitan? Orientación. Y bueno, ahí es en donde entramos nosotros.
0: Entra usted. ¿Y en qué fecha va a ser impartido este curso, doctor?
1: En concreto, este curso taller APA 7 básico para trabajos académicos, citas, referencias y gestores bibliográficos, lo impartiremos al volver del periodo vacacional. El primero, el de ortografía, va justo en el periodo anterior a salir de vacaciones, 2 semanas antes de salir de vacaciones. Y al volver, iniciamos las actividades con el segundo taller, que es el APA del 3 al 13 de agosto, y este tengo entendido que es en el turno vespertino, según me lo programaron.
0: De lunes a viernes, de 16 a 19 horas.
1: De 16 a 19 horas.
0: Y el ocupadísimo costo, entonces.
1: Pues no sé en qué me metí.
0: Bueno, no, sí lo sé. El costo.
1: Bueno, y el costo son $1,000 también, nuevamente accesible.
0: Además, una representación, digamos.
1: Sí, la recomendación, y yo sí quiero extender esta invitación en concreto a los alumnos de ya que están en proceso de redacción de sus protocolos
0: de los últimos semestres, ¿no?
1: Los últimos semestres, que es donde más o menos, claro, entre sexto y séptimo semestre, si estamos hablando de pregrado, son estudiantes que ya están trabajando sus protocolos de investigación, están por tomar la decisión si van a elegir como opción de titulación trabajo recepcional, es decir, una tesis. Pero esto aplica, si vas a hacer un trabajo de tesis, una tesis, si vas a hacer un artículo de investigación, que lo recomiendo muchísimo, si necesitarías llevar esta capacitación. Utilizo mucha inteligencia artificial también en esto, no estamos peleados con la inteligencia artificial, ¿no? Entonces, este curso lleva mucho también de herramientas, ya lo decía yo, herramientas como Mendeley, especialmente, también hay otras, Zotero es otra, pero yo en concreto utilizo más Mendeley, pero también utilizo algunos modelos de lenguaje como Claude o ChatGPT para complementar estas, claro, actividades. Y esto, bueno,
0: es lo que van a estar viendo, ¿no? Van a conocer en estos cursos
1: además,
0: taller.
1: Además de pilón, se llevarían por ahí algunos tips sobre cómo trabajar con estos modelos de manera adecuada, de manera ética, de manera correcta.
0: Pues bien, le queremos agradecer, doctor, por esta información, estos cursos que estaremos promocionando. Y pues queremos agradecer al doctor Arnulfo López Ramos por traernos estas dos invitaciones. Y pues también, una vez terminados los dos cursos, siempre yo abro la puerta a que vengan y nos digan qué pasó también, ¿no? La recepción, y si trae algunos alumnos para saber,
1: ¿no?
0: Eso es lo importante. Yo siempre digo que eso es lo más importante, también escucharle. Pues muchas gracias, doctor Arnulfo, por venir a platicar con nuestro público esta tarde.
1: Gracias por el espacio, Marina, y gracias a Radio Hat. Ahorita nos vamos a televisión también.
0: Perfecto, como debe de ser.
1: Y pues bueno, bien, pues esperamos que sea de gran interés para la comunidad que nos está escuchando en este momento y se inscriban. $1,000.
0: Claro.
1: Ahí está la información, ya está en línea. Creo que también la promoción está aquí mismo en Radio Cat, ¿no?
0: Claro que sí, hay que aprovecharla, y que algo que nos está haciendo muchísima falta.
1: Así es, gracias.
0: Pues bien, amigos, no, gracias a usted por venir. Vamos a invitarles a nuestro bloque promocional Y enseguida volvemos con más información a UJA Noticias Radio.
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0: Gracias por continuar con nosotros. Las 2 de la tarde con 33 minutos. En el ámbito de la tecnología, déjeme le comento que la compañía Spaces planea iniciar en 2027 las primeras demostraciones de infraestructura de inteligencia artificial en el espacio.
9: SpaceX tiene como objetivo lanzar a finales de 2027 las primeras demostraciones de infraestructura informática basada en inteligencia artificial en órbita, como parte de un ambicioso proyecto para desarrollar centros de datos espaciales. De acuerdo con información publicada por Reuters, directivos de la compañía presentaron esta hoja de ruta durante reuniones con inversionistas previas a su oferta pública inicial. El plan contempla sistemas de demostración para validar la tecnología antes de cualquier despliegue comercial a gran escala. La empresa ha solicitado autorización para desplegar hasta 1 millón de satélites destinados a centros de datos espaciales. Además, considera que su cohete reutilizable Starship será clave para reducir los costos de transporte del hardware necesario para estas operaciones. Sin embargo, Reuters señala que el desarrollo de Starship continúa enfrentando retrasos, lo que representa uno de los principales desafíos para el proyecto. Aún así, SpaceX mantiene una meta de avanzar hacia una red de computación orbital que respalde futuras aplicaciones de inteligencia artificial. Para Radio y TV, UHAT Noticias.
0: En otra información, Anthropic libera un nuevo modelo de IA con límites de seguridad. La empresa busca ampliar el acceso sin comprometer el control sobre capacidades avanzadas.
10: Anthropic está lanzando una nueva versión pública de su modelo de IA Mythos, pero con restricciones que impiden su uso en áreas de riesgo como la ciberseguridad, después de que una vista previa a principios de este año provocara una conmoción mundial por su capacidad para detectar fallos en el software. El nuevo Cloudflake 5 es el modelo más potente que Anthropic ha creado jamás para un uso más amplio, dijo Startup, destacando su rendimiento en ingeniería de software y analítica. Hasta ahora, Anthropic ha limitado su acceso a un grupo de unas 200 organizaciones, incluido el gobierno de Estados Unidos, bajo el programa Glasswing, tras anunciar que Mythos había descubierto miles de vulnerabilidades de software. La empresa afirmó haber realizado pruebas exhaustivas para asegurarse de que los usuarios no pudieran manipular el nuevo modelo para saltarse sus directrices y realizar acciones restringidas, menciona Diario Reuters. Anthropic también dijo que los usuarios que tuvieran acceso a la versión previa de The End Cloud Mythos, la versión sin barandillas, podría actualizar el nuevo Cloud Mythos 5. La empresa dijo que planea ampliar el acceso con el tiempo mediante un programa de acceso de confianza más sistemático. El precio de ambos modelos es de $10 por millón de tokens de entrada y $50 por millón de tokens de salida. Para Radio y TV, UHAT Noticias.
0: El gobierno británico busca fortalecer la seguridad en Internet. Entonces, tiene nuevas medidas las cuales van a exigir a las plataformas digitales responder de manera inmediata cuando surjan crisis que puedan poner en riesgo a la población.
11: Las empresas tecnológicas que operan en Reino Unido deberán contar con protocolos especiales para enfrentar aumentos repentinos de contenido ilegal durante situaciones de crisis, informó el regulador de comunicaciones Ofcom. La medida surge tras los disturbios registrados en Southport en 2024, luego de un ataque con arma blanca. De acuerdo con las autoridades, la difusión de información engañosa y mensajes incendiarios en redes sociales contribuyó a intensificar la violencia en distintas regiones del país. Entre las nuevas obligaciones, las plataformas deberán reforzar la moderación de contenidos, habilitar equipos temporales de respuesta y establecer canales de comunicación con las fuerzas de seguridad cuando sea necesario. Estas disposiciones forman parte de la Ley de Seguridad en Línea, considerada una de las normativas más estrictas del mundo para combatir delitos, discursos de odio, acoso y amenazas en Internet. El reporte retomado por la agencia Reuters señala que Ofcom aceleró la implementación de estas medidas debido a la rapidez con la que los riesgos en línea pueden escalar durante una crisis y afectar la seguridad pública. Para Radio y TV, UHAT Noticias.
0: La provincia canadiense de Alberta busca convertirse en un centro clave para la inteligencia artificial, aprovechando sus abundantes reservas de gas natural y bajos costos energéticos.
12: El gobierno de Alberta está promoviendo su alta disponibilidad de gas natural y energía de bajo costo para atraer inversiones en centros de datos destinados al desarrollo de inteligencia artificial. La provincia, cerca de 60% de la producción de gas natural de Canadá y aspira a captar hasta $100 mil millones canadienses en inversiones relacionadas con esta industria. Actualmente, cerca del 9% de los casi 100 nuevos centros de datos de gran escala proyectados en Canadá están previstos para establecerse en Alberta. Nate Glubish, ministro de Tecnología de Alberta, sostienen que la abundancia de energía, el clima más fresco y la disponibilidad de terrenos convierten a la región en un destino atractivo para las empresas tecnológicas. Sin embargo, Julia Sabaski, médica e integrante de la organización Médicos Canadienses por el Medio Ambiente, advirtió que existe un gran crecimiento de discrepancia entre los objetivos naturales declarados por Canadá y la expansión de centros de datos alimentarios alimentados con gas natural, debido a que la red eléctrica de Alberta depende aproximadamente un 60% de ese combustible fósil. El reporte retomado por la agencia Reuters señala que mientras el gobierno federal canadiense impulsa el crecimiento de la inteligencia artificial mediante energías limpias, Alberta busca proyectar el crecimiento de demanda tecnológica para abrir nuevos mercados a su industria de combustibles fósiles. Para Radio y TV, UJAT Noticias.
0: La NASA ha revelado quiénes serán los integrantes de la misión Artemis 3, una de las más importantes del programa que busca regresar a la superficie lunar.
10: La NASA presentó a los 4 astronautas que integrarán la misión Artemis 3, programada para 2027, cuyo objetivo será realizar una compleja demostración de acoplamiento en órbita terrestre como preparación para las futuras misiones lunares. La tripulación estará encabezada por Randy Bresnik, veterano astronauta y expiloto de pruebas del Cuerpo de Marines de Estados Unidos. Lo acompañarán el italiano Luca Permitano, de la Agencia Espacial Europea, Frank Rubio, quien posee el récord del vuelo espacial más largo realizado por un astronauta estadounidense con 371 días consecutivos en el espacio, y André Douglas, quien realizará su primer viaje fuera de la Tierra. La información fue publicada por la NASA y retomada por Reuters, en la cual se dio a conocer que la misión de 4 personas probará por primera vez en el espacio los módulos lunares de Space y Blue Origin de Jeff Bezos, preparando una delicada demostración de acoplamiento uno por uno, una etapa clave dentro del programa Artemis que busca llevar nuevamente astronautas a la Luna. Para Radio y TV, UJAT Noticias.
0: La empresa Q-Cells inició la fabricación de células solares en Georgia para reducir la dependencia de importaciones asiáticas.
13: Q-Cells, la filial estadounidense de la surcoreana Hanwha, comenzó la producción de células solares en su fábrica de Castersville, Georgia, en un avance clave para fortalecer la industria solar en Estados Unidos y disminuir la dependencia de componentes importados desde Asia. De acuerdo con información publicada por Reuters, las células solares son un elemento esencial para la fabricación de paneles fotovoltaicos. Actualmente, Estados Unidos cuenta con 3.2 gigavatios de capacidad para producir células frente a 60 gigavatios de capacidad para ensamblar paneles, por lo que gran parte de estos insumos aún se importan. La nueva instalación de Q-Cells casi duplicará la capacidad existente en el país. Según Scott Moskowitz, vicepresidente de estrategia de mercado de la empresa, recuperar la producción nacional de células solares ha sido una prioridad para el sector energético estadounidense. La planta tendrá capacidad anual para producir 3.3 gigavatios de lingotes, obleas y células solares, además de 3.5 gigavatios de módulos. Según Reuters, se espera que la fábrica alcance su máxima producción durante el tercer trimestre de este año y se convierta en la mayor instalación de células solares en la historia de Estados Unidos. Para Radio y TV, UJAT Noticias.
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0: Regresamos con los deportes y nuestro compañero Sergio Díaz.
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28: Combinación de resultados mantiene a la Tropa Choca en el primer lugar del standing en el inicio de la serie ante Durango. Seth Beer llegó a 11 jonrones y produjo 4 anotaciones, en tanto Tyler Danish tiró 5 eficientes innings y los Olmecas se quedaron con la victoria 6-3 sobre Caliente de Durango en el Estadio Centenario. Un buen ataque de los Olmecas al finalizar el quinto rollo, ahí Jamaico Navarro negoció base por bola. José Godoy tocó el esférico para avanzarlo, pero en tiro errático a la segunda del lanzador, Odry Cerdespain, quedaron corredores en las esquinas. Con pelotazo a Carlos Arellano se llenaron las colchonetas y con imparable de Marco Hernández llegó la carrera a la registradora. En batazo de bola ocupada, Domingo Leiva arribó con otra al Pentágono y Seth Beer sentenció el rally, dando hit remolcador de la tercera de este capítulo. En el séptimo tramo remacharon la noche, Marco Hernández consiguió base, Jason Atondo siguió con hit y Leiva se envasó en jugada de selección mientras Hernández intentaba anotar. En el turno siguiente fue cuando Seth Beer se despachó con la cuchara grande, bambinazo de vuelta completa, llevándose a dos compañeros por delante. El duelo de argolla se rompió en la apertura del cuarto tramo. Ahí, el colombiano Oscar Mercado disparó jonrón solitario por todo el jardín izquierdo. Uno de los dos que logró en la noche. Ya para la sexta volvieron a hacer daño. Mercado recibió pasaporte, se estafó la intermedia y llegó al plato con doblete de Reinaldo Rodríguez. Danish arribó a 3 victorias en el calendario, completó su labor con 2 hits, una carrera limpia, un boleto y 5 ponches. Jimmy Cordero se anotó el rescate y el descalabro para el cubano de Spain. Este miércoles, en el segundo del compromiso, por los norteños trepará el cerrito Jorge García y por el lado de los Olmecas el zurdo Austin Warner. 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Para TV y Radio, Sergio Díaz, UJAT Noticias. Con la victoria de los Olmecas de Tabasco y el descalabro de los Diablos Rojos del México, el standing de la zona sur se muestra de la siguiente manera. Los Olmecas de Tabasco marchan en primer lugar con 28 ganados, 18 perdidos. Mismo récord para los Diablos Rojos del México, solo que el dominio pertenece al Club Choco. Seguidos a 2 juegos por los Bravos de León, Guerreros de Oaxaca a 3 juegos y a media tabla Pericos de Puebla a 3 juegos y medio y el Águila de Veracruz a 6 juegos y medio. En el fondo de la tabla lucha por salir de ella los Leones de Yucatán con 16 ganados, 30 perdidos a 12 juegos de distancia. Un escalón arriba Piratas de Campeche y Conspiradores de Querétaro. Y quienes han salido del fondo, los Tigres de Quintana Roo. Quedan muy pocas series para lo que marca la mitad del calendario con el juego de estrellas a desarrollarse en Monterrey, Nuevo León, esperando que la tribu Choca siga con este paso positivo y así alcanzar el playoff. Para TV y Radio, Sergio Díaz, UJAD Noticias.
0: Pues bien, continuamos con información en el ámbito de la tecnología. Y es que la expansión de la inteligencia artificial está enfrentando una nueva controversia en Estados Unidos, ya que habitantes de Mississippi llevaron sus reclamos ante la justicia federal al acusar que el ruido de una planta que abastece centros de datos afecta su salud y sus viviendas.
4: La empresa XAI y SpaceX, vinculadas al empresario Elon Musk, fueron demandadas por residentes del Mississippi que denuncian afectaciones por el ruido constante generado por una planta de energía que abastece centros de datos en la zona. De acuerdo con información publicada por Reuters, la demanda fue presentada en un tribunal federal de Oxford por 3 habitantes en representación de más de 100.000 personas. Los demandantes aseguran que las compañías no controlan adecuadamente las emisiones sonoras, provocando una molestia pública permanente. Los residentes buscan compensaciones por presunta angustia emocional, disminución del valor de sus propiedades y otros daños. Además, sostienen que el crecimiento de la infraestructura para la inteligencia artificial está impactando a comunidades cercanas. El abogado de los demandantes, Robert Wilgull, afirmó que el ruido continuo ha alterado la tranquilidad de los hogares. Según Reuters, XAI invirtió más de $20 mil millones en la instalación de Soak Haven. La empresa no ha emitido comentarios sobre el caso. Para Radio y TV, UJAD Noticias.
0: En otra información, especialistas alertan sobre los riesgos de usar inteligencia artificial para consultas médicas sin supervisión profesional.
5: Especialistas advierten que la mezcla de inteligencia artificial utilizada para responder dudas de la salud puede dificultar distinguir recomendaciones confiables de aquellas que carecen de sustento científico, un escenario que puede afectar decisiones relacionadas con el bienestar y la atención médica. Aunque herramientas como ChatGPT, Claude, Google AI o Perplexity ganan presencia entre usuarios que buscan orientación sobre síntomas, tratamientos o hábitos saludables, estos sistemas no funcionan como profesionales de la salud. La doctora

0: Déjeme le comento que luego de permanecer cerrado durante 20 años, se ha reabierto el ahora llamado Museo de la Grandeza Teotihuacana, siendo la antesala, con alrededor de 174 piezas, incluida una pelota de hule de más de 3.600 años de antigüedad, de una nueva experiencia inmersiva en la mítica Ciudad de los Dioses. Ese tercer recinto de la zona arqueológica mexiquense forma parte de los trabajos de la Secretaría de Cultura Federal, junto con la remodelación, nuevos guiones y contenidos y la modernización de los museos de sitio cultural Teotihuacana y el de los murales teotihuacanos Beatriz Ramírez Aguirre de la Fuente, que ya pueden visitarse. Durante un recorrido por el sitio prehispánico encabezado por la secretaria Claudia Curiel de Icaza y Joel Omar Vázquez Herrera, director del Instituto Nacional de Antropología e Historia, entre otros coordinadores e investigadores del instituto, menciona el periódico La Jornada. Pues bien, de igual forma se pudieron observar los trabajos realizados a la zona, para los que se invirtieron 37 millones de pesos que se destinaron a modernizar servicios, fortalecer la conservación del patrimonio y mejorar la experiencia de los visitantes nacionales e internacionales en el contexto mundialista. Entre las acciones, Curiel de Icaza destacó las labores efectuadas en la taquilla principal, los 9 pisos, la renovación y ampliación de la señalética, así como de la actualización del diseño de elementos informativos, así como los lugares para descansar, los arcos de seguridad en los pórticos y los detectores de metales en los 5 accesos de la zona. Así que reabre el Museo de la Grandeza Teotihuacana tras 20 años de cierre, y con 174 piezas arqueológicas y nuevas instalaciones que van a fortalecer la oferta cultural de Teotihuacán. Pues bien, en otra información, investigan en Querétaro el uso de materiales magnéticos para combatir el cáncer.
1: El uso de nanotecnología y materiales avanzados ha cobrado relevancia en los últimos años debido a su potencial para mejorar la detección y tratamiento de diversas enfermedades, entre ellas distintos tipos de cáncer. Información difundida por La Jornada señala que investigadores de la Universidad Tecnológica de Querétaro y la UNAM Campus Juriquilla desarrollan un proyecto para evaluar el uso de materiales magnéticos en el tratamiento de cáncer de hígado y tumores cerebrales. La investigación es encabezada por el especialista Aarón Rodríguez López. El científico explicó que el estudio se enfoca en películas conductoras y semiconductoras elaboradas con materiales biocompatibles a las que se incorporan nanopartículas magnéticas con potencial aplicación médica. Rodríguez detalló que el proyecto acumula cerca de 5 años de trabajo y recientemente concluyó con éxito las pruebas in vitro, por lo que el siguiente paso será realizar estudios en organismos vivos y evaluaciones de bioseguridad. En la investigación participan también Julio César González, Susana Meraz, Gerardo Arriola y Flora Mercader, con apoyo de la Universidad Autónoma de Querétaro, la UTEC Corregidora, el Tecnológico Nacional de México y el Consejo de Ciencia y Tecnología del Estado de Querétaro. Los especialistas subrayan que aún falta diversas etapas de validación antes de una posible aplicación clínica, pero consideran que esta línea de investigación podría contribuir al desarrollo de nuevas estrategias para combatir el cáncer en el futuro. Para Radio y TV, UJAT Noticias.
0: Pues bien, hasta aquí la información que teníamos preparada para todos ustedes. Nos retiramos, vamos a dejarle con un beso y una flor. Así es un clásico de la balada romántica en español lanzada en el 72 por el cantante español Nino Bravo, que relata la historia de una persona que debe abandonar su tierra, sus costumbres y sobre todo a su amada. Pero bueno, todo esto para buscar mejores frutos en otros lados. Dejamos con esta versión de dueto virtual que grabó Javier Andreu, líder del grupo de rock español La Frontera, quien hoy está cumpliendo 63 años de edad. Tenga usted una excelente tarde y buen provecho.

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3: Le tocaré esa canción que compuse la misma noche de su llegada. Por eso se llama Santa.
4: Me iluminaste mi existencia.
2: Santa. Santa Lupita Tovar es una mujer humilde y de una belleza inusual que vive en Chimalistac, un poblado al sur y a las afueras de la Ciudad de México en los años 30. Su gran belleza hace que los hombres se fijen en ella, y así ocurre con Marcelino, el actor Donald Reed, un soldado que la engaña y después la abandona. El tema musical de esta cinta lo interpreta el ciego Hipólito, interpretado por el actor Carlos Orellana. Santa es la primera película sonora hecha en México. El tema musical lo realiza Agustín Lara, siendo de inmediato un gran éxito. Escuchémosla.

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1: ¿Y tú, aún sostienes el estornudo? Sostener un estornudo puede ser peligroso porque aumenta la presión en las cavidades nasales y el cráneo, lo que puede causar daños en varios órganos y tejidos. Algunas de las posibles consecuencias incluyen 1. Daño a los vasos sanguíneos. La presión elevada puede romper pequeños vasos sanguíneos en los ojos, la nariz y los oídos, provocando sangrado. 2. Ruptura del tímpano. La presión del aire atrapado puede causar una ruptura del tímpano, llevando a dolor y pérdida de audición temporal. 3. Aneurismas cerebrales. En casos raros, la presión intensa puede contribuir a la ruptura de aneurismas cerebrales, lo cual es una emergencia médica grave. 4. Daño en el diafragma. La presión acumulada también puede causar lesiones en el diafragma, el músculo principal responsable de la respiración. Por lo tanto, es importante dejar que el cuerpo estornude de manera natural para evitar estas complicaciones. Y dime ahora, ¿seguirás sosteniendo el estornudo?
5: Un guión del médico pasante de Servicio Social Eduardo Gómez Cruz, con información del portal Ciencia UNAM para Radio UJAT, voz universitaria. 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
10: Son las 3:14.

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12: Son las 3:25.

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7: Son las 3:43.

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0: Hola, ¿cómo están? Muy buenas tardes. Estamos en el 96.1 de FM por Radio UJAT, Voz Universitaria. Bienvenidas y bienvenidos a Creando Conciencia, el espacio donde la investigación científica se convierte en conciencia ambiental. Hoy vamos a hablar de una planta que tal vez muchas personas han visto en lagunas, zonas inundables, cuerpos de agua, o también en algunos cuerpos llamados humedales, que vamos a ver qué es eso, ¿verdad? Pero que pocas veces imaginan que esa planta es una aliada tecnológica, y la planta se llama Latifa domingensis, conocida comúnmente como tule o espadaña. A simple vista, esa planta parece una planta más del paisaje, pero bajo el agua, en sus raíces, ocurre una historia fascinante. Y eso es lo que vamos a ver hoy. Hoy vamos a estarnos preguntando, ¿pueden las raíces convertirse en herramientas vivas para limpiar el agua? ¿Qué nos dice la biotecnología vegetal sobre el futuro de estos cuerpos de agua? ¿Y cómo puede una planta nativa ayudarnos a enfrentar problemas de contaminación? Quédese con nosotros porque vamos a estar resolviendo todas esas preguntas, como todos los miércoles, ¿verdad?, con nuestros invitados. Soy el doctor José Ramón Lainez Canepa y me acompaña en cabina, como todos los miércoles, mi gran amigo
1: José Roberto Hernández Barajas. Buenas tardes, José Ramón. Buenas tardes a toda la audiencia de Radio UJAT.
0: Gracias por estar con nosotros y juntos conocer lo más relevante de la ciencia, pensar de manera crítica y actuar de forma consciente en el cuidado de nuestro planeta. Así que prepárense. Recuerden, pueden interactuar con nosotros a través de nuestras redes sociales y ser parte activa de esta comunidad de curiosos y apasionados por la ciencia. El tema de hoy, nuestro tema es raíces que limpian, la ciencia invisible de los humedales. Y tenemos, Roberto, una invitada, además de joven, de lujo.
1: ¿A quién tenemos, José?
0: Tenemos a la doctora Guadalupe Hernández Piedra. Doctora Lupita, como se le conoce, ¿verdad? Muchas gracias por estar con nosotros.
2: Muchas gracias a ustedes por la invitación y estoy muy contenta de estar aquí compartiendo unos momentos con ustedes.
0: Bien, pues cuando estábamos haciendo el resumen de la semblanza de la doctora Lupita, nos costó mucho trabajo, pero bueno, ella, la doctora Lupita Guadalupe Hernández Piedra, es profesora investigadora de la División Académica de Ciencias Biológicas de la UJAT. Es especialista en biotecnología vegetal y sistemas ambientales tropicales. Es doctora en ecología y manejo de sistemas tropicales, y su trabajo científico se ha enfocado en el estudio de especies acuáticas con potencial para la biorremediación y el tratamiento sostenible de aguas contaminadas. Ha desarrollado investigaciones en cultivo de tejidos vegetales, raíces transformadas y fitorremediación, y ha publicado en revistas científicas internacionales como Plants, Life. Además, realizó una estancia académica en el CIMVESTAP y ha fortalecido su experiencia en biotecnología ambiental. En el ámbito educativo, destaca por impulsar proyectos de innovación y divulgación científica, así como dirigir el Club Universitario de Ciencias, Tecnologías de Cultivo Sin Suelo y Biotecnología Vegetal, promoviendo vocaciones científicas y soluciones sostenibles para los retos ambientales actuales. Roberto, el otro día andaba yo caminando ahí por la división y veo a una doctora, ¿no?, es trabajando ahí a tarde, y ¿qué estará haciendo? Y es la doctora Lupita, tarde trabajando para luego poderle enseñar esto a sus estudiantes y hoy poder contagiar a todos los que nos están escuchando. ¿Cómo ves, Roberto?
1: No, pues estoy seguro de que sí, la veo también muy temprano y muy tarde.
0: Cierto.
1: Ahí por ahí los coincidimos a veces.
0: Cierto. Bien, doctora, vamos a empezar aquí a calentar motores, ¿no?
2: Ya, lista.
0: Lista, ¿verdad? Vamos a empezar a hablar del problema de esa agua que le llamamos que está eutrofizada, eutroficada, y ese valor oculto que hay de las raíces. Y bueno, ya para entrar en tema, le voy a hacer la primera pregunta. Desde una perspectiva ambiental, ¿Por qué? Primero, ¿qué es la eutrofización o eutroficación? O sea, usted nos dice, ¿por qué representa uno de los problemas más relevantes para lagunas, humedales y sistemas de tratamiento de agua? Y también, por favor, explíquenos, ¿qué es un humedal?
2: Ok, muy bien. Bueno, antes que nada, pues la eutrofización es un proceso de envejecimiento natural que ocurre en todos los cuerpos de agua, generalmente las lagunas. Generalmente este proceso tiende a ser lento, requerimos muchos años para que un cuerpo de agua pueda envejecer, y ese envejecimiento se traduce pues en un aumento de la concentración de los nutrientes y los sedimentos, lo que lo va haciendo unas aguas más turbias. ¿Qué pasa actualmente? Que la eutrofización se ha acelerado, esto derivado de las aguas residuales y muchos contaminantes que terminan en nuestros lagos. Este tipo de eutrofización se llama cultural o antropogénica, es decir, generada por el hombre. Y es ahí donde empieza la problemática. Las escorrentías de los fertilizantes, de los campos agrícolas, van a parar ahí. Las aguas residuales no tratadas van a parar esos cuerpos de agua. Y así se van sumando muchos factores, muchos contaminantes que van a producir que entonces el cuerpo de agua empiece a generar esto que conocemos como eutrofización, que no es más que un incremento de los nutrientes, nitrógeno y fósforo.
0: Y, doctora, y entonces, a ver, si voy entendiendo, el agua cuando se va eutrofizando o eutroficando, va cambiando como de color, ¿no?
2: Sí.
0: Se pone... Es que me decían que se ponen hasta verde, ¿no?
2: Así es.
0: Se pone verde. Y también como que tiene mal olor.
2: Así es.
0: Ok. Entonces, doctora, usted escribió, tiene varios artículos. Y en uno de esos artículos, usted plantea que hay raíces de plantas acuáticas que pueden cambiar ese proceso.
2: Así es.
0: ¿Podría platicarnos al respecto?
2: Precisamente, la eutrofización, como ya mencionamos, ese color verde es por las algas.
0: Wow.
2: Lo que provoca el que haya mucho nitrógeno y fósforo, que son nutrientes, las plantas no se dan abasto, por lo tanto, las algas las aprovechan y entonces empieza lo que es un florecimiento algal y las algas le dan esa tonalidad a los cuerpos de agua. En consecuencia, toda esa biomasa de algas pues consume oxígeno.
0: Wow.
2: Y deja entonces sin oxígeno a otros organismos y se crean esas famosas áreas anóxicas, que también son una problemática ambiental porque los organismos acuáticos que están viviendo ahí entonces se encuentran en esa situación de anoxia y mueren. Entonces todo eso en conjunto crea un desequilibrio ecológico, el excedente de nutrientes. ¿Qué pasa con las plantas acuáticas? Hay muchas que tienen la capacidad de fitorremediar, es decir, limpiar lo donde estén viviendo, agua, tierra, aire, esa capacidad de fitorremediación, y es un área que se conoce así como fitorremediación. Son plantas fitorremediadores, son capaces de limpiar metales, capaces de limpiar bacterias, microorganismos, patógenos, incluso lo que actualmente se conoce como contaminantes emergentes, antibióticos, hormonas, etcétera. Incluso ya entran y estudios que pueden limpiar hasta microplásticos.
0: Ok, entonces me queda claro que después de esta primera mirada, el verdadero laboratorio no siempre está a la vista, sino que muchas veces está bajo el agua, ahí donde están las raíces. Pero bien, pero eso lo vamos a ver en un momento porque tenemos que ir a un corte promocional y enseguida regresamos a Creando Conciencia, la ciencia que transforma.
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0: Estamos de vuelta en Creando Conciencia, la ciencia que transforma. Doctora Lupita Piedra, en el bloque anterior nos habló de eutrofización y también del valor que tienen las raíces para poder fitorremediar, este término que implica pues que puede ayudarnos a remover contaminantes. Pero cuéntenos un poquito de Typha domingensis, esta especie vegetal nativa.
1: Okay. Efectivamente, Typha domingensis es una planta acuática emergente. Se caracteriza porque crece obviamente en los humedales, en estos cuerpos, en estas tierras anegadas. Al ser emergente, se enraiza en el suelo y su estructura vegetativa pues sobresale la superficie o la columna de agua. Es una especie nativa ampliamente distribuida. Tiene una distribución a nivel mundial e incluso en las regiones tropicales. La podemos encontrar en más del 60% de los humedales reportados para el estado de Tabasco. Entonces, una especie dominante que ecológicamente tiene una importancia muy fuerte. No solo es casa, hogar para los organismos que viven ahí, acuáticos, fauna en general, sino pues también estos sistemas radiculares no por sí solos hacen su trabajo. Ellos trabajan junto con bacterias, microorganismos que todavía potencializan esa capacidad natural que tiene la especie para poder hacer esa limpieza.
0: ¿Y qué me dice? ¿Hay otras especies del género Typha que puedan utilizarse o por qué usar domingensis?
1: Bueno, del género Typha hay muchas especies. Typha latifolia con Typha domingensis son dos de las especies más populares para fitorremediación. La única diferencia es que su distribución, aunque es cosmopolita, está limitada por la latitud. Typha domingensis para regiones tropicales y Typha latifolia para regiones templadas. Ajá, muy entonces van a tener como que más o menos una distribución en función de la temperatura.
0: Ah, interesantísimo. Y nos acaba de mencionar que las raíces son un factor clave porque esta especie de Typha tiene raíces que crecen muy rápidamente y que además nos acaba de mencionar que puede usarse como tecnología de remediación. ¿Qué me puede decir acerca de su estudio en donde menciona algo llamado rizotrón? ¿Qué es eso de rizotrón?
1: Sí, efectivamente, nosotros escogimos como un modelo de estudio las raíces de Typha domingensis. La propuesta es potencializar la característica natural y para ello utilizamos una herramienta que nos permitiera ver la raíz en vivo. Es decir, generalmente se hacen muchos estudios donde se expone la raíz a un contaminante, luego se extrae, se pesa y entonces obtenemos como que una cinética de crecimiento, es decir, el contaminante está matando a la planta porque pues va disminuyendo su biomasa. Aquí queríamos ver más, queríamos ver su arquitectura, su dinámica a través del tiempo y el espacio, entonces por eso se propusieron los rizotrones, que era la manera de evaluarlos en vivo. Nunca se destruye el material.
0: No es un método invasivo,
1: no,
0: como le dicen los científicos.
1: No, para nada. Así es cierto. Incluso en la literatura lo recomiendan mucho porque es un método no destructivo y que se utiliza mucho en una área dentro de la morfología vegetal que se conoce como fenómica. Es decir, vemos el fenotipo, cómo se expresa. Perfecto. Y se va analizando por imágenes.
0: Muy, muy, muy interesante. ¿Y qué nos dice de los microorganismos que crecen en las raíces? Es decir, nos dijo que las raíces son muy importantes porque esta especie tiene crecimiento rapidísimo de raíces, que ahí se degradan contaminantes, pero mencionó que los microorganismos son muy, muy importantes. ¿Qué papel juegan?
1: Sí, porque en la naturaleza realmente los organismos no vivimos de manera aislada. En la naturaleza incluso nosotros sabemos que tenemos microorganismos en la piel que son parte de la salud de nuestra piel. Lo mismo son los microorganismos que habitan en la rizósfera. Todo ese microambiente que se resume a la raíz, porque la raíz genera, como muchas otras plantas, exudados, es decir, una mezcla de nutrientes químicos donde estos microorganismos pueden vivir y ellos colaboran con la especie, con la planta, para entonces degradar muchos de los contaminantes.
0: ¿Cómo le llaman los compañeros biólogos, usted que es bióloga, a esa relación ahí de que se ayudan mutuamente?
1: Bueno, uno de los términos cuando se habla de un conjunto de microorganismos, los consorcios bacterianos, y en el caso de este ambiente específico de microorganismos de la raíz, se le denomina rizósfera.
0: Vaya, y
2: así. Roberto, es que yo me quedé con una duda. La doctora nos hablaba de los que usó rizotrones.
1: Así es.
2: Y seguramente lo que nos están escuchando, se preguntan, ¿y eso cómo es?
0: Que es como, o sea, un acrílico.
2: ¿Cómo es la arquitectura? ¿Dónde lo compraron? ¿Cómo lo construyeron? ¿Cómo es eso? A ver, platíquenos.
1: Sí, mire, el rizotrón es como una cajita, okay. Es decir, una ventana. Okay. Puede ser a nivel de suelo, es decir, yo, donde está la planta, hago una excavación, okay. Y coloco un vidrio, okay. Y ahí voy a estar viendo el crecimiento de la raíz en vivo, hago las mediciones. Hay diferentes niveles de rizotrones, hay desde los rizotrones en campo, que son excavaciones al lado de una planta para exponer la raíz, hasta lo que son micro rizotrones in vitro, y hay incluso hasta mini rizotrones ya automatizados, robotizados.
0: Pero eso solo con microscopio, ¿verdad?
1: No,
0: ¿o se pueden
1: puede
0: ver
1: hacer incluso el que yo camaritas. Manejé era in vitro.
2: Y le puede uno
1: sí,
2: poner camaritas.
1: Sí, puede uno incluso meterlo hasta un tomógrafo, hacerle una tomografía y hacer una visualización en 3D.
2: La idea es estar viendo qué está sucediendo con la raíz,
1: Así es
2: lo importante de estas plantas.
1: Sí, cómo está creciendo, cuánto tiempo se está tomando, cuál es la arquitectura. Hay todo un área que se especializa en la topología de la arquitectura del sistema radicular, porque eso da mucha información de cómo la planta puede asimilar los nutrientes, y se aplica mucho en la agricultura para potencializar pues la capacidad de producción.
0: Doctora Lupita, ya nos habló mucho, y qué bueno, porque no sabemos nada de TIFA ni de los sistemas experimentales, pero nos gustaría que nos platicara un poquito de las hormonas vegetales, pero bueno, por ahora tenemos que ir a un corte promocional, pero enseguida estamos de vuelta en Creando Conciencia.
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0: regresamos a Creando Conciencia, la ciencia que transforma. Y bien, comentábamos que en este bloque íbamos a hablar de hormonas, uh-huh. hormonas vegetales. Y aquí es, como voy entendiendo, ¿no? Me interesa que las raíces estén creciendo.
1: Así es.
0: Me interesa que las raíces estén, como decimos aquí, gorditas, uh-huh. gruesas, que largas, que no sé qué, que no sé cuánto. Entonces yo necesito darle algo, ¿no? Y mirábamos en sus artículos que ustedes estuvieron estudiando esos efectos de reguladores de crecimiento vegetal. Y ahí usted usa una serie de letras, pero queremos que nos explique. Por ejemplo, la A y A, que es una auxina,
1: así
0: y
1: es.
0: Dos citocininas, la C y N y la B A P. ¿Sí? Y ustedes ahí encontraron resultados. ¿Qué papel cumplen las auxinas, las citocininas en formación de raíces? ¿Y por qué su balance favorece o inhibe el crecimiento de la raíz?
1: Ok. Las hormonas vegetales las conocemos como fitorreguladores. Y son señales químicas. Okay. Al final del día, con la parte del contexto celular, es una señal química que me va a indicar que debe iniciar o debe terminar un proceso. En este caso, las auxinas y las citocininas son dos grupos de hormonas que tienen un rol muy importante a nivel celular para inducir, para estimular el crecimiento de la raíz. Estas pueden ser de origen natural o de origen sintético. Las auxinas, hay una particular, una auxina natural que es el ácido indolacético. Esa es la AIA.
0: Okay.
1: Ese ácido indolacético es por excelencia el inductor de raíz, que incluso lo podemos encontrar de manera comercial, los podemos encontrar en centros agropecuarios, que se utiliza para inducir la producción de raíz en los esquejes y todo esto, ¿no? ¿Qué pasa? Que este balance de auxinas y citocininas, dependiendo de la especie, la edad, incluso si es una parte de la planta, puede ser una hoja, un tallo, hay una combinación y una concentración que es, digamos, la ideal para inducir el máximo potencial de la raíz. Y lo que nosotros queríamos encontrar era eso, cuál era la combinación clave para que yo tuviera el máximo potencial de la raíz.
0: Roberto.
2: Fíjese que me acabo de acordar que alguna vez un vecino me dio una receta para que crecieran rápido a mis plantas. Y ajá. me dijo, pon un poquito de lentejas en agua, reposo unas horas, filtras las lentejas y el agua reposada, esa, con esa vas a regar tus plantas y van a crecer las raíces.
1: Así es.
2: ¿Tiene que ver con este tipo de hormonas?
1: Así es, la germinación, el proceso de germinación es una etapa metabólica en la cual están produciendo miles de hormonas, auxinas por excelencia, porque lo que inducen es mucha división celular y elongación celular. Entonces, si yo pongo a germinar las lentejas, obviamente estoy produciendo una hormona natural y lo que voy a tomar es nada más la agüita y obviamente va a tener un efecto directo sobre su planta.
0: Qué interesante lo que estamos aprendiendo, lo que estamos aquí analizando sobre lo que hacen nuestros antepasados, lo que nuestros abuelitos, papá. O sea, esa experiencia es muy importante. Entonces, doctora, esto nos lleva a una idea central. Uh-huh. Que antes de aplicar una tecnología ambiental en campo, pues debe de existir una base sólida experimental, ¿no?
1: Así
0: que es lo que ustedes están haciendo. Y ustedes tuvieron un hallazgo, uno de los hallazgos relevantes fue que la citocina BAP uh-huh. Y la luz inhibieron ciertas velocidades de elongación y de ramificación. Mientras que CN favoreció estos procesos. Platícanos al respecto.
1: Sí, fue interesante porque la literatura nos dice, vamos a tomar ácido indolacético es la base, pero se combina para potencializar su efecto con una cinetina, que puede ser BAP, benzilaminopurina, ese es su nombre, o es CN, que es cinetina. ¿Qué es lo que encontramos? Que lejos de ser provechoso o benéfico, fue tóxico. Entonces, tanto la hormona que escogimos como su concentración resulta ser que tiene efectos adversos sobre el material que estamos trabajando. Por lo menos para nuestra especie, en el sistema que lo estábamos probando, no fue lo ideal. Otro aspecto es que nosotros trabajamos de manera artificial. Entonces, nosotros sabemos que las raíces en realidad no están expuestas a la luz, sino crece en el suelo en completa oscuridad. Por eso se quiso hacer el ensayo. No es lo mismo que yo trabaje in vitro en un ambiente artificial a que yo me acerque a lo más cercano a lo real, que es en campo. Por eso se hizo ese diseño, luz y oscuridad, y efectivamente vimos que las raíces que se exponen a la luz ligeramente tienen pierden su potencial de crecimiento.
0: Qué interesante platicar con investigadoras, con investigadores que están ahí, ¿no?, en el campo revisando y que están trayendo a la luz información que es útil, ¿no?, que es útil. Doctora, una pregunta. Platíquenos alguna experiencia que usted haya vivido en esos estudios que estaba haciendo que le puede servir a quien nos está escuchando hoy, que obviamente no tiene la gran oportunidad de estar en un laboratorio, pero que lo pueda aplicar en su casa.
1: Creer en sus instintos. Y eso me pasó con, dentro de esto mismo que estamos trabajando de inducir raíces, no conformarnos con una sola estrategia, siempre tener el plan A y el plan B, que fue lo que me pasó con la técnica de embriogénesis somática. Que es una técnica alternativa donde vimos muy fácil, nosotros queríamos transformar las raíces, hicimos un juego con las hormonas, es decir, vamos a ver si las hormonas son suficientes para potencializar el crecimiento de la raíz. Sin embargo, nos dicen que hay otros métodos, otras estrategias, como sería la transformación de raíces utilizando una bacteria. Uh-huh. Pero resulta que esa bacteria no tan fácilmente puede infectar a las plantas. ¿Qué pasó? Que revisando, teníamos una propuesta, pero yo anteriormente había trabajado con una técnica que son los embriones y me atreví a hacer la prueba con embriones y ahí fue donde encontré resultados. Entonces, aunque no era muy apoyada la propuesta en ese momento, pero dije, no, si no lo hago, me voy a quedar con la duda. Así que me aventé y lo hice y fue el artículo que se publicó gracias a haber seguido mi intuición. Entonces, a veces falta eso, creérsela uno, estar convencido, lo estoy leyendo y tengo la experiencia.
0: Junta,
1: como perfecto. Dice nuestro lema, estudia la duda, acción en la fe.
0: Qué interesante, doctora, con esta charla, pero tenemos que ir a un corte promocional y enseguida regresamos a Creando Conciencia, la ciencia que transforma.
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0: Regresamos a Creando Conciencia, la ciencia que transforma. Y aquí en el Inter le estamos preguntando a la doctora que nos explique, porque yo en lo particular, Roberto, estoy más enredado que una raíz.
1: No, hombre, yo soy ingeniero, yo qué sé yo de... Pero estamos aprendiendo.
0: Estamos aprendiendo. Doctora, usted también escribió otro artículo muy interesante donde aborda una estrategia más avanzada, que fue la inducción de raíces pilosas. Ahorita queremos, vamos a ver qué son esas raíces pilosas, ¿no? En embriones somáticos de Typha domingensis mediante Agrobacterium rhizogenes, ¿sí? Uh-huh. Y la cepa K599 fue reportada como la más efectiva para inducir raíces pilosas. Y esto era un potencial para generar raíces transformadas útiles en la biorremediación, que es lo que usted nos está explicando. La pregunta es, doctora, ¿qué son raíces pilosas y por qué son relevantes en la biotecnología vegetal y por qué son relevantes en la remediación ambiental?
2: Ok, nosotros le estamos apostando a que entre mayor extensión tenga el sistema radicular, en este caso, mayor capacidad de remoción de nutrientes, es decir, abarca más espacio y tiene mayor capacidad para estar retirando nutrientes. A eso le apostamos.
0: Empezamos, o sea, que haya más raíces.
2: Ajá, entre más raíces,
0: ¿cómo decirlo en término vulgar? Que esté peludo eso, ¿no? Ajá. Que tenga muchas raíces.
2: Sí, mucha superficie, mucha área.
0: Mucha área,
2: mucha área de contacto con el agua, suelo. Eso es lo que estamos buscando. Lo hicimos con fitorreguladores como primera estrategia.
0: Cierto.
2: Obviamente tiene un límite, como todo. Existe lo que es las Hairy Roots, que son las famosas raíces pilosas, que es una técnica donde una bacteria que se llama Agrobacterium rhizogenes infecta la raíz o el tejido, porque puede infectar cualquier parte de la planta y tiene una respuesta morfológica inmediata. Produce raíces, pero muchísimas raíces.
0: O sea, sobre una raíz que está infectada se producen más raíces.
2: Más raíces.
0: ¿Y esas se llaman raíces?
2: Pilosas. Pero okay. Raíces transformadas, okay. Porque vienen de una bacteria que lo que está haciendo es insertar su material genético y resulta que ese material genético que está insertando tiene los genes para producir auxinas.
0: Okay.
2: O sea, lo que yo le estoy aplicando de manera exógena, la bacteria ya lo trae.
0: Okay.
2: ¿Por qué? Porque esa bacteria, entre lo que está creando es más casa.
0: Y eso, el que nos está escuchando ahí donde va en su carro, en su casa, allá en Estados Unidos, en muchos lugares... ¿Cómo me lo imagino? Para que, a ver, hagamos un ejercicio.
2: ¿Cómo nos podemos imaginar las raíces pilosas? Pues no sé, como si viéramos esta frutita, el kiwi.
0: Ok.
2: Que está peludita, o un rambután, que vemos que está peludito, que generalmente vemos estructuras como si fueran pelitos. Lo mismo es aquí.
0: Okay.
2: Lo que va a hacer es que va a empezar a expresar raíces.
0: Okay.
2: O sea, no importa si es una hojita, puede ser una hojita peluda.
0: No, como dijo alguien, es que vio un kiwi y dijo, ah, mira, un huevo peludo, ¿no? Era un kiwi, ¿no? Ok.
2: Entonces, algo así, o sea, no estamos habituados a ver esas estructuras, ¿no?
0: Wow.
2: Entonces, al aumentar la superficie, pues obviamente mayor capacidad de remoción. ¿Qué hicimos con las cepas? Resulta que esta bacteria, pues como las razas de los perros, ¿no? Los perros es una especie, pero hay muchas razas. Diferentes formas, características, lo mismo son las cepas bacterianas. Es una misma especie, pero con variantes.
0: Ok.
2: Entonces, estas variantes obviamente se llaman K599, se llama LBA, se llama A4. Y resulta ser que de esas tres variantes, una era lo suficientemente patogénica para infectar, pero no tan agresiva como para matar a mi material. Porque si sobrepasa la barrera de infección... puede ser contraproducente, que fue lo que encontramos. Entonces, hablábamos que a lo mejor esta era muy buena para infectar, pero era tan eficiente que terminaba matando el explante.
3: Sí.
2: O la otra no tenía la suficiente maquinaria molecular como para poder atravesar la pared celular de la célula vegetal. Y eso nos ayudó a decidir cuál era la mejor. Aparte, una vez que infectaban, no todas expresaban la misma cantidad o densidad de pelos, que fue otra variable que medimos.
0: Okay.
2: Y la K599 fue la buena porque produjo la mayor cantidad de pelitos y aparte fue la que infectó más sin matar al material vegetal. Por eso la elegimos.
0: Y entonces, ¿cómo ustedes miraban, cómo lo contaban usando...?
2: Igual, ahí sí, como estábamos trabajando con embriones de las plantas, pues eran estructuras como de medio centímetro, o sea, eran estructuras muy pequeñitas, utilizábamos los microscopios, igual por análisis de imagen fuimos midiendo y contando.
0: ¡Qué padre!
2: ¿Cuántos pelitos y cuál era la longitud? Y resulta que la K-599 daba también los pelitos más largos.
0: Ok, qué interesante.
1: Doctora, y si ahora nos acaba de decir que una cepa es muy buena para contagiar a la planta, otra para producir las raíces pilosas, y si se combinan, es decir, ¿hay forma de ver si hay sinergia de estas cepas?
2: De los trabajos que yo revisé, generalmente siempre se probaba una cepa como un tratamiento y se sembraba en cocultivo, pero no había como que una combinación, porque digo, corremos ese riesgo de que si se sobrepasa la infección, matamos el explante y pues perdemos nuestro material.
1: ¿Y cómo pasamos de laboratorio al territorio, es decir, a una aplicación en la vida diaria real?
0: Eso me sonó algo ahí, Roberto. No, está muy bien, está muy bien.
2: Y mi defensa de tesis fue pregunta.
0: Sí.
2: Ya me la sé.
0: Sí.
2: Bueno, efectivamente, en laboratorio todo es idealizado, todo está controlado. El reto más grande es ir a campo, y para eso hay una serie de pasos que debemos considerar, porque no sabemos si lo que aquí nos funcionó en el laboratorio nos vaya a funcionar en campo.
0: Es cierto. Qué interesante, la ciencia no solo pregunta si algo funciona, pregunta cómo funciona, bajo qué condiciones, con qué eficiencia y con qué límites. ¿Pero qué creen? Tenemos que ir a un corte promocional y enseguida regresamos a Creando Conciencia, la ciencia que transforma.
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1: Regresamos a Creando Conciencia, la ciencia que transforma. Es tiempo de escuchar la Vox Populi, la voz de la sociedad, preparada por el doctor José Aurelio Sosa Olivier y en la voz de Lucy Vázquez.
2: Muchas veces vemos los humedales o zonas inundables como espacios sin utilidad. Sin embargo, plantas como el tule o espadaña pueden ayudar a retener nutrientes y mejorar la calidad del agua. Sus raíces funcionan como pequeños filtros vivos donde interactúan plantas, microorganismos y contaminantes. Por eso, la ciencia estudia su potencial como solución natural para tratar aguas contaminadas. Cuando escuchas la palabra humedal, ¿qué es lo primero que piensas? ¿Un ecosistema valioso, un terreno desaprovechado o un problema ambiental?
3: Un problema ambiental, porque considero que puede ser como agua encharcada, un lote baldío que está lleno de basura, que está estancada y en vez de que sea algo bueno para el lugar, es todo lo contrario.
4: Un terreno desaprovechado.
5: El concepto humedal, ya que no tengo mucho conocimiento en ese tema, yo siento que es como una zona siendo aprovechada y pues como su mismo nombre lo dice, de que humedal, de que pues tiene alguna agua.
6: Pues diría que es un recurso desaprovechado porque esos cuerpos de agua pueden tener ciertos procesos que nos pueden servir para lo que son el limpiar ciertas aguas de residuos.
2: ¿Crees que las plantas acuáticas como el tule o espadaña realmente pueden ayudar a limpiar el agua contaminada? ¿Por qué?
3: Sí considero que pueden ser de beneficio porque al ser acuáticas obviamente tienen un fin, entonces pueden ayudar en la limpieza, alguna filtración, algo tiene que hacer ese tipo de plantas.
4: Sí pueden ayudar a limpiar el agua porque, como lo dice, son plantas naturales y todo eso ayuda a que se purifique el agua maltratada.
5: Sí, siento que sí ayudan, ya que esas plantas producen fotosíntesis. Lo que hace la fotosíntesis es ayudar a que animalitos como los peces que viven en esa zona pues tengan un ecosistema más agradable y tengan pues su oxigenación en esos animalitos. Siento que son de muy ayuda las plantas acuáticas.
6: Estas ciertas plantas como la espadaña pueden ayudar a mejorar los procesos de limpieza de ciertos cuerpos de agua y brindar una mejor oxigenación a estos cuerpos de agua.
2: ¿Qué tan importante consideras que las universidades investiguen soluciones ambientales usando plantas nativas de nuestra región?
3: Pues al ser personas que se van formando académicamente y experimenten con ese tipo de situación para dar solución a algo que para el planeta pues es algo perjudicial, entonces viene a beneficiar para que ellos también tengan área, un campo donde explorar.
4: Muy importante, ya que en el estado tenemos muchas plantas o variedad de plantas que pueden ayudar al ecosistema.
6: Es muy importante que investiguen plantas nativas de aquí de Tabasco porque están usando lo que son los recursos, como son las plantas endémicas de aquí de Tabasco, como son el espadaño, los lirios y todo este tipo de plantas que son nativas de aquí de los cuerpos de agua de Tabasco. Es muy recomendable que lo sigan investigando porque más que esto puede traer otro tipo de especies que pueden brindar otras soluciones o otros procesos biológicos para lo que son la limpieza de los residuos de las aguas.

0: Estamos de vuelta en Creando Conciencia, la ciencia que transforma. Doctora Lupita, bueno, acabamos de escuchar la opinión de las personas, ¿no? Y algunos, pues, con un poquito más de conocimiento. ¿Qué opina de ello?
1: Es interesante la percepción de las personas, porque eso es un indicador igual para nosotros de dónde debemos de partir para poder trabajar. Incluso esto que están haciendo ustedes para eso es, para enriquecerlos a ellos y que puedan tener ese poder, ¿no? De decidir incluso qué podemos hacer con nuestros recursos. Y fue interesante escuchar quienes ven un recurso valioso y los que pues ni siquiera están... no se han percatado de que tenemos un recurso que podemos explotar.
0: Sí, de hecho, algunos de ellos dijeron, pues ¿saben qué? En vez de que esté ahí el humedal, vamos a usarlo para tratar aguas. Pero hay que hacerlo con prudencia, doctora. ¿Qué pasos serían necesarios para convertir esta investigación en aplicaciones reales, pero en humedales construidos, ¿no? Humedales controlados por el hombre, por el ser humano?
1: Okay. Sí, por ejemplo, en el nivel que nosotros nos encontramos idealizado de un laboratorio, pues podemos aseverar efectivamente este explante, este material que yo estoy proponiendo es muy eficiente. Sin embargo, sabemos que allá afuera la temperatura, la intensidad de la luz, los contaminantes, no sabemos ni de qué vamos a encontrar. Todo eso son una serie de variables que... No, al no estar controladas, no sabemos cómo va a responder nuestro sistema. Entonces, nosotros la propuesta que tenemos es ahorita empezar a escalar, salir del laboratorio, empezar con sistemas hidropónicos donde van a estar expuestos ya a la luz, a la temperatura, y que por lo visto ahorita hemos tenido algunos trabajos donde ensayamos que las temperaturas han sido tan severas en estos días que incluso nos estaban quemando un sistema, cierto. O sea, las hojas de las plantas no estaban soportando estar simplemente bajo una lona. Entonces eso ya nos dice mucho. Imagínense, yo saco mis plantitas in vitro que están súper chechas, acostumbradas a su luz, su temperatura de 28 grados cómodos bajo el clima, y que de repente pum, la saco. Entonces no hay garantía de que haya sobrevivencia. Entonces lo ideal sería escalar, empezar con sistemas hidropónicos, luego con microcosmos, mesocosmos, es decir, irla sacando a campo para ver realmente su efectividad en un contexto real.
2: O sea que lo que usted nos dice tiene que ver entonces con esa promesa tecnológica, ¿no? Debe de caminar junto con la prudencia científica.
1: Así es.
2: Y eso es lo interesante que mucha gente luego no entiende.
1: Así es, incluso nosotros el método de transformación que estamos utilizando tiene que ir acorde a todos los comités de bioética, porque no puedo implementar yo una especie donde estoy modificando su material genético. Sabemos que eso está altamente regulado, pero aquí no estamos manipulando nada, simplemente estamos acercando a dos organismos que en la naturaleza simplemente no estarían tan simple en contacto de manera casual, y de esa manera es una infección natural.
2: Qué interesante eso, ¿no?
0: Doctora, bueno, y ahora pensando en la sociedad y el ambiente, ¿cómo estas investigaciones pueden ayudarnos a entender el valor de los humedales, de estas plantas nativas, y cómo la ciencia y sus investigaciones responden a estos contextos sociales y ambientales?
1: Yo creo que ahorita, para este año, hubo la celebración del 2 de febrero del Día Mundial de los Humedales, ahorita la tendencia es recuperar nuestro patrimonio natural, es decir, revalorizar a los organismos, plantas, animales. Y bajo esta filosofía, esta idea que están rescatando, creo que ese es nuestro enfoque. Por ejemplo, Tifa domingensis no solo es una especie que sirve para fitorremediación. Yo estoy en esa área porque a mí me gusta, pero Tifa domingensis ha sido estudiada ampliamente como una fuente de metabolitos de interés farmacológico. Wow. Es una especie que en otras culturas es una planta cultural porque es una fuente de alimento para la elaboración de harinas, de comidas que son parte de su cultura. Tifa domingensis ecológicamente es un ingeniero ambiental que tiene muchas aplicaciones dentro de lo que es el equilibrio ecológico. Es casa, es un filtrador natural, etcétera, etcétera. Entonces, una misma especie tiene múltiples aplicaciones. Y entonces yo siento que ese es el enfoque que debemos de nosotros tener siempre en contexto. O sea, yo estoy en un, digamos, en la punta del iceberg dentro de lo que sería la fitorremediación. Sin embargo, tiene muchas aplicaciones, y así como Tifa domingensis es una potencia, un potencial recurso biotecnológico, tenemos muchas más especies aquí en el estado.
2: O sea, entender que a veces la solución no está en esas tecnologías lejanas, sino en comprender mejor la vida que ya nos rodea, ¿no?
1: Así es, efectivamente.
0: Pues bueno, por ahora tenemos que ir a un corte promocional, doctora Lupita, José Ramón, pero enseguida estamos de vuelta en Creando Conciencia.
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0: Regresamos a Creando Conciencia, la ciencia que transforma. Y bueno, ya venimos, Roberto, al último bloque. No me gusta, pero bueno, tenemos que estar aquí. Recuerden el tema que hemos estado discutiendo, raíces que limpian, la ciencia invisible de los humedales. Roberto, un último comentario.
1: Pues solo agradecerle a la doctora Lupita Hernández Piedra por este emocionante, fascinante paseo sobre la importancia del uso de especies nativas vegetales, en este caso acuáticas, emergentes, en el tratamiento de contaminantes, tratamiento de aguas y remoción de contaminantes, y cómo la biotecnología y las investigaciones que usted y su equipo de trabajo han desarrollado están contribuyendo con estas soluciones innovadoras.
0: Doctora Lupita, un último comentario para crear conciencia.
2: Bueno, en este sentido me gustaría, como había comentado anteriormente, alentar a todos los que nos están escuchando de lo importante de lo que es nuestra biodiversidad nativa. Tenemos un potencial enorme, hay muchas, en mi caso, especies vegetales, yo trabajo con plantas, siempre, como le digo a mis estudiantes, pues todos los ejemplos que le voy a dar desde el aspecto bioquímico va a ser con plantitas, le digo, pero ¿qué es? Que hay mucho que trabajar, que hay mucho todavía por hacer, sobre todo las colaboraciones, muchos de los trabajos a veces están limitados porque no tenemos esa otra perspectiva, y bueno, yo creo que este espacio nos permite a lo mejor encontrar a alguien por ahí que va a complementar esa visión que yo tengo, ¿no? En este momento, complementarnos este trabajo colaborativo y sobre todo igual a la ciudadanía en general, aprender, yo creo que estos espacios nos permiten hacer más conscientes de nuestra aportación como seres humanos. Y me gusta la idea saber de que hay muchas personas que nos están escuchando en este momento y que están compartiendo esa pasión, ese interés, ese entusiasmo, porque eso al final se contagia y va creando una impronta, que es lo que queremos transmitir para generar esa conciencia. Entonces, es por mi parte, la verdad, yo estoy muy contenta, muy a gusto ahorita en este momento con ustedes compartiendo pues mi granito de arena para la sociedad.
0: Muchas gracias, doctora Lupita. Hoy hemos aprendido que las raíces no son estructuras pasivas, son órganos vivos, dinámicos, sensibles, pero además estratégicos. En ellas se cruzan la fisiología vegetal, la microbiología, la química del agua, la biotecnología y la esperanza de construir soluciones ambientales más sostenibles. Crear conciencia no es repetir todos los días que debemos cuidar el ambiente. Crear conciencia es comprender los procesos que sostienen la vida. Es mirar una raíz y descubrir en ella una posibilidad de restauración. Es transformar

0: Investigación científica en decisiones, educación y acción colectiva. Nos despedimos de ustedes como todos los miércoles y agradecemos de verdad su presencia. Un servidor, José Ramón Lainez Canepa,
1: José Roberto Hernández Barajas
2: y Guadalupe Hernández Piedra.
0: Y de igual forma estamos muy agradecidos con las autoridades de la Dirección General de Comunicación Social y a las autoridades de la DACVIOL. Y como siempre, muchas gracias a la licenciada Yara, nuestra productora, y a todos los que nos escuchan cada miércoles. Gracias por estar con nosotros en Creando Conciencia. Gracias por acompañarnos. Gracias por escucharnos. Hasta la próxima.

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3: Son las 5, con 2 minutos.
4: 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No buscan la gloria ni la fama, pero sin ellas, la vida en la tierra sería un desastre. Son los escarabajos coprófagos, los guardianes invisibles del equilibrio natural.
5: ¿Escarabajos coprófagos? Espera, eso suena que tienen que ver con caca.
4: Exacto. Estos escarabajos, también llamados escarabajos estercoleros, pertenecen a la subfamilia Scarabaeinae y tienen una misión esencial: enterrar y degradar el estiércol de los vertebrados.
5: Eso suena asqueroso. ¿Por qué harían algo así?
4: Bueno, porque sin ellos el suelo se llenaría de desechos, las moscas y los parásitos se multiplicarían sin control y los nutrientes se perderían. Gracias a estos pequeños recicladores, el suelo se fertiliza, los ecosistemas se mantienen sanos y hasta ayudan a controlar las plagas.
5: ¡Wow! ¿Y hay muchos de estos escarabajos en el mundo?
4: Muchísimos. Hay alrededor de 6.000 especies en el planeta y en México se han registrado 292. Tabasco es hogar de muchas de ellas, sobre todo en sus regiones tropicales.
5: Entonces, si hacen un trabajo tan importante, ¿por qué casi nadie habla de ellos?
4: Porque trabajan en las sombras, en silencio, pero su labor está en peligro. El cambio en el uso del suelo y ciertos químicos usados en la ganadería están afectando sus poblaciones, poniendo en riesgo a las especies nativas.
5: ¿Y qué pasaría si desaparecen?
4: El equilibrio del ecosistema colapsaría. Más moscas, más parásitos, suelos menos fértiles, un caos natural que pocos imaginan.
5: Entonces hay que protegerlos. Aunque suene raro, el mundo necesita más escarabajos estercoleros.
4: Exactamente. Así que la próxima vez que pienses en lo esencial para la vida en la Tierra, recuerda que a veces los héroes más importantes son los que nadie quiere ver.
5: Y aunque su trabajo no sea bonito, sin ellos, el mundo sería un lugar mucho peor.
4: Esto fue Micromundos, vida en miniatura. Una mirada científica a los seres diminutos que mantienen el equilibrio en el planeta. Una producción de Radio UJAT para la Universidad Juárez Autónoma de Tabasco. 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
9: Muy buenas tardes, bienvenidos a los cortes informativos a través de Radio UJAT. Y antes de irnos al corte, quiero invitarlos. 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Vamos al corte informativo. Saludo con mucho gusto a la licenciada Yarita, ya en los controles técnicos. Vamos a la información. El escenario del Centro de Desarrollo de las Artes de la Universidad Juárez Autónoma de Tabasco se llenó de música, emoción y talento juvenil durante la realización de una muestra pedagógica del taller de canto, donde estudiantes demostraron los avances obtenidos en su preparación artística y vocal. La presentación reunió alumnos que, a través de distintas interpretaciones musicales, compartieron con el público universitario el resultado de su formación dentro de este espacio dedicado al impulso de las artes y la cultura. La actividad fue coordinada por la profesora Yasmín Pérez Alamilla, responsable del taller de canto. Y del 7 al 9 de octubre de 2026, la ciudad de Villahermosa recibirá representantes de medios universitarios de todo el país cuando se realice el 11º Encuentro Nacional de la Red de Radios Universitarias de México, espacio dedicado al intercambio de experiencias, la capacitación y el fortalecimiento de la comunicación pública desde las instituciones de educación superior. El evento tendrá como sede principal el Centro Internacional de Vinculación y Enseñanza de la Universidad Juárez Autónoma de Tabasco, con el respaldo de Radio UJAT 96.1 FM y la Dirección General de Comunicación Social. El encuentro contempla actividades en diversas subsedes, entre ellas el Instituto Juárez, la División Académica de Educación y Artes y la Casa Universitaria del Agua, con el propósito de ampliar los espacios de diálogo y participación entre los asistentes. El director del Grupo Empresarial DG, David Jesús Gutiérrez León, dio a conocer en la rueda de prensa del gobernador de Tabasco, Javier May Rodríguez, la iniciativa para construir 3 nuevos proyectos inmobiliarios para Villahermosa, junto con la construcción de 8 nuevas torres, donde se invertirán 3.700 millones de pesos. Incluso el líder del grupo DG explicó que una de las torres que se pretende construir será la más alta de la ciudad, con 90 metros de altura, junto con una plaza comercial para la zona de la colonia Sabina y cercana al fraccionamiento Haciendas. La presidenta Claudia Sheinbaum sostuvo que los actos violentos registrados en el contexto de las movilizaciones magisteriales ya no responden únicamente a demandas legítimas, sino a una estrategia para proyectar una imagen de caos e inestabilidad en México. Sí, hay una provocación, dice la presidenta, para mostrar que hay caos en este país, afirmó la mandataria en su rueda de prensa diaria en Palacio Nacional, donde subrayó que el escenario de crisis que algunos intentan mostrar está montado y no corresponde con la realidad del país.

Nuevamente, autoridades no permitirán el acceso al Aeropuerto Internacional de la Ciudad de México a las personas sin pase de abordar, debido a posibles protestas que se realizarán por integrantes de la Coordinadora Nacional de Trabajadores de la Educación en las inmediaciones aeroportuarias. En el aeropuerto desplegó un fuerte dispositivo de seguridad con elementos de la Policía Capitalina, Guardia Nacional y personal naval frente a protestas y amagos de bloqueo por parte de la CENTE en las terminales 1 y 2. Los uniformados se encuentran principalmente sobre circuito interior. Para cerrar nuestro corte informativo, a 2 días de la inauguración de la Copa Mundial, la Embajada de Estados Unidos en México recordó ayer a sus ciudadanos que siguen vigentes las recomendaciones de viaje del Departamento de Estado, entre ellas la advertencia de no viajar a 6 estados mexicanos debido a problemas de seguridad. A un día de la inauguración. De acuerdo con esa actualización, Washington recomienda a sus ciudadanos no viajar a Sinaloa, Guerrero, Michoacán, Colima, Zacatecas y Tamaulipas debido a los riesgos asociados con la delincuencia y la violencia, y pide reconsiderar el viaje a Baja California, Chiapas, Chihuahua, Coahuila, Guanajuato, Jalisco, Morelos y Sonora. En otras 16 entidades, aconseja mayor precaución. Hasta aquí nuestro corte informativo, les espero más adelante. Gracias, se despide de ustedes Sandra Villafuerte.

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6: ¿Y tú? ¿Aún sostienes el estornudo? Sostener un estornudo puede ser peligroso porque aumenta la presión en las cavidades nasales y el cráneo, lo que puede causar daños en varios órganos y tejidos. Algunas de las posibles consecuencias incluyen 1. Daño a los vasos sanguíneos. La presión elevada puede romper pequeños vasos sanguíneos en los ojos, la nariz y los oídos, provocando sangrado. 2. Ruptura del tímpano. La presión del aire atrapado puede causar una ruptura del tímpano, llevando a dolor y pérdida de audición temporal. 3. Aneurismas cerebrales. En casos raros, la presión intensa puede contribuir a la ruptura de aneurismas cerebrales, lo cual es una emergencia médica grave. 4. Daño en el diafragma. La presión acumulada también puede causar lesiones en el diafragma, el músculo principal responsable de la respiración. Por lo tanto, es importante dejar que el cuerpo estornude de manera natural para evitar estas complicaciones. Y dime ahora, ¿seguirás sosteniendo el estornudo?
7: Un guión del médico pasante de Servicio Social Eduardo Gómez Cruz, con información del portal Ciencia UNAM para Radio UJAT, voz universitaria. 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
1: Son las 5 con 27 minutos.
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1: Son las 5 con 43 minutos.
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0: 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Son las 5 con 56 minutos.
1: 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Sí, nuestra lengua, Yucatán. Oraciones en Yucatán. Chután. ¿Cómo se dice flor hace dulce de calabaza? Ish flor uchencha de chum. Ish flor uchencha de chum. Voz off, Uri Torres, originaria de Tecoluta, Nacajuca. Realización y producción, Saraí Jiménez.
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